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8: Revista del Consumidor Radio. Ya sea en la oficina, en la universidad o cuando no quieres cocinar, las sopas instantáneas siempre te sacan de un apuro. Pero, ¿alguna vez has leído las letras chiquitas de su etiqueta? Antes de abrir tu próximo paquete, tienes que conocer los resultados de nuestro estudio de calidad.
9: Revista del Consumidor.
10: Llegas con cansancio y tienes poco tiempo para cocinar. ¿Se te antojó una sopa calientita, lista en unos minutos?
8: Las sopas instantáneas pueden parecer una solución práctica, rápida y económica. Por eso hay quienes las tienen en sus despensas.
10: Pero, ¿qué estamos llevando a nuestra mesa cuando elegimos una?
8: Para saberlo, en el laboratorio de Profeco se analizaron 33 sopas instantáneas y se revisó desde su información comercial hasta su aporte nutrimental. ¿Qué revisamos?
10: Primero, revisamos que la información comercial esté completa.
8: Verificamos que las sopas incluyeran los requisitos de etiquetado como denominación, responsable del producto, contenido neto, lista de ingredientes, alérgenos, instrucciones de uso, lote y fecha de caducidad o consumo preferente.
10: También revisamos que, si es el caso, los productos exhiban los sellos de advertencia de exceso de algún componente crítico para la salud.
8: Por cada 100 gramos de producto se determinó la cantidad de proteína, grasa, carbohidratos, agua y aporte energético.
10: Una prueba fundamental, determinar el contenido de sodio. Esto, debido a que su ingesta debe ser controlada para prevenir riesgos en la salud cardiovascular.
8: ¿Qué encontramos?
10: Todas las sopas analizadas tienen al menos dos sellos negros de advertencia. Uno por exceso de grasas saturadas y otro por exceso de sodio.
8: ¡Ojo con esto!
10: Un vaso estándar de sopa instantánea de entre 64 y 68 gramos, ya preparado, contiene por lo general más del límite de sodio recomendado por la Organización Mundial de la Salud.
8: Además, su aporte energético, que está relacionado con la cantidad de grasa, es de alrededor de 300 kilocalorías.
10: Más de los resultados. Ramen Express by Chef Wu, sopa de ramen vegetariana, declara 85 gramos de contenido neto, pero no llegó ni a los 80.
8: Seis productos no presentan completa su información comercial.
10: A Algunos tienen mayor cantidad de grasa de la indicada en su etiqueta. Dos son de la marca Nama. Uno de Maruchan, pasta rápida yakisoba, y otro de Nissin, pasta UFO Fuego.
8: También encontramos un producto que declara cero azúcares añadidos, pero en su lista de ingredientes dice dextrosa, ramen express by Chef Wu, fideos instantáneos calientes y picantes.
10: Ahora seguro te preguntarás, ¿qué hago si me gusta consumir estas sopas?
8: Sabemos que una sopa instantánea puede sacarnos de un apuro, y disfrutarla de vez en cuando no significa que estemos haciendo algo mal.
10: La clave está en no convertirla en nuestra comida de todos los días. Si tienes un poco más de tiempo, una sopa casera es una buena alternativa para ahorrar y mejorar su valor nutrimental, por ejemplo, con vegetales, queso o pollo.
8: Y antes de terminar, vamos a derribar un mito. ¿Las sopas instantáneas son de plástico?
11: Se ha pensado durante muchos años que son productos que son de plástico o que es un producto que se queda pegado alrededor del intestino por varios días. Esto no es cierto. Finalmente son productos que están compuestos principalmente por carbohidratos, pero también tienen un porcentaje de proteínas y de grasa. Nuestro organismo es tan sabio que tiene las sustancias necesarias como enzimas o ácidos gástricos para poder digerir completamente la muestra y se va a procesar como cualquier otro alimento.
8: Porque cuando conoces lo que consumes, puedes tomar mejores decisiones.
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10: Síguenos en nuestras redes sociales. 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En Instagram estamos como arroba Revista del Consumidor MX y arroba Profeco Oficial. En X, las cuentas son arroba R del Consumidor y arroba Profeco. 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

0: Muy buenas noches y bienvenidos a la Hora Nacional de este 27 de septiembre. Ya estamos por cerrar el mes y cada vez más cerca de terminar el año.
1: Sí, qué rápido se nos ha pasado.
0: Sí.
1: Pero bueno, nos da mucho gusto estar con ustedes con información de utilidad. Sean todas y todos bienvenidos.
0: Hoy conoceremos los avances de Vivienda para el Bienestar y las opciones que hay para acceder a una vivienda o mejorarla.
1: Y si necesitan consultar, descargar o pagar su recibo de luz, les mostramos cómo hacerlo desde la aplicación CFE Contigo de manera muy sencilla.
0: Explicaremos las diferencias entre mi beca para empezar y la beca Leona Vicario y les decimos cómo tramitarlas.
1: Además, les contamos qué acciones forman parte de la estrategia Atención a las Causas.
0: Escucharemos a los ganadores de México Canta, jóvenes que nos están mostrando el talento de nuestra música.
1: Celebramos el Día Nacional del Maíz, que es el 29 de septiembre.
0: Conoceremos la historia de Eréndira y Kikunari, heroína purépecha.
1: Y en las obras que han transformado México, recordaremos la historia del Museo Nacional de Historia y del Palacio de Bellas Artes.
0: Acuérdense que pueden escribirnos en La Hora Nacional Oficial. Estamos en YouTube, Facebook, Instagram, TikTok, X, Spotify, en el número 55-34-83-42-39 y en el correo lahoranacional@segob.gob.mx. ¡Empezamos!
1: Brian Soto, ganador de la segunda edición de México Canta, es originario de Valle de Chalco, en el Estado de México. Su abuelo le inculcó desde muy pequeño el amor por la música y con perseverancia formó su propia agrupación de banda, Clave 5-7. Escuchemos ahora su siguiente interpretación.

0: tema que les interesa a muchas familias: hacernos una casa. El programa Vivienda para el Bienestar contempla la construcción de 1.8 millones de viviendas durante el sexenio. Actualmente ya hay 277 mil viviendas en obra y 89 mil ya están asignadas.
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10: Esta semana, el INEGI presentó los resultados de la encuesta Intercensal 2025 y nos dio una nueva fotografía de México. Somos 130.9 millones de personas con una edad promedio de 32 años. Pero también está cambiando la manera en la que vivimos, nos comunicamos y utilizamos la tecnología. En 2025, 94.5% de las viviendas ya contaba con teléfono celular, mientras que el acceso a Internet pasó de 53.9% a 75.7%. Y hay otro dato que habla de esta transformación. En una década, el número de personas de 6 años y más que utilizan Internet pasó de 61.4 a 104.9 millones. Es decir, más de 43 millones de personas se incorporaron al uso de Internet en estos 10 años. La tecnología también está llegando a más generaciones. El uso de Internet entre las personas de 65 a 74 años pasó de 11% a 57.8%. Y mientras el celular y el Internet ganan terreno, otros dispositivos y servicios tradicionales pierden presencia en los hogares. Disminuyó el uso de televisores, de aparatos para oír radio, de computadoras, la televisión de paga y las líneas telefónicas fijas. Los datos del INEGI muestran, en suma, un México más conectado. Millones de personas que hoy tienen acceso a herramientas digitales que hace apenas unos años estaban mucho menos presentes en nuestra vida cotidiana.
0: Hoy también queremos hablarles sobre atención a las causas, una estrategia que reúne distintas acciones para generar bienestar, combatir las desigualdades y promover que las y los jóvenes tengan un presente y un futuro sin violencias.
1: Con la estrategia Atención a las Causas, en los últimos 2 años se han brindado 8.6 millones de servicios y de trámites.
0: Para saber cuándo estarán en tu comunidad, visita www.gob.mx, donde encontrarás información de las dependencias participantes.
11: Flashazos del Bienestar.
12: ¿Conoces la diferencia entre mi beca para empezar y la beca Leona Vicario?
11: Mi beca para empezar es un apoyo para estudiantes de escuelas públicas de educación básica de la Ciudad de México. En cambio, la beca Leona Vicario está dirigida a niñas, niños y adolescentes de 0 a 17 años que se encuentran en situación de vulnerabilidad y requieren apoyo para continuar sus estudios y cubrir sus necesidades. Mi beca para empezar utiliza un vale electrónico, mientras que la beca Leona Vicario cuenta con su propio esquema de dispersión mediante tarjeta electrónica. Si quieres conocer los requisitos y las opciones de registro o renovación, consulta http://www.bienestareducativo.cdmx.gov.mx.
12: Flashazos del bienestar. Información para ti.
0: Y antes de que termine septiembre tenemos una fecha importantísima porque es parte de nuestra alimentación y nuestra cultura. El 29 de septiembre, Día Nacional del Maíz.
1: En México se reconocen 64 razas de maíz y está presente en toda nuestra cocina, en nuestras tradiciones y en la vida de muchas comunidades.
0: Por eso vamos a aprovechar esta fecha para conocer un poco más sobre el maíz y sobre las comunidades que mantienen vivas sus distintas variedades, usos y saberes.
13: La reciente reforma constitucional que protege a los maíces nativos es un triunfo del pueblo mexicano. El maíz es una creación del pueblo. El maíz es la base de la cultura del pueblo. El maíz es un derecho del pueblo. Por eso, el pueblo de México y el mundo entero celebra que se haya elevado a rango constitucional la protección del maíz nativo de nuestro país. Este hecho histórico no habría sido posible sin la resistencia de los pueblos indígenas, sembradoras y campesinos que han preservado las semillas nativas para cuidar la diversidad de esta primera infinita gracia divina que es la planta del maíz. Tan poderosa fue esta creación que actualmente es el grano que más se produce en el mundo.
14: El maíz es lo que nos da de comer, ¿no? Pues de eso podemos comer bastantes cosas.
15: Pues de eso dependemos muchos mexicanos. O sea, y si nos llegan a quitar esa soberanía alimentaria que tenemos a algunos pueblos todavía, pues sí la vamos a pasar muy mal, porque nos van a imponer su semilla y nosotros vamos a dejar de sembrar la nuestra.
16: Como tortilla del campo, tlacoyo del campo, todo del campo, porque sin el campesino, ¿qué haríamos? Yo sé, porque me acuerdo un tiempo que no hubo maíz, cómo sufríamos de hambre. Mi mamá se iba a vender porque pues así no había maíz, no había nada. ¿Qué voy a hacer? Ya estamos llorando de hambre. Si no siembra el campesino, ¿qué comemos?
13: La nueva reforma constitucional reafirma la importancia del maíz como elemento de identidad nacional, alimento básico del pueblo de México y base de la existencia de los pueblos indígenas y afromexicanos. Somos país de origen de esta planta prodigiosa y por ello el territorio nacional debe quedar libre de modificaciones genéticas. Así se protege el maíz nativo y en constante diversificación gracias a la paciencia y resistencia de los pueblos indígenas y campesinos de México. Así como hay maíz resistente a la sequía, también el pueblo de México, cultivado por el propio maíz, se ha vuelto resistente a las amenazas.
16: Para que no se pierda, porque mi abuelito así me decía antes, no pierdas el maíz, hija, no pierdas este maíz, porque si lo pierdes, ¿dónde lo vas a conseguir? Siémbralo, siémbralo. Y sí, porque pues es lo que nos da de comer. Este está libre de químicos, sin ningún es todo natural.
17: El maíz nativo es el que dio origen a la sociedad mexicana. Sin maíz, ahora decimos no hay país, pero si nos vamos más atrás, sin maíz no estaría México, no existiría el México que conocemos actualmente.
13: Y como dijo el poeta Akhaval, nuestro maíz morirá el día en que muera el sol.
14: Sin maíz, la verdad es que no hay país. ¿Por qué? Porque sin el maíz no comemos.
18: Nosotros, pues esa es la herencia que tenemos. No hay otro trabajo. Es el maíz, toda la vida.
15: sea, yo siento que el maíz me lo ha dado todo. Para mí el maíz, pues es mi vida también.
17: El maíz no es solamente un producto, es toda una forma de vida.
16: Para mí es sagrado el maíz, en lo personal. Sin maíz no hay país.

maíz. Y para celebrar el maíz, uno de los grandes símbolos de nuestra identidad, vamos a escuchar Tlajpiajquetl, o la canción del maíz, del poeta nahuablante Mardonio Carballo, musicalizada por Alonso Arreola y con la voz de Denise Gutiérrez.

0: Eréndira Ikikunari fue una mujer purépecha cuya historia nos acerca a la resistencia de los pueblos originarios durante los primeros años de la conquista.
1: Más allá del personaje que ha llegado hasta nuestros días, conocer su vida nos permite acercarnos a la memoria de los pueblos purépechas y reconocer el papel que tuvieron las mujeres para transformar nuestra historia.
2: Eréndira Ikikunari es una figura purépecha que con el paso del tiempo se ha convertido en un símbolo de resistencia indígena. Su historia se enmarca en la conquista española en Michoacán y aparece por primera vez en la obra del michoacano Eduardo Ruiz, un abogado, historiador y novelista de ideas liberales. En su libro Michoacán, paisajes, tradiciones y leyendas, publicado en 1891, el autor rescata el relato de Eréndira, parte de una base histórica que retoma de crónicas de los siglos XVI, XVII y XVIII, además de la tradición oral. Esto convirtió a Eréndira en un relato híbrido entre la historia y la leyenda popular. En la tradición, Eréndira es una mujer purépecha, hija de Timas, un respetado consejero del gobernante purépecha. Uno de los episodios más relevantes cuenta que Eréndira se apropió de un caballo para resistir un ataque de Nanuma, general de Sincicha, aliado de los españoles que buscaba apropiarse de ella. Durante el gobierno de Lázaro Cárdenas, se promovió la representación de Eréndira en murales y espacios públicos. El pintor y arquitecto Juan O'Gorman plasmó a Eréndira a caballo en el mural Historia de Michoacán, de la biblioteca Gertrudis Bocanegra en Pátzcuaro. Así, el personaje dejó de existir únicamente en la literatura y comenzó a formar parte de la memoria visual de Michoacán. En décadas recientes, su imagen también ha sido llevada al cine, como en la película Eréndira la Indomable de 2006, de Juan Roberto Mora Catlett. En 2026, se integró una escultura de Eréndira al Paseo de las Heroínas en Reforma. Eréndira es una figura que se ha convertido en símbolo de rebeldía. Su nombre es sinónimo de resistencia ante el colonialismo español, que invita a reconocer a las mujeres indígenas como herederas de la memoria y la resistencia ante amenazas invasoras.
0: Tiffany Galaviz, también ganadora de México Canta, es originaria de Glendale, en California. Desde muy niña encontró en la música de mariachi una forma de mantener el vínculo con sus raíces mexicanas. Vamos a escuchar una de sus interpretaciones.

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1: Y en nuestra sección Obras que han transformado a México, vamos a conocer dos espacios que son pues parte de nuestra memoria cultural. El Museo Nacional de Historia, ubicado en el Castillo de Chapultepec, abrió sus puertas en 1944.
2: Y el Palacio de Bellas Artes, inaugurado en 1934, que se convirtió desde entonces en uno de los grandes espacios para las artes en nuestro país.
1: Si quieren conocer más lugares como estos, pueden visitar el Catálogo Nacional de Bienes Culturales. Está en www.agendadigital.cultura.gob.mx.
3: ¿Sabías que en lo alto del bosque de Chapultepec existe un castillo que ha sido colegio militar, residencia imperial, casa presidencial y que hoy guarda algunos de los episodios más importantes de la historia de México? Hablamos del Castillo de Chapultepec, sede del Museo Nacional de Historia. El nombre Chapultepec proviene del náhuatl y significa Cerro del Chapulín. Desde la época prehispánica, este sitio fue considerado un lugar especial y estuvo relacionado con los antiguos gobernantes mexicas. El castillo comenzó a construirse en el siglo XVIII, durante el periodo virreinal. Su historia fue cambiando junto con la propia historia de México. En el siglo XIX se convirtió en colegio militar y fue precisamente ahí donde ocurrió uno de los episodios más recordados de la historia nacional, la defensa del castillo durante la intervención estadounidense de 1847. De aquí, la tradición histórica que recuerda a los niños héroes, cadetes que participaron en la defensa de Chapultepec. Uno de los relatos cuenta que Juan Escutia se envolvió en la bandera mexicana y se arrojó desde el castillo para evitar que fuera capturada. Este episodio forma parte de la memoria nacional. Después, durante el Segundo Imperio Mexicano, fue residencia de Maximiliano de Habsburgo y Carlota. Una curiosidad es que Maximiliano mandó adaptar y embellecer diferentes espacios del castillo, mientras que Carlota convirtió algunos de sus jardines y habitaciones en espacios de especial importancia dentro de la residencia imperial, la cual, aún en nuestro tiempo, podemos contemplar. Después el edificio volvería a cambiar de función y sería utilizado como residencia presidencial hasta que llegó un momento decisivo. En 1939, el presidente Lázaro Cárdenas decretó que el Castillo de Chapultepec sería destinado al Museo Nacional de Historia. Y el 27 de septiembre de 1944, durante el gobierno de Manuel Ávila Camacho, el museo abrió oficialmente sus puertas al público. El propio castillo es una pieza histórica. Sus salones, terrazas, jardines, mobiliarios, pinturas, vitrales y arquitectura forman parte del patrimonio que podemos conocer durante su visita. Además, sus muros están decorados con importantes obras de muralistas mexicanos como David Alfaro Siqueiros, José Clemente Orozco, Juan O'Gorman y Jorge González Camarena. Cuando recorremos el Castillo de Chapultepec, estamos entrando a un edificio que fue testigo de diferentes épocas de México. Nunca ha dejado de contar historias. Historias de emperadores, presidentes, soldados, artistas y ciudadanos. Historias que forman parte de nuestra memoria colectiva. Museo Nacional de Historia, Castillo de Chapultepec. Cada visita nos recuerda que conocer la historia de México también es una manera de conocernos a nosotros mismos.
4: Por allá de 1904, a Porfirio Díaz le pareció buena idea hacer un teatro. Un gran teatro nacional que debía ser imagen de modernidad del régimen y que debía lucir en el centenario de la independencia. Le encomendó al arquitecto italiano Adamo Boari la construcción. Y así inició la obra. Requería tiempo y recursos, así que se inició. Pero la Revolución Mexicana, problemas técnicos, financieros y los cambios políticos hicieron que la obra se retrasara. Y después de 30 años, la inauguración ocurrió. El sábado 29 de septiembre de 1934 y fue encabezada por el presidente de ese tiempo, Abelardo L. Rodríguez. Hubo una ceremonia con un discurso presidencial. El programa se dividió en actividades matutinas y nocturnas. A las 10:20 de la mañana se realizó la ceremonia oficial. Se escuchó el himno nacional y se estrenó Llamadas, Sinfonía Proletaria, de Carlos Chávez, esta interpretada por la Orquesta Sinfónica de México. Después, en la noche, a partir de las 21 horas, se interpretó la Sinfonía Pastoral de Beethoven y posteriormente se presentó La Verdad Sospechosa, una comedia de Juan Ruiz de Alarcón. La protagonista fue María Teresa Montoya bajo la dirección de Alfredo Gómez de la Vega. Esto en una fiesta de arte, exposiciones y recorridos que abrían un recinto sin igual. el Museo de Artes Plásticas también abrió ese día, el 29 de septiembre, con exposiciones de pintura, escultura, arte prehispánico, grabado y dibujo. Al día siguiente de la inauguración oficial, se realizó el primer concierto abierto al público a cargo del violinista ruso Hasha Heifetz. Y así inició la historia de un lugar lleno de magia. Adamo Boari, el arquitecto de origen, imaginó el exterior con una estética Art Nouveau muy asociada con la arquitectura europea de principios del siglo XX. Sin embargo, recordemos que el proyecto se retrasó durante 30 años y cuando se retomó durante el México postrevolucionario, el arquitecto mexicano Federico Mariscal se encargó de terminarlo y el interior adquirió entonces una marcada estética Art Deco. Por eso Bellas Artes tiene esa combinación tan peculiar. Por fuera parece pertenecer a una época y ya estando adentro parece otra época. La última etapa de construcción comenzó en 1932 y el edificio quedó concluido en marzo de 1934, solo 5 meses antes de la inauguración el 29 de septiembre. Cuando el Palacio de Bellas Artes finalmente abrió sus puertas, México era diferente al del inicio de esta historia. La construcción había atravesado una revolución y fue terminado por un estado posrevolucionario que buscaba construir una nueva identidad cultural. Un testigo de esto es el muralismo mexicano. Diego Rivera y José Clemente Orozco dejaron claro que el México de sus tiempos en los murales históricos del palacio era otro, que hasta hoy, en 2026, sigue siendo testigo y miembro destacado activo de la vida artística de todo el país. ¡Feliz cumpleaños al Palacio de Bellas Artes y gracias! Gracias por tanto. Orlando Abad.
1: Para cerrar esta primera media hora, vale la pena recordar una referencia escrita en 1900, donde Erendiri Kikunari, ante la llegada de los españoles y la imposición de una nueva religión, pregunta, ¿qué nos quedará entonces?
2: Siglos después, Erendira sigue siendo una figura de la tradición oral purépecha y este año, el INAH la incorporó al Paseo de las Ancestras en Paseo de la Reforma. Y su pregunta sigue resonando hasta nuestros días.
1: Antes de irnos queremos mandarle saludos a Rafael Vázquez Castro, Rolando Ana Pérez, Erendira Juárez Rangel y Freddy Navarro Mata.
2: También para Scarlett Hernández, Verónica Muñoz Centeno, José Luis Hernández Álvarez, Gerardo Domínguez y Edgar Bennett Bucio. Muchísimas gracias por acompañarnos todas las semanas.
1: Recuerden que nos encuentran como La Hora Nacional Oficial en YouTube, Facebook, Instagram, TikTok, X, Spotify y el número 5534-834239. También nos pueden mandar un correo electrónico a lahoranacional@segob.gob.mx.
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5: 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Hola, muy buenas noches, bienvenidos a una emisión más de Colima en la Hora Nacional. Mi nombre es Blanca Becerra y un gusto que esté nuevamente con nosotros el día de hoy, domingo ya 27 de septiembre. Se nos va este mes patrio, decimos adiós para darle la bienvenida a octubre, que en octubre también vienen fechas muy especiales. Por ejemplo, las empanadas, en unos días ya estaremos deleitándonos con estas ricas empanadas. Yeyo Rodríguez, ¿cómo estás?
6: Hola, ¿qué tal? Blanca Becerra, qué gusto poder saludarte a ti y a toda la gente que está escuchando esta emisora aquí en su programa Colima en la Hora Nacional. Y como bien dices, ya estamos llegando al mes número 10, estamos en la antesala del mes número 10. Esperemos que hayan ya hecho sus propósitos de año nuevo, porque ahora sí, básicamente estamos llegando a los últimos meses del año.
5: Así es, ya viene rápido Navidad. Pero antes, nuestro máximo festejo anual, que es la Feria de Todos los Santos Colima 2026. Así es que ya estamos preparando motores para darla con todo. Y sobre todo, pues ir a disfrutar de la comida, de la cultura que nos ofrece la feria. Y hablando de cultura, Yeyo, te comento que en próximos días, para ser exactos, del 1 al 4 de octubre se estará llevando la Feria del Libro Colima 2026. 16, para ustedes que les encanta pues ahí deleitarse de varios autores, pues tenemos muy buena programación.
6: Fíjate que siempre un libro nos abre la ventana para poder viajar sin salir de tu cuarto, para poder conocer nuevos países, nuevas modas, nuevos estilos de vida, porque un libro, cuando tú lo lees, tú eres el director de tu propia película.
5: Así es, nos remonta a diversos hasta paisajes, incluso también en momentos en los que a lo mejor no vivimos, pero leyendo, dices tú, ¿cómo sería? Entonces, más adelante por aquí les voy a dejar la programación o algo de lo que tendremos durante estos días. Decirles que antes de que culmine este mes de septiembre, algo bien importante, hay que concientizar sobre todo sobre el cáncer infantil, porque ustedes sabían que un diagnóstico temprano ayuda a identificar el tipo de cáncer y así dar un tratamiento indicado.
6: Fíjate que es bien importante que los niños y niñas, especialmente los papás, pues lleven a sus niños al doctor, porque muchas veces se deja pasar a una enfermedad y creen que es algo que se va a quitar con el tiempo, pero muchas veces puede ser algo muy peligroso y que algo que va a mermar su salud.
5: Y bueno, para que estemos más informados de síntomas, qué hacer, cómo prevenir, más adelante por aquí vamos a hacer una llamada telefónica a la doctora Gisela, que nos va a dar más datos respecto a esta sensibilización. Pero por lo pronto, ¿qué les parece si vamos con algo de música? Hay que deleitar los oídos, ¿no?
6: Muy bien, ¿con qué nos vamos?
5: Pues vámonos con los autores y compositores del estado, quien agradecemos porque siempre nos envían canciones para que puedan ser transmitidas a través de esta estación. Llega Gerardo Vallejo con su tema Sobreviví, aquí en Colima, en la Hora Nacional.

0: nosotros esta noche la doctora Gisela Fabiola Cervantes Valdovinos, líder estatal de salud perinatal, a quien le damos la bienvenida. Muy buenas noches.
1: Muy buenas noches, saludos a todos. Gracias por la invitación.
2: Doctora, cuéntenos un poquito sobre el cáncer infantil.
1: Sí, mira, en este mes de septiembre estamos en el mes dorado, es el mes de concientización del cáncer infantil. El cáncer infantil, igual que el cáncer en adultos, es el crecimiento anormal y acelerado de células del organismo que van a causar alteraciones en los niños y una enfermedad que pues trae consigo muchas implicaciones y que llega a tener

0: concientizar a las familiares, a toda la población, porque este es un es una patología que es muy muy común en toda la, en la infancia. Uh-huh. Tiene aproximadamente tiene el segundo lugar de muertes en niños entre 1 y 4 años y es el tercer lugar de muerte 14. Entonces es un tema muy muy importante que este mes lo que hace es ayudar a toda la persona a visualizar que tenemos un problema de salud, empezando con las pláticas con los papás. Uh-huh. Para saber cuáles son los síntomas y signos que se deben de buscar en un niño. También pláticas para los médicos para que sepan identificar con mayor prontitud este tema y se envíe a tratamiento oportuno también a estos niños.
1: De acuerdo, doctora. ¿Qué tipos de cáncer son más frecuentes en los infantes?
0: Los más frecuentes son las leucemias. Existen cánceres que son leucemias, que son las que dicen la población que son cánceres en la sangre. Uh-huh. Pero es leucemia. Y los otros son los tumores sólidos, como son los linfomas, que son, por ejemplo, cuando identificas una bolita normal en un niño,

0: se sacó la lotería.
1: Es multifactorial. Sí, muchas veces ya los niños traen un antecedente genético. También está, pues ahorita hay sustancias o que vienen en los alimentos o en lo que consumimos, que son casi cancerógenos, pero la gran mayoría ya no es que se saquen el boletito, pero sí ya es algo genético de los niños. Aparte, los síntomas son muy inespecíficos en los niños. No es que, por ejemplo, que en el cáncer de mama que se genera una bolita y ya estás pensando pues en que puede ser un cáncer de mama. Uh-huh. En los niños pueden ser síntomas muy inespecíficos como una fiebre. La fiebre te puede dar por una gripita, por alguna otra cosa. Entonces, por eso es tan difícil detectar a un niño si no se está pensando en ese diagnóstico.
2: Hablaba de síntoma de la fiebre, pero ¿cuáles son esos síntomas en los cuales los papás deben estar alerta?
1: Uh-huh.
2: Pues para llevarlos al doctor.
1: Por ejemplo, la fiebre que no tenga una causa específica y que dure más de 7 días. El sangrado de la naricita, los moretones que salen sin causa aparente, sin que se haya golpeado. Uh-huh. Alguna bolita en el cuello, en la ingle, que no se quita, que está ahí dura. Dolores de pancita, que a lo mejor estaba bien su visión y empieza a ver borroso, o que a lo mejor se desvía un ojito. Alguna bolita que sienta en la pancita. El cambio que su actitud cambie bruscamente, que a lo mejor se comporte diferente de lo que siempre se ha comportado, que empiece tiene un habla normal y empiece a dejar de hablar bien. Uh-huh. Todos estos son síntomas que se tienen que buscar. Esto es lo que se orienta en las pláticas a los tutores o padres en todas las unidades de primer nivel. En este mes es lo que se está buscando, de hecho pues es todo el año, pero este mes es de más visualización y se trata de explicar a los padres qué es lo que tienen que buscar. Aparte, en las unidades médicas de primer nivel tienen una cédula de identificación de síntomas y signos sugerentes de cáncer infantil. Está por colores y ellos nos van diciendo qué es lo que sigue. Si por ejemplo son síntomas muy sugerentes y sale en color rojo, uh-huh, esto lo que va a hacer es enviar al niño a un segundo nivel donde se le van a aplicar los estudios pertinentes para descartar o, en su caso, enviar a un tercer nivel.
0: Doctora, ¿cada cuándo hay que llevar el niño a revisión? ¿Cuando ya tiene síntomas o se pueden hacer pruebas cada 6 meses, cada año?
1: De hecho, esta cédula se aplica 2 veces al año a todos los niños menores de 18 años en sus centros de salud. Estas son en sus consultas diarias y en sus consultas que van normalmente. Y cuando no tienen una consulta, por ejemplo, en los mayores de 5 años que no tienen que ir tan seguido a consultas, si se les programa cada 6 meses para que se les realice esta cédula.
2: Ok. ¿Qué pasa cuando a un infante se le detecta cáncer? ¿Qué sigue? ¿Cuál es el primer paso?
1: Cuando se le detecta cáncer, bueno, cuando es sospechoso en un segundo nivel, ajá, se manda a un tercer nivel. En este caso, aquí en Colima, se tiene el Instituto Estatal de Cancerología y también el INS tiene atención en la clínica 1. Entonces aquí lo que hace el pediatra o el segundo nivel es enviarlo a este tercer nivel, uh-huh, donde un médico oncólogo va a realizar estudios que van en búsqueda de diagnosticar. Esto puede ser estudios de sangre, biopsias. Ya que se tiene un resultado positivo, se va a iniciar, según el protocolo de cada tipo de cáncer, con una quimioterapia, radioterapia o ambos o las dos al mismo tiempo. También si es un tumor sólido, por ejemplo en el abdomen, en el cuello, alguna tumoración, pues se hace la biopsia, cierra ese

0: duele también es que hace la cirugía y después empieza con las terapias de quimioterapia o radioterapia. En estos casos los niños y los papás siempre tienen acompañamiento psicológico, uh-huh. Para todo su proceso, porque aparte pues es diferente ya como van a estar en su trayecto de vida. Por ejemplo, en el instituto y en todas las unidades de ese nivel que atienden estos niños, tienen también el seguimiento con la educación. Ahí les van dando clases también cuando no pueden acudir a sus instituciones educativas. Uh-huh. Entonces sí es una atención muy muy muy completa la que se da, pero sí lo importante aquí en todo este caso de la atención de cáncer es la atención pronta, porque sí estos cáncer, como son muy inespecíficos, en ocasiones ya llegan más avanzados y pues es más difícil y es más probable que tenga un desenlace negativo para la vida. Uh-huh. Pero si es un diagnóstico pronto, tienen un buen pronóstico de vida.
1: ¿Qué porcentaje, doctora, hay de que se detecte pronto y se salve completamente el paciente?
0: Si tienen una detección oportuna, por arriba del 60-70%, de hecho hasta 80%, tienen una sobrevida de 5 años más años. El problema es cuando ya llegan en etapas avanzadas, aún así los niños tienen mejor pronóstico o aceptan mejor todos estos tipos de tratamiento, pero no por ello debemos dejar que lleguen en etapas avanzadas.
2: Doctora, sabemos que la familia es el pilar muy importante, sobre todo cuando los niños o niñas se encuentran en esta situación. ¿De qué manera les acompañan en el proceso a estos infantes? ¿Qué tanto interviene la familia?
0: La familia es muy importante. Siempre debe estar, no los dejan solos y siempre tiene que estar alguien acompañándolo. Uh-huh. Y las sesiones no solo son psicológicas no solo son para los niños, sino es para toda la familia, porque el cáncer no solo afecta al menor, sino que afecta a toda la familia, a toda la economía. Es un proceso en el que todos tienen una afectación. También existen asociaciones que apoyan en el caso de que, por ejemplo, algún estudio que no se tenga o el apoyo en comida, en transporte. También hay apoyos en estas instituciones. Por ejemplo, en el instituto, uh-huh, se encuentra AMAN, que es una institución que apoya mucho a niños y a los padres en toda esta situación tan tan difícil. Sí.
1: ¿Hasta qué edad podríamos considerar cáncer infantil, doctora?
0: Hasta los 18. 18 y 11, 12, 11 meses. De hecho, existe actualmente una indicación de que se suban todos los casos a una plataforma, no por solo saber, sino por el tener el número exacto, la situación exacta de los casos que hay en los estados, en toda la República, es para hacer todas estas estrategias para la atención adecuada de todos estos niños. Entonces, todo esto es importante, la atención, el seguimiento y también a lo mejor esto que a lo mejor no se pone tanto atención de subir casos, de visualizar que sí hay toda esta patología y todos estos niños están teniendo cáncer infantil.
2: Doctora, ¿cuál es el rango de edad donde comúnmente existe más cáncer en los pequeños? A lo mejor puede ser de meses hasta 4 años o...
0: De 1 a 4 años. Ajá. es la edad más afectada. Este es el segundo lugar de incidencia. Después de esto, pues están de 5 a 14 años. Ya de 15 a 18 ya es menos. Pero sí, la más afectada, ajá, es de 0 a 4 años.
2: ¿Y son más niños o niñas?
0: Son más niños, los niños tienen mayor porcentaje, son 56% niños. y el resto de niñas. O sea, no es mucha la diferencia, pero sí es mayor el porcentaje
2: en varones.
0: En los niños. Ajá, en varones.
1: ¿Y qué porcentaje de niños pueden desarrollar cáncer? ¿Uno de cada 30, uno de cada 50?
0: No es tanta la incidencia, pero por ejemplo aquí en Colima como es un estado pequeño, siempre vamos a ser los primeros en incidencia. Siempre es uno entre 100, no es mucha la incidencia, pero como somos un estado pequeño, entonces sí, nuestra incidencia siempre va a crecer por cada caso que se diagnostique.
1: O sea que básicamente tenemos uno de cada 100 niños puede tener o desarrollar cáncer.
0: Pueden, ajá. No es seguro, pero sí.
1: Pero es importante que vayan a sus citas médicas, que los niños y niñas estén en continua atención con su médico familiar para que puedan ver si tienen algunas ronchitas, algunos granitos, alguna bolita o algo que pueda indicar que no está bien, ¿verdad?
0: Exactamente. Aquí es importante saber que el ir al médico no es solo cuando uno está enfermo, sino es acudir a sus revisiones periódicas. Por ejemplo, en los niños menores de un año, pues cada mes se tiene que ir a consulta y así van espaciándose los tiempos, pero sí, cada unidad de primer nivel va haciendo que, teniendo citas para sus niños menores de 5 años. Estos son los que más son vulnerables a todas estas patologías, no solo en el cáncer infantil. Entonces sí, es importante que los papás visualicen que el llevar al menor los grandes también al médico no es solo por estar enfermo, sino es por una revisión periódica. Y como es el caso del cáncer infantil, pues son síntomas muy en específicos que a lo mejor si no se les pone atención puede pasar desapercibido, y ya cuando está avanzada la patología, pues ya es más difícil o es más difícil su tratamiento.
1: Doctora, ¿los niños recién nacidos con el tamizaje se podría visualizar?
0: El tamizaje es para búsqueda, por ejemplo, de malformaciones, de enfermedades como la galactosemia. Son enfermedades que no tanto se busca el cáncer, aunque hay unas enfermedades que son genéticas que sí pueden condicionar a un tipo de cáncer. Entonces, el detectar a lo mejor una de estas, en el tamiz metabólico, alguna de estas alteraciones metabólicas, puede orientar a que a lo mejor este niño pues hay que hacerle una vigilancia más estrecha que a los niños que salen negativos a ella.
2: Muy bien, ya por último, doctora, ¿qué mensaje le daría a esos padres de familia o tutores que a lo mejor les acaban de dar una noticia de sus hijos? ¿Qué mensaje les daría?
0: Es un diagnóstico muy difícil y más en los niños pequeños. Pero ustedes deben de ver siempre por sus niños, siempre deben de verlos a ustedes no derrotados, porque no es una derrota, no significa un diagnóstico de cáncer, no significa que va a morir el niño, pero siempre deben de dar ese seguimiento con el que les estén diciendo las unidades de que están tratando. Entonces, ánimo. Todos los diagnósticos oportunos se pueden tratar, sus niños pueden tener una vida normal y ustedes también, siempre atendiendo todas las indicaciones de sus médicos. Uh-huh. Y si tienen alguna duda también acudan a sus unidades. En las unidades si tienen alguna duda, todo el personal está capacitado para dar seguimiento y dar acompañamiento en este tipo de situaciones. Entonces no se sientan solos, hay mucha gente que los va a acompañar en este periodo y sus niños van a estar bien, pero siempre y cuando todo dé su seguimiento como debe de ser.
2: ¿A qué unidades podemos acudir nuevamente?
0: Para la cédula.
2: Para la atención.
0: Ajá. Para la atención de cáncer está el Instituto Estatal de Cancerología. Ajá. Y está la unidad médica del IMSS, la clínica número 1. Ahí se llega por referencia, esto es tu médico de segundo nivel lo referencia. Ajá. De todas maneras, en ocasiones llegan casos de particular, solo tienen que llegar diciendo, enseñando algún estudio, y ya el personal ya los va a orientar para ya hacer su tratamiento, para iniciar su ingreso y su tratamiento en las unidades. En el caso del instituto, el IMSS, pues ahí sí ya es con los pacientes asegurados del IMSS.
2: Afiliados, ajá.
0: Y ellos hacen su referencia.
2: Ok.
1: Muy bien, doctora, pues muchísimas gracias, le agradecemos mucho esta información y ojalá que todas las personas pues acudan con su médico familiar para estarse revisando y evitar tener una enfermedad de esta. Doctora Gisela Cervantes Valdovinos, muchas gracias, buenas noches.
0: Muchas gracias a ustedes, buenas noches, saludos.
2: Ya escucharon la información por parte de la doctora. Muy importante que los padres de familia estén muy al pendiente de sus hijos o hijas para poder prevenir esta enfermedad. Y ya les comentaba hace unos minutos, antes de iniciar con la entrevista, que del 1 al 4 de octubre llega a Colima lo que viene siendo la Feria del Libro Colima 2026, con Puebla como estado invitado, en el que podrás disfrutar de más de 100 actividades con la gran fiesta colimense de las letras y la literatura. Así es que hay que prepararnos porque esta programación estará muy, pero muy completa. Por ahí habrá talleres, mesas redondas, conferencias, conversatorios, conciertos, bien importante también, encuentros de mediadores, lecturas en voz alta, presentaciones infantiles, presentaciones escénicas y, bueno, ni se diga la clausura. Así es que hay que estar muy pendientes y sobre todo también, no sé, Yeyo, si tengas por ahí quién estará de colimenses que van a presentar alguna de estos libros.
1: Pues mira, se va a poner muy bien, porque por ahí va a estar José Alberto Llanes, va a estar Francisco Hernández Ávila, Griselda Cázares, Eric Arón Jiménez, Yolanda Zamora, estará Gabriel Espinosa Zazueta, estará por ahí Jesús Alberto Jiménez Ochoa, y bueno, pues la invitación está hecha para que vayan y disfruten esta Feria del Libro Colima 2026.
2: Así es, hay que darnos una vuelta, ya sea solo acompañado, aún así, es la misma información para que tú vayas a disfrutar. Si no tienes nada que hacer, bueno, pues hay que irnos a dar esa vueltecita. Pero ¿dónde y a qué hora? ¿Cómo podemos investigar sobre esta información que le acabamos de dar? Hay que consultar en Facebook Cultura Colima y por ahí viene todo el programa totalmente completo.
1: Y bueno, también muy importante que si tú tienes mascotas, pues las lleves al médico, ¿no? Es muy importante que las tengas bañaditas, las lleves a vacunar, les limpies su zarrita de los dientes, porque te recuerdo que eso ya es un delito. Si no tienen las personas el cuidado con sus animalitos, pues sí, es muy importante, sino para que los tienen, ¿no? Y aparte hay una vacunación antirrábica gratuita en puestos fijos permanentes que los puedes empezar a vacunar desde el primer mes de edad. Tienes que llevar los perros con correa, los gatos en caja y se pueden vacunar hembras, gestantes y lactantes, pero eso sí, la mascota no debe estar enferma.
2: Y fíjate que algunos de los puestos están situados en la jurisdicción sanitaria número 1, que comprende lo que viene siendo Villa de Álvarez, también en Coquimatlán, en Colima. Y la jurisdicción sanitaria número 2, allá en Ixtlahuacán, Armería, Tecomán. Y finalmente la jurisdicción sanitaria número 3, que comprende el municipio de Manzanillo. Pues prácticamente serían esas partes. Y hablando de Manzanillo, por cierto, les enviamos un gran saludo, que por ahí estuvieron en que si llegaba Polo, ¿no? Pero creo que todo nos fue muy bien a toda la zona costera. Saludos para todos ustedes, que al cabo ya conocemos las medidas preventivas, que lo hemos dicho con puntualidad aquí en esta su programa. Y bien importante, Yeyo, también recalcar que hay que estar informados de fuentes confiables, porque de repente que nos dijo el vecino, que nos dijo la vecina, y pues mejor estar informados a través de Protección Civil Estatal.
1: ¿Y qué crees, Blanca?
2: ¿Qué pasó?
1: Ya es momento de despedirnos.
2: Híjole, se nos fue el tiempo muy rápido.
1: Pero bueno, nosotros regresamos la próxima semana aquí en su programa Colima en la Hora Nacional. Que pase muy buenas noches, que disfrute, que tenga excelente fin de semana. Yo soy Yeyo Rodríguez.
2: Cuídese mucho, mi nombre es Blanca Becerra y ahora sí, a darla con todo el día de mañana iniciando la semana. Hasta pronto.
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0: con Julie y Julie.
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2: Bueno, aquí les vamos a tocar una canción nueva, se llama El Presente.

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1: Revista del Consumidor Radio. Ya sea en la oficina, en la universidad o cuando no quieres cocinar, las sopas instantáneas siempre te sacan de un apuro. Pero, ¿alguna vez has leído las letras chiquitas de su etiqueta? Antes de abrir tu próximo paquete, tienes que conocer los resultados de nuestro estudio de calidad.
5: Revista del Consumidor.
6: Llegas con cansancio y tienes poco tiempo para cocinar. ¿Se te antojó una sopa calientita, lista en unos minutos?
1: Las sopas instantáneas pueden parecer una solución práctica, rápida y económica. Por eso hay quienes las tienen en sus despensas.
6: Pero, ¿qué estamos llevando a nuestra mesa cuando elegimos una?
1: Para saberlo, en el laboratorio de Profeco se analizaron 33 sopas instantáneas y se revisó desde su información comercial hasta su aporte nutrimental. ¿Qué revisamos?
6: Primero, revisamos que la información comercial esté completa.
1: Verificamos que las sopas incluyeran los requisitos de etiquetado como denominación, responsable del producto, contenido neto, lista de ingredientes, alérgenos, instrucciones de uso, lote y fecha de caducidad o consumo preferente.
6: También revisamos que, si es el caso, los productos exhiban los sellos de advertencia de exceso de algún componente crítico para la salud.
1: Por cada 100 gramos de producto se determinó la cantidad de proteína, grasa, carbohidratos, agua y aporte energético.
6: Una prueba fundamental, determinar el contenido de sodio. Esto, debido a que su ingesta debe ser controlada para prevenir riesgos en la salud cardiovascular.
1: ¿Qué encontramos?
6: Todas las sopas analizadas tienen al menos dos sellos negros de advertencia. Uno por exceso de grasas saturadas y otro por exceso de sodio.
1: ¡Ojo con esto!
6: Un vaso estándar de sopa instantánea de entre 64 y 68 gramos, ya preparado, contiene por lo general más del límite de sodio recomendado por la Organización Mundial de la Salud.
1: Además, su aporte energético, que está relacionado con la cantidad de grasa, es de alrededor de 300 kilocalorías.
6: Más de los resultados. Ramen Express by Chef Wu, sopa de ramen vegetariana, declara 85 gramos de contenido neto, pero no llegó ni a los 80.
1: Seis productos no presentan completa su información comercial.
6: Algunos tienen mayor cantidad de grasa de la indicada en su etiqueta. Dos son de la marca Mama. Uno de Maruchan, pasta rápida yakisoba, y otro de Nissin, pasta UFO Fuego.
1: También encontramos un producto que declara cero azúcares añadidos, pero en su lista de ingredientes dice dextrosa. Ramen Express by Chef Wu. Fideos instantáneos calientes y picantes.
6: Ahora seguro te preguntarás, ¿qué hago si me gusta consumir estas sopas?
1: Sabemos que una sopa instantánea puede sacarnos de un apuro y disfrutarla de vez en cuando no significa que estemos haciendo algo mal.
6: La clave está en no convertirla en nuestra comida de todos los días. Si tienes un poco más de tiempo, una sopa casera es una buena alternativa para ahorrar y mejorar su valor nutrimental, por ejemplo, con vegetales, queso o pollo.
1: Y antes de terminar, vamos a derribar un mito. ¿Las sopas instantáneas son de plástico?
7: Se ha pensado durante muchos años que son productos que son de plástico o que es un producto que se queda pegado alrededor del intestino por varios días. Esto no es cierto. Finalmente son productos que están compuestos principalmente por carbohidratos, pero también tienen un porcentaje de proteínas y de grasa. Nuestro organismo es tan sabio que tiene las sustancias necesarias como enzimas o ácidos gástricos para poder digerir completamente la muestra y se va a procesar como cualquier otro alimento.
1: Porque cuando conoces lo que consumes, puedes tomar mejores decisiones.
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6: Síguenos en nuestras redes sociales. En Facebook nos encuentras como Revista del Consumidor MX y Profeco Oficial. En Instagram estamos como arroba Revista del Consumidor MX y arroba Profeco Oficial. En X las cuentas son arroba R del Consumidor y arroba Profeco. 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
1: ¿Qué tal? Muy buenos días, bienvenidos a la información, bienvenidos a Informe 24, les saluda Edgar Torres Velázquez, con el agrado de siempre. Hoy lunes 28 de septiembre de 2026, iniciamos nueva semana, iniciamos con noticias, entrevistas, híjole, pues sus llamados telefónicos, sus mensajes de WhatsApp, mejor dicho, ya sea de texto o de voz, todo lo que tenemos para usted. En estas dos horas de noticias, dos horas de información, recuerde que estamos totalmente en vivo a través de las estaciones de Grupo Audiorama Comunicaciones. En Colima, Super 98.9 de FM, en Tecomán, la Max de Tecomán, y en Manzanillo, a través de la Bestia Grupera Manzanillo, 93.7 de FM, y también a través de las redes sociales, en Facebook, búsqueme como Informe 24 Colima. Bueno, búsquenos, porque eso de búsqueme es como muy egoísta, muy así. Pero no, se trata de que nos busque, porque también mi buen amigo Francisco Buenrostro, pues tiene a través de esa misma red social de Facebook, en Informe 24 Colima, la transmisión de su noticiero al mediodía, a la 1:24 de la tarde, Informe 24 con Francisco Buenrostro, para que también no pierda detalle de la información. ¿Y qué cree? Pues hoy a partir de las 8 de la mañana, si mal no estoy, ya tendrá ahí en Manzanillo la oportunidad de escuchar a mi buen amigo Jesús Lozoya Baeza. Yo creo que esa es la noticia del día, ¿verdad? Regresa al micrófono Jesús Lozoya y me da mucho gusto. El sábado lo vi, lo saludé, pues ahí está, digo, lástima que perdieron sus Chivas, pero de ahí en más, puras buenas noticias, ¿no? Así es que quédese en Informe 24. Hoy le presento a usted la emisión número 818 de Informe 24. Es el día 271 del año y faltan 94 para que termine 2026. Hoy 28 de septiembre se celebra el Día Mundial contra la Rabia. Día Mundial contra la Rabia, no hay que dejar pasar las campañas gratuitas que se desarrollan a lo largo y ancho del estado de Colima para pues vacunar a sus perritos, sus gatitos, sus animales de compañía. También es Día Internacional del Derecho de Acceso Universal a la Información. Es Día de Acción Global por el Acceso al Aborto Legal y Seguro, Día Internacional del Síndrome Arnold Shiri y Día Mundial de las Noticias. Esta sí me sorprende, Día Mundial de las Noticias. A ver, esta no la había visto, acá la producción nos lo está colocando. Señala que el 28 de septiembre se celebra el Día Mundial de las Noticias con la finalidad de destacar la importancia del periodismo en la emisión y acceso a las noticias e informaciones creíbles y confiables, así como su impacto social. Gracias a las noticias, las personas se mantienen actualizadas sobre diversos tópicos. Bueno, eso ya lo sabemos. La iniciativa de este Día Mundial en el año 2018 ha sido gracias a las organizaciones Foro Mundial de Editores, la Red de Editores dentro de la Asociación Mundial de Editores de Noticias y la Fundación Canadiense de Periodismo. El objetivo es destacar la importancia de la credibilidad del periodismo basado en hechos y noticias fidedignas y confiables. Cuenta con el respaldo a nivel mundial de más de 500 organizaciones de noticias. Órale, pues ahí está, son los días nacionales y mundiales. Son las 7:05, ¿qué le parece si vamos en este Día Internacional de las Noticias, Día Mundial de las Noticias, directamente con la información?
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1: Y bueno, le comento a usted que la Secretaría de Desarrollo Económico informa que durante el segundo trimestre de 2026, La entidad alcanzó 399 mil personas ocupadas, 32 mil más que en el mismo periodo de 2025. De acuerdo con la Encuesta Nacional de Ocupación y Empleo del INEGI, la población económicamente activa llegó a 405 mil personas y la tasa de desocupación se ubicó en 1.6%. Otro indicador relevante es la disminución de la tasa de informalidad laboral, que pasó de 44.8% en el segundo trimestre de 2025 a 43.1% en 2026. Estos resultados pues reflejan la evolución reciente del mercado laboral en Colima, con un aumento de la población ocupada y una reducción tanto de la desocupación como de este indicador de informalidad. La Subsecretaría de Cultura presentó de manera oficial la Feria del Libro Colima 2026, que se realizará con apoyo de la Secretaría de Cultura del Gobierno de México y el Ayuntamiento de Villa de Álvarez del 1 al 4 de octubre en Casa de la Cultura de ese municipio. Oye, pues va a haber libros y va a haber empanadas, en la villa. En su cuarta edición, teniendo a Puebla como estado invitado. Oiga, pues que se traigan las semitas, los chiles en nogada, las chalupas, además de los libros, no sean malos. Ay, los tacos árabes. Oiga, pues esta feria ofrece 103 actividades gratuitas para públicos de todas las edades, entre presentaciones de libros, talleres de escritura creativa, conferencias magistrales, narraciones escénicas y venta de libros, con la participación de 15 editoriales y librerías. El subsecretario de Cultura, Juan José Arias Orozco, destacó la creación de 3 nuevas convocatorias públicas que permitieron incrementar la participación del talento local en esta edición, logrando visibilizar, reconocer y remunerar con incentivos económicos a escritores, escritoras y artistas colimenses de diferentes disciplinas. Además, anunció la participación de autores de reconocida trayectoria nacional e internacional como invitados especiales: Fernando Fernández, Cel Cabrera, Adrián Chávez, Irán Rubalcaba y Mónica Lavín. Por su parte, la alcaldesa villalbarense Esther Gutiérrez agradeció a la gobernadora Indira Vizcaíno haber designado como sede de tan importante evento para la promoción lectora a Villa de Álvarez, reconocido como municipio lector por el Gobierno de México. La programación completa de la Feria del Libro puede ser consultada en las redes oficiales de la Subsecretaría de Cultura, la Feria del Libro Colima 2026 y el Ayuntamiento de Villa de Álvarez. Tras la aprobación del proyecto propuesto al Programa de Apoyo a la Infraestructura Cultural de los Estados de la Secretaría de Cultura del Gobierno de México, la Subsecretaría de Cultura del Gobierno del Estado de Colima recibirá más de 982 mil pesos para recuperar y fortalecer la funcionalidad técnica y operativa del Teatro Hidalgo, considerado el recinto cultural más importante del Estado. El recurso otorgado a través del PAICE permitirá renovar y poner en operación el sistema motorizado del telón de boca, beneficiando la funcionalidad escénica. Esta inversión logrará equipar el escenario con drapería teatral especializada. Asimismo, se incorporará un ciclorama de proyección frontal y trasera para ampliar las posibilidades narrativas del foro y mejorar la experiencia del público como artistas. El municipio de Manzanillo será sede del Campeonato Nacional de Ajedrez Pez Vela 2026 en su segunda edición, organizado por la Asociación Deportiva de Ajedrecistas del Estado de Colima, AC. El torneo se llevará a cabo del 16 al 18 de octubre en el Salón de Eventos del Hotel Marbella, con categorías desde U10 hasta Primera Fuerza Libre y una bolsa garantizada de 300 mil pesos en efectivo y especie. Los interesados podrán comunicarse a los teléfonos 312-103-4424 o al 313-113-7732 para solicitud de información. Jorge Padilla Castillo, subsecretario de Turismo, pues destacó la realización de eventos deportivos de alcance nacional que contribuye a fortalecer el turismo deportivo al atraer visitantes que generan consumo en hospedaje, alimentación, transporte y otros servicios turísticos, además de proyectar a Manzanillo y al Estado como sede para competencias de distintas disciplinas. La Secretaría de Educación y Cultura realizó la asignación de 10 vacantes definitivas del nivel de educación especial, de las cuales 7 corresponden a plazas docentes de nueva creación y 3 a funciones directivas, estas últimas como parte del proceso de promoción vertical. El evento se llevó a cabo en la sala magna de la institución y fue encabezado por la subsecretaria de Educación, Katia Paola Vázquez Solórzano, con la participación de autoridades educativas locales y federales, así como representantes pues también de la sección sexta del Sindicato Nacional de Trabajadores de la Educación. La asignación de estas 10 plazas representan un costo anual de 5.102.783 pesos y se realizó de manera transparente conforme a los lineamientos y la normativa establecida por la unidad del sistema para la carrera de las maestras y los maestros, el también conocido como USICAM. Oiga, pues con la representación de la gobernadora Indira Vizcaíno, el secretario de Educación, Adolfo Núñez, encabezó la feria STEAM, Aprender, Crear y Transformar, como parte de las acciones académicas contempladas en el Plan Anual de Trabajo 2026 del Programa Nacional de Inglés, dirigida a estudiantes de sexto grado de educación primaria que se benefician de este programa. La actividad promueve la construcción colectiva de conocimientos y saberes en alumnas y alumnos de primaria mediante el diseño, desarrollo y socialización de proyectos con enfoque STEAM que integran ciencia, tecnología, ingeniería, artes y matemáticas, vinculados con problemáticas de su entorno comunitario. A través de estas experiencias, el idioma inglés se utiliza para la comunicación en contextos reales y significativos, fortaleciendo los aprendizajes adquiridos desde quinto grado y consolidándolos en sexto grado. En la feria participaron 40 estudiantes de primaria, acompañados por 20 asesoras y asesores educativos especializados, además de un jurado integrado por 6 especialistas en enseñanza del inglés, artes, ciencias, tecnología, matemáticas, educación, pedagogía e ingeniería. Asistieron autoridades educativas, integrantes de la coordinación local y nacional del PRONI. También la Secretaría de Educación llevó a cabo el taller Estrategias Lúdicas para Lograr Aprendizajes Significativos en la Primera Infancia. Este fue impartido por Bernardo Manuel Aguilar Montiel como parte del programa Expansión de la Educación Inicial, mediante el apoyo 4 correspondiente a las acciones de formación dirigidas a agentes educativos federalizados, estatales y comunitarios del Estado de Colima. El taller tuvo como propósito que las y los participantes desarrollen herramientas para planear y diseñar estrategias lúdicas pertinentes de acuerdo con la edad y el nivel de maduración de niñas y niños, esto en el marco de los principios de la nueva escuela mexicana. La actividad busca fortalecer las prácticas de quienes acompañan los procesos educativos durante los primeros años de vida, reconociendo el juego como un elemento fundamental para favorecer aprendizajes significativos. En otros temas, el Congreso del Estado de Colima realizará hoy lunes 28 de septiembre el foro de diálogo Identidad en Señas hacia el reconocimiento del himno del Estado de Colima en lengua de señas mexicana, como parte de la iniciativa presentada por la diputada Isamar Ramírez ante la 61ª legislatura. Dicho evento se realizará en el auditorio del Poder Judicial del Estado a partir de las 11 horas. El propósito es escuchar experiencias, observaciones y propuestas sobre los aspectos lingüísticos, culturales, educativos y de accesibilidad que puedan enriquecer el análisis de la iniciativa, con la participación central de la comunidad sorda, instituciones educativas, universidades, organizaciones de la sociedad civil y especialistas que conocen, enseñan y utilizan la lengua de señas mexicana. La Coordinadora Estatal para la Defensa de la Transformación y la Soberanía Nacional en Colima, Rosy Vallardo, visitó la zona centro del municipio de Villa de Álvarez, escenario del quinto Festival de la Empanada, que reúne a un gran número de panaderías locales ofertando esta tradicional pieza. Rosy destacó que tradiciones como la de pedir empanadas al padrino o madrina que se celebra en la villa cada 4 de octubre deben preservarse y defenderse siempre, pues además de que forma parte de la cultura e identidad como colimenses, impulsa a la economía local. Vallardo invitó a las y los colimenses y visitantes a ser parte de este festejo y acudir a degustar cada uno de los diversos sabores que ofrece cada panadería, pues al hacerlo también están respaldando a las familias que se encuentran detrás de esos negocios. Dos equipos del Tecnológico Nacional de México Campus Colima, el TECNM Colima, obtuvieron su pase a la etapa nacional de la Cumbre Nacional de Desarrollo Tecnológico, Emprendimiento e Innovación, Innovatec NM 2026. La etapa regional Zona 3, realizada en el Tecnológico de Morelia, se efectuó del 22 al 25 de septiembre, en el que participaron 42 estudiantes y 4 docentes del TECNM Colima. En la categoría Innobótica, Robot Minisumo, el equipo Kairos obtuvo el primer lugar regional con el proyecto desarrollado por Pablo Emilio Rivera González, Mariana Zuleski Alcaraz, Ángel Emilio Gómez González y José Antonio Carrillo Cisneros, bajo la asesoría del docente Marco Aurelio Vázquez Olvera. Asimismo, Asimismo, el equipo Orizen consiguió su pase en la etapa nacional en la categoría Certamen de Proyectos Tecnologías para la Salud Humana, con la participación de Osvaldo Gael Abarca Reina, Alex Khalid Martínez Aguilar, Santiago Mejía Cornejo, Estefanía Guerrero Beltrán y Nick Sofía Rodríguez Espinosa, bajo la asesoría del docente, de la docente María Cristina Pedraza Marín. Y vamos hasta Manzanillo. Ahí en Manzanillo ya está listo, preparado con un adelanto de información, Jesús Lozoya Baeza, que por cierto a partir de las 8 de la mañana escuchará usted todas las noticias, toda la información local a través de la Bestia Grupera. ¿Cómo estás, Jesús? Bienvenido, buenos días.
2: ¿Qué tal, Edgar? ¿Cómo estás? Muy buenos días en este lunes 28, ya estamos de regreso y aquí te presentamos un adelanto de las noticias. Un sismo de 4.5 grados se registró a la 1 de la mañana con 22 minutos de este lunes, con epicentro de 25 kilómetros frente al canal de Tepalcates que une al mar con el paso 2 de la laguna de Cuyutlán en Manzanillo, de acuerdo con la actualización del Servicio Sismológico Nacional. Protección Civil del Ayuntamiento de Manzanillo informó que no se activaron alertas durante el sismo ocurrido la madrugada de este lunes, porque su epicentro se encontró muy cercano y ante ello no era posible que las alarmas se activaran. Miles de personas salieron de sus casas tras el temblor ocurrido a la 1:22 de la madrugada de este lunes por precaución o por temor. Por fortuna, no han sido reportados daños. La Administración del Sistema Portuario Nacional realizó trabajos de mantenimiento integral en la calle Saturnino Rodríguez de la Delegación de Las Brisas, que contemplan el reencarpetamiento total de la vialidad. Personal de la Armada de México y del Ayuntamiento de Manzanillo, además de otras instituciones, realizaron la limpieza en la zona de playa de La Boquita y la laguna de Juluapan. Más de una tonelada de basura fue retirada de esta zona. Más de 40.000 manzanillenses le deben a la CAPDAN 1.145 millones de pesos, porque no pagan el servicio de agua potable, drenaje y alcantarillado desde hace años, a pesar de los diversos programas de descuentos, de estímulos e incluso la posibilidad de pagar en parcialidades. Es decir, más de la mitad de los usuarios de la CAPDAN le deben, son morosos. Hasta aquí las noticias.
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1: Gracias, Jesús Lozoya. Vamos a tener la información a partir de las 8 de la mañana con Chuy Lozoya. Acá en Colima, pues vi pocos mensajes de quienes sintieron el movimiento telúrico, creo que fue más hacia el lado de la costa. Y bueno, esto de la deuda con la CAPDAN, híjole, pues también. Por eso hay quejas, ¿no?, de las condiciones, si no tienes para operarlo, pues bueno. Oigan, el transcurso de este día se prevé que el centro del huracán Polo toque tierra en la porción central de Baja California Sur. Su circulación en interacción con el monzón mexicano sobre el noroeste del territorio nacional originará lluvias puntuales torrenciales en Baja California Sur y Sonora, lluvias muy fuertes en Sinaloa, Chihuahua y Durango, lluvias fuertes en Baja California y Nayarit, así como fuertes rachas de viento y oleaje elevado en las mencionadas entidades. Simultáneamente, la circulación de la tormenta tropical Rachel propiciará lluvias puntuales intensas en Guerrero y Oaxaca, además de vientos fuertes y oleaje elevado en sus costas. Por otro lado, canales de baja presión e inestabilidad atmosférica en el interior del país, además de una vaguada en altura sobre la península de Yucatán, ocasionarán lluvias puntuales intensas en Chiapas, muy fuertes en Puebla y Veracruz, lluvias fuertes en Jalisco, Colima, Michoacán, Estado de México, Morelos, Tabasco, Campeche, Yucatán y Quintana Roo, así como intervalos de chubascos en Coahuila, Nuevo León, Tamaulipas, San Luis Potosí, Zacatecas, Hidalgo, Tlaxcala y Ciudad de México. Finalmente, una circulación anticiclónica a niveles medios de la atmósfera mantendrá el ambiente caluroso a muy caluroso en el norte y oriente del territorio nacional, además de la península de Yucatán. En la región Pacífico Centro, donde se ubica Colima, por cierto que Rafa Cervantes nos decía que amaneció pues ya con una llovizna ahí en Tecomán, ¿no? En Tecomán estaba lloviendo a las 7 de la mañana más o menos, no sabemos si todavía continúa la precipitación. Pero bueno, el pronóstico marca este día cielo medio nublado a nublado durante el día, con lluvias puntuales intensas en Guerrero, Oaxaca, Chiapas, ese es Pacífico Sur, ¿no? El Pacífico Centro, en el transcurso del día prevalecerá cielo medio nublado a nublado, ahora sí, con lluvias fuertes en Nayarit, Jalisco, Colima y Michoacán. las cuales podrían originar el incremento en los niveles de ríos y arroyos, deslaves, inundaciones, encharcamientos y visibilidad reducida. Todas las lluvias podrán estar acompañadas con descargas eléctricas. Por la mañana, ambiente fresco en la mayor parte de la región y templado a cálido en sus costas. Durante la tarde, ambiente cálido a caluroso, viento del este-sureste de 40 a 50 kilómetros por hora con rachas de 60 a 80 kilómetros por hora y oleaje de 3 a 5 metros de altura en costas de Michoacán y viento de dirección variable con rachas de hasta 40 kilómetros por hora en Nayarit, Jalisco y Colima con oleaje de 1 a 2 metros de altura en sus costas. Es el pronóstico del tiempo. El dólar a la compra 17 pesos con 14 centavos, a la venta 18 con 12. El euro a la compra 20 pesos con 27 centavos y a la venta 20 con 27, de acuerdo a lo que marcan portales bancarios cuando son ya las 7 con 21 minutos. Quiero mandar también un saludo y una felicitación a mi buen amigo Saúl López Virgen, también director de AF Medios. Hoy su cumpleaños, pásalo, pero sí de maravilla, mi estimado Saúl, que amablemente pues comparte también mis columnas ahí quincenales en su página. Son las 7:21, una pausa, vamos, una pausa, igual váyase por su cafecito, su panecito, que aquí le tenemos más noticias. Regresamos.
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1: Son ya las 7:25, las 7:25. Ya puede dejarnos usted sus mensajes a través de nuestro WhatsApp 312-22-987-98. José Luis nos está saludando, dice: cada sueño tiene un secreto, cada amanecer una esperanza, cada corazón tiene un deseo. El mío es que Dios siempre te conceda lo mejor. Bendecido día, dice José Luis, que madrugó para mandarnos el mensaje, ¿eh? De las 6 de la mañana ya estaba reportándose aquí al WhatsApp de Super. Recuerde que a partir de las 8 de la mañana, mi buen amigo Jesús Lozoya lo acompañará con toda la información local desde Manzanillo, lo que hay que saber en el puerto manzanillense. Además, un análisis y opinión que tiene también mi buen amigo Jesús Lozoya. Oiga, este fin de semana, bueno, primero señalarlo, estuvimos el sábado, los tres conductores de Informe 24, en el municipio de Minatitlán. Fuimos muy bien recibidos por el ayuntamiento, que bueno, nos facilitó el lugar para la transmisión. Estuvo también ahí acompañándonos el presidente municipal, Alejandro, que pues nos adelantó, nos dio la primicia que en el mes de diciembre habrá un evento muy interesante que partirá desde Villa de Álvarez hasta el centro de Minatitlán, una carrera de alrededor de, ¿qué eran?, de 60 kilómetros, una cosa así, a través de los cerros. Creo que se llama ultramaratón, ¿no? Los trail runners sabrán mejor que esto, lo cual pues va a representar un verdadero reto, porque van a cruzar unos cerros de hasta 2 kilómetros de altura. Esto pues desde Villa de Álvarez, señaló que del centro de Villa de Álvarez partirán por todo el tramo carretero hacia el Mixcuate, que es pura subida, ¿no? Y de ahí del Mixcuate pues irán por cerros, por todas estas partes. Dice que están coordinándolo, que está asegurando pues que habrá mucha vigilancia, habrá seguridad, toda una verbena, todo un evento pues digno de dar cobertura y de informarle a ustedes. Así es que estaremos dando cuenta acerca de la organización. Por lo pronto, señalar que hay eventos similares allá, por ejemplo, en Tapalpa, Jalisco también, donde están las piedrotas esas, se suele hacer un ultramaratón también de este estilo, ultra trail, que convoca a una cantidad importante de personas pues de todo el país. Bueno, dicho esto, también el fin de semana la presidenta Claudia Sheinbaum estuvo el pasado viernes 25 en Michoacán. Desde Morelia, la presidenta Sheinbaum informó que su gobierno destinó más de 50 mil millones de pesos a la entidad en obras del Plan Michoacán por la Paz y la Justicia, así como en los programas para el bienestar que benefician a 1.682.500 michoacanas y michoacanos, con una inversión de 37.376 millones de pesos. La mandataria detalló que en Michoacán 606.788 personas reciben la pensión para adultos mayores. Habló también de la pensión para personas con discapacidad, el programa Jóvenes Construyendo el Futuro, y también recordó que para los habitantes de Michoacán tienen la beca en la primaria, en la secundaria, en la preparatoria y en la universidad, fue lo que refirió la presidenta de México en el vecino estado.
2: Más de 50 mil millones de pesos destinados a Michoacán.

0: No hay nada más importante que la patria. Los mexicanos, digo yo, tenemos cuatro amores al menos. Uno, el amor a la familia. Somos solidarios siempre con la familia. Dos, el amor al prójimo. Siempre ayudamos al vecino, al amigo, al que necesita. El amor a la naturaleza, que viene del amor a la madre tierra de los pueblos indígenas. Y el otro, el amor a la patria. Y aquí en Michoacán, se ama la patria. ¡Que viva Michoacán! ¡Que viva México!
1: Eso dijo la presidenta en Michoacán. También en este sentido, pues señaló en otro evento, ahí en Sonora, en Hermosillo, Sonora, la presidenta Sheinbaum encabezó la 31ª Asamblea de Honestidad y Resultados, en la que resaltó que la justicia y el bienestar definen a la Cuarta Transformación, ya que la entidad otorga de manera directa programas para el bienestar, construye obras de infraestructura y acciones de justicia social, laboral y ambiental para las y los sonorenses. También la jefa del Ejecutivo pues detalló que en Sonora 343.192 personas reciben la pensión para adultos mayores, entre otros de los programas para el bienestar. Esto como parte de su gira en torno al informe de gobierno que pues finalizó precisamente esta semana con un evento masivo ahí en el Zócalo de la Ciudad de México.
0: No lo piensa aquí en Sonora, lo pensaba hoy en la mañana, la palabra justicia en todos sus ámbitos ha tenido la mayor o el mayor de sus significados. Justicia social, justicia laboral. Recientemente, además de todas las modificaciones, salario mínimo, resolvimos el histórico problema de Cananea. Se hizo justicia laboral para los mineros de Cananea. Justicia ambiental. Logramos que una de las empresas que ha contaminado más el río Sonora pagara por sus daños 1.500 millones de pesos destinados al saneamiento del río y a hospitales para el pueblo de Sonora. Justicia para los pueblos indígenas. Tan solo al pueblo yaqui se les han regresado más de 45.000 hectáreas. Justicia para las mujeres. Justicia para los jóvenes. Y si uno lo piensa, la Cuarta Transformación lleva los principios del pueblo. Justicia en todos sus ámbitos y bienestar. Bienestar para el pueblo.
1: Bueno, que dijo ahí en Sonora la presidenta de México, mientras que en la Ciudad de México, en el Zócalo capitalino, este domingo, pues finalizó su gira de rendición de cuentas denominada Honestidad y Resultados. La presidenta Sheinbaum resaltó que rendir cuentas es un acto de congruencia y de obediencia al pueblo. Esto luego de haber recorrido en 12 días todo el país realizando asambleas que registraron una asistencia de cerca de 850 mil personas, lo que demuestra pues, que su gobierno, según señala un comunicado, es cercano, pues surgió de un movimiento social formado en plaza pública que lucha por la justicia y la democracia. Asimismo, hizo un llamado al pueblo de México para seguir caminando juntos, pueblo y gobierno en unidad, reiterando que la soberanía es del pueblo, por lo que ninguna potencia extranjera, élite económica o política dicta el presente ni el futuro de la patria, ya que esa decisión solo le pertenece a las y los mexicanos. La presidenta destacó que en 2 años se ha revertido buena parte de las reformas del neoliberalismo al reconocer la educación en todos los niveles, la salud, la vivienda y los programas para el bienestar como un derecho, la aprobación de la jornada laboral de 40 horas, el reconocimiento de los pueblos indígenas y afromexicanos como sujetos de derecho, la igualdad sustantiva de las mujeres, la no reelección en ningún cargo de elección popular a partir de 2030, la prohibición del nepotismo, la elección por voto popular del Poder Judicial, el rechazo a la injerencia extranjera y la pena máxima a cualquier agente extranjero que intente violar el territorio mexicano. Además, se recuperaron Pemex y CFE como empresas públicas, el agua, dijo, es un bien nacional y se impulsa la reforma histórica para que toda persona que desee ser gobernador, jefe de gobierno o presidente de la República tenga una sola nacionalidad, que es, obviamente, la mexicana. La jefa del Ejecutivo Federal detalló que bajo el principio de por el bien de todos, primero los pobres, en la Ciudad de México los programas para el bienestar benefician a 3 millones de personas a través de una inversión de 70.250 millones de pesos, cuyos beneficiarios se distribuyen de la siguiente forma: 1.377.198 son derechohabientes de la pensión para adultos mayores, 255.000 reciben la pensión para personas con discapacidad, 321.684 de la pensión Mujeres Bienestar, 389.305 jóvenes de la beca para educación media superior, 312.885 estudiantes de secundaria de la beca Rita Cetina, 387.867 niñas y niños de primaria de Mi Beca para Empezar y 935.462 reciben leche a bajo costo con Leche para el Bienestar. Además, destacó que en materia de salud se concluyó el Hospital General Regional número 25 del IMSS en Iztapalapa, el Hospital Oncológico para la Mujer en la Alcaldía Gustavo Madero, se construye el Hospital General Dr. Gonzalo Castañeda del Issste, el nuevo Centro de Diagnóstico para los Institutos de Salud, la remodelación del Hospital de Alta Especialidad General Ignacio Zaragoza en Iztapalapa del Issste, la ampliación del Centro Médico Nacional 20 de noviembre del Issste y se pondrán en marcha 804 consultorios del IMSS Bienestar como parte del Servicio Universal de Salud, mientras que en infraestructura se destinan cerca de 60 mil millones de pesos. En educación se construye una nueva preparatoria y un nuevo campus de la Universidad Nacional Rosario Castellanos. En movilidad se concluye la línea 12 del metro hasta Observatorio, se apoya la rehabilitación de la línea 2 del metro y se aportan los recursos para la línea 4 del cablebús. Además, se inauguró el tren insurgente de Santa Fe Observatorio, el tren Felipe Ángeles hasta el AIFA. La jefa de gobierno de la Ciudad de México, Carla Brugada Molina, agradeció a la presidenta por las obras y proyectos que ha impulsado en la capital del país e hizo un llamado también a la unidad del pueblo para seguir dando respaldo en defensa de un México libre y soberano.
0: Amigas y amigos, estar hoy aquí en este Zócalo, al concluir esta gira de rendición de cuentas por todo el país, no es un acto protocolario, es un acto de congruencia. Rendir cuentas en plaza pública es obedecer al pueblo, porque el pueblo es el único dueño de la soberanía nacional. Y es imposible cerrar este balance nacional sin rendir homenaje al corazón mismo de esta transformación, a este maravilloso pueblo de la Ciudad de México que hoy nos recibe.
1: Fue parte del mensaje de la presidenta Claudia Sheinbaum Pardo el día de ayer ahí en la Ciudad de México, con lo que concluye su recorrido en el país con la entrega de cuentas que pues se centró sobre todo en los alcances de los programas para el bienestar. Faltan ya 20 minutos para las 8, me escribe Rafael, no me dice de dónde, pero dice saludos licenciado, ah ya vi, saludos mi estimado Rafa, ya te vi en la foto, un abrazo desde donde nos escuchas mi estimado Rafa. Faltan 20 para las 8, tenemos una pausa, regresamos.
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1: Estamos de vuelta en Informe 24. Me reportan que en Manzanillo ya está lloviendo, está serenando también allá en la costa. Bueno, ahí en la costa, no allá, ahí en la costa. En Manzanillo, acá en la capital, pues me están reportando que también se han escuchado como que va a llover ya. ¿Cómo decía aquella canción, Bolis, te acuerdas? El cielo está engavotado, ¿cómo le ves? Se mira relampaguear, el cielo está engavotado. Ah, más o menos. Encapotado. O sea que está nublado. A ver, repórtenos. A lo mejor ya en algunas partes de la ciudad de Colima ya está lloviendo. Bueno, pues díganos en qué lugares. Ah, que era un tráiler que iba pasando tú. No es cierto. Oiga, el Instituto Mexicano del Seguro Social impulsa pues en el marco del Día Nacional de la donación y trasplante de órganos y tejidos, que se conmemora el 26 de septiembre, en Colima, pues ha fortalecido las acciones para sensibilizar y promover una cultura solidaria e informada. La donación representa, pues, una oportunidad para salvar vidas, recuperar la salud, permitir que las personas receptoras retomen sus actividades familiares, laborales y sociales. La coordinadora hospitalaria de donación de órganos y tejidos con fines de trasplante, doctora Gabriela Alejandra Arao Zubaldo, destacó que este acto altruista también permite reconocer la fortaleza, resiliencia y esperanza de quienes han recibido un trasplante y de las familias que en momentos difíciles han decidido ayudar a otras personas. La entrevista aquí en Informe 24 subrayó que el mensaje "Sin donante no hay trasplante" resume la importancia de sumar voluntades para brindar nuevas oportunidades de vida. Informó que durante 2026 en el Hospital General de Zona número 1 se han realizado 5 donaciones multiorgánicas y multitejidos, así como 14 donaciones de tejidos. En el registro histórico de esta unidad se contabilizan 94 donaciones cuyos órganos y tejidos han generado un beneficio potencial para 1.792 pacientes, un reflejo del compromiso institucional y de la solidaridad de las familias donadoras. Explicó también que existen dos modalidades, la donación en vida y la que se realiza después del fallecimiento. En vida y después de una valoración médica y psicológica que permita proteger la salud de la persona donadora, es posible donar un riñón, un segmento de hígado o médula ósea, siempre bajo los requisitos establecidos en la Ley General de Salud. En personas fallecidas, la posibilidad de donar órganos o tejidos depende de las condiciones médicas de cada caso. La especialista del Seguro Social precisó que la donación únicamente se considera después de que el equipo médico ha realizado todos los esfuerzos posibles para preservar la vida y ocurre el fallecimiento. Los procesos de donación se desarrollan bajo principios de altruismo, confidencialidad, gratuidad y voluntariedad, sin fines de lucro, con respaldo y dignidad hacia la persona donadora y su familia y en apego a la normatividad vigente. Asimismo, señaló que una donación multiorgánica y multitejidos puede beneficiar a más de 50 personas mediante tejidos y hasta 7 pacientes que requieren órganos como corazón, riñones, hígado, páncreas o pulmones. Cada proceso es coordinado por personal especializado y los órganos y tejidos son destinados conforme a criterios médicos y legales a pacientes inscritos previamente en el Registro Nacional de Transplantes. El ICE en Colima hace una invitación a la población a que hable en familia sobre la voluntad de donar, ya que comunicar esta decisión facilita que, llegado el momento, los familiares conozcan y acompañen ese deseo. Las personas interesadas pueden manifestar su voluntad y obtener información a través de los canales oficiales del Centro Nacional de Transplantes y del IMSS. Suma Vida Dona Órganos, que es una decisión compartida, y señala que hoy puede convertirse

0: pierde la vida, aunque esté registrado en el padrón para donar órganos, pues quien toma la última decisión, ¿no?, quien tiene la última palabra, pues es realmente la familia. Entonces de ahí la importancia de poderlo platicar, aunque pues señalaba también en este sentido, pues señalaba que se ha avanzado porque pues cada vez hay más personas que están participando, registrándose y pues incluso el caso de una persona que habría pues beneficiado hasta 120 personas, ¿no? Esto fue el parte de lo que señaló recientemente. Oiga, pues aquí en Colima estuvo el fin de semana Jesús Ramírez Cuevas, coordinador de asesores de la presidenta Claudia Sheinbaum, donde participó en el festival en defensa del maíz nativo y su cultura en Colima, el 15º festival en defensa del maíz nativo y su cultura. En este sentido, pues dialogó con medios de comunicación en una entrevista previo a la conferencia magistral desarrollada ahí en el Teatro Hidalgo como parte pues de este evento convocado por el Frente en Defensa del Maíz, que pues congrega entre ellos al diputado Alfredo Álvarez Ramírez, que ha sido un impulsor también de estas medidas de defensa del maíz. Pues en diálogo, en plática con los medios de comunicación, Jesús Ramírez señaló los cambios que ha habido a partir de la llegada de la autodenominada Cuarta Transformación en el país. También refirió pues el trabajo que ha realizado la gobernadora Indira Vizcaíno y pues los avances que se han tenido también en materia social y también en desarrollo a través de estos años con la 4T. Esto fue parte de lo que dijo.
1: Me enfoco en lo económico porque es algo que le preocupa a la gente y bueno, el aumento salarial que ha permitido pues una recuperación importante y el círculo virtuoso de esto es que al aumentar la capacidad de compra de los trabajadores, los programas sociales que alcanzan a 42 millones de mexicanos, pues generan una capacidad de consumo que beneficia a comerciantes, a los industriales, empresarios y a todo el círculo, digamos, económico. Entonces, creo que en esos términos vamos bien. A pesar de un entorno económico difícil, de los aranceles o las tarifas que pone el presidente de Estados Unidos, México es de los países que mejor ha salido librado en una circunstancia difícil para muchas naciones.
2: Ahora, Jesús, hay una situación, la política mexicana cambió definitivamente, se transformó lo que era antes. Hoy los jóvenes políticos, o sea, la política mexicana, ¿de qué manera la están proyectando y de qué manera debe proyectarse para entenderla? Quienes son jóvenes y quienes ya no son tan jóvenes.
1: Bueno, hubo un cambio de régimen político, ¿no? Okay. Primero, vivimos más de 80 años bajo el régimen de un partido político que fue casi único, hegemónico, pero fue casi único con trampas, fue casi único con represión, fue casi único controlando los medios de comunicación. Y de esa manera construyó esta mayoría artificial, en cierta manera, porque todas las luchas democráticas que hubo a lo largo de muchas décadas pues fueron reprimidas. Movimientos sociales, candidatos independientes, fuerzas democráticas que intentaron abrir. Y a diferencia de hoy, donde hay una democracia plena, hay una fuerza mayoritaria, pero que esta ha sido, digamos, decidida por la mayoría del voto, ha sido una transformación democrática. Y esta política que está habiendo, pues está anclada en la idea de que hay que atender a la población, hay que escuchar a los ciudadanos. Y en la medida en que esto siga manteniéndose, es decir, el acercamiento, esa cercanía a la sociedad, ese escuchar las demandas de la gente, pues me imagino que el voto ciudadano será, o digamos que premiarán esta política democrática, ¿no? Creo que eso es muy importante y que pasa ahora, que creo que necesitamos profundizar la cultura democrática y eso es la participación. Y la participación política también significa tener mayor conciencia, conocimiento de los problemas. Hoy tenemos una conferencia matutina que cambió la comunicación política y que es ejemplo en el mundo. Y que de alguna manera lo que es para lo que sirve.

0: entre otras cosas, es para que la gente y los mexicanos sepan pues cuáles son los problemas del país, cuáles son las respuestas de la autoridad, cuáles son los razonamientos que lo llevan a tomar decisiones frente a los problemas que vivimos. Y eso es una educación política, eso es formación ciudadana, y creo que eso es muy positivo para México. Antes no ocurría eso, antes pasaba todo detrás de bambalinas, en las puertas del palacio cerradas, nadie se enteraba más que de las decisiones y de las consecuencias de esas decisiones. Entonces creo que en términos sintéticos, después de 40 años casi de neoliberalismo, que significó la concentración del poder y de la riqueza en unas cuantas manos, estamos viviendo una primavera democrática.
1: Ahora, Jesús, ¿a qué vienes a Colima? Vienes invitado, vimos representantes populares, bien populares, que antes no se les veía en este tipo de eventos. ¿Qué esperas tú, qué expectativa tienes tú de estos encuentros que estás teniendo con gente, gente de a pie, común y corriente?
0: Bueno, el pueblo de México es de a pie, es común y corriente. Ajá. Y si queremos que un gobierno y que un país se transforme desde su base, pues tiene que apelar a la gente común, a la gente que hace la realidad, la economía, la que trabaja todos los días. Esa es la que hace el país. Y eso es lo que a lo que estamos apelando, a que esa gente, es decir, la mayoría, pues pueda tener conciencia de los problemas, pueda tener una opinión y por lo tanto en su participación pues tenga una decisión pues documentada.
2: En su conferencia, Jesús Ramírez dijo que sembrar maíz es sembrar vida y comunidad. Señaló que es un acto de amor, que la milpa no es solo una forma de producir, sino que representa ayuda mutua, identidad y una manera de entender la vida. Eso fue parte de lo que dijo en su conferencia, en su visita aquí en Colima.
3: La verdad más fuerte y lo importante del maíz es que ese se siembra con cariño. Quien no tiene cariño a la tierra, no le sabe la semilla. Y eso es algo que los campesinos no saben. Entonces, el amor es el centro de la vida. Sí. Y sembrar maíz es sembrar vida y sembrar comunidad. Y creo que, pues, hablando de la milpa, pues creo que es algo que tenemos que rescatar.
2: Hoy es lunes y como cada lunes, nuestro buen amigo Noé Guerra Pimentel nos presenta su cápsula Andares por la Historia. Hoy nos habla de un platillo que tiene la bandera de México y que se origina en el estado de Puebla. Adelante.
4: Los chiles en nogada nacieron en Puebla en 1821 para celebrar la independencia de México y honrar a quien después sería el primer emperador de México, Agustín de Iturbide, Agustín I. Se cuenta que las monjas agustinas del convento de Santa Mónica en Puebla prepararon el platillo el 28 de agosto de 1821. Sí, el 28 de agosto. Coincidencia con el santo y el cumpleaños de Agustín de Iturbide por Agustín de Hipona tras firmar los tratados de Córdoba. Las monjas quisieron festejar al ejército trigarante usando los colores de su bandera, el verde, el blanco y el rojo. Investigaciones históricas nos dicen que recetas con salsas de nuez y rellenos de frutos ya existían antes en los conventos, pero se adaptaron en esa fecha para crear el símbolo patrio que ahora es comestible y emblemático de esta fecha. ¿Pero qué representan los colores? Bueno, hay que ubicar que el verde se representa principalmente con el chile poblano y el perejil que se le pone como un ornamento a la nogada, representa la esperanza del nuevo país independiente. El blanco, que es la nogada de nuez de Castilla, simboliza la pureza y la unión de la nación. Y el rojo, que son los granos de Granada, evoca la sangre de los héroes y el sacrificio de la lucha de independencia. Son ingredientes de temporada, además. Representan la riqueza agrícola de la región de Puebla, disponible solo en los meses de julio y agosto por aquel tiempo. Hay otra variedad que son los capeados. Esto se ha venido implementando últimamente, pero los originales, debemos dejarlo claro, son los puros, los que es el chile con el relleno de carne, con frutas diversas, la nogada, que es la textura blanca, esa deliciosa, y por supuesto la granada con el perejil, ornamentando preciosamente este conjunto, que se puede acompañar o puede comerse solo. Así, el delicioso chile en nogada, un platillo muy mexicano, un platillo muy nuestro. Si usted no lo ha probado, se lo recomiendo.
2: Gracias a Noé Guerra Pimentel, los chiles en nogada, sí, los probé allá en Puebla. Deliciosos, deliciosos. También se pueden probar acá en uno que otro restaurante que ahí los he visto. Así que si tienen la oportunidad, pues ya sabe también la historia, aquí con la información de Noé Guerra Pimentel. Falta un minuto para las 8. A los amigos de Manzanillo, quédense ahí en sintonía en La Bestia Grupera con Jesús Lozoya Baeza. Etecomán y Colima, continúo con usted. Por cierto, me dice Luis que en Tabachines está lloviznando. Muchas gracias, Luis. Una pausa, volvemos.
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1: Son ya las 8:02, las 8:02. Seguimos con más información a través de las estaciones de Grupo Audiorama Comunicaciones, también a través de las redes sociales. Puede buscarnos en Facebook como Informe 24 Colima, también en las páginas amigas que amablemente comparten esta transmisión, en Más que Noticias Colima, Contexto Colima, Plataforma Informativa y Edgar Torres Velázquez. Dice el Chocorrol, ¿dónde los agarró el temblor? Mis estimados Edgar y Bolis, feliz inicio de semana. Y manda saludos a Calleros, dice, al ingeniero Chava y a la Fiebre Amarilla. No dice nada de cómo quedaron las Chivas, eso sí. Silencio, ¿verdad? Y vos, nos toca llorar, mi querido Chocorrol. Luego no me dice acá quién me escribe, pero dice que le faltó decir a la presidenta justicia para los narcomorenistas. Dice, buen día y feliz inicio de semana. Bueno. Está leyendo un libro, por cierto, Anabel Hernández, y pues no, lo de decir de narcos, pues ahí están documentados de varios partidos, ¿eh? No cree usted que de uno solo, hay que leer también. Y hablando de leer, que te abre, pues, digamos, al conocimiento, al saber, están preparando ya para, en unos días más, el inicio de la Feria del Libro de Colima, en su edición 2026, y para eso agradezco yo que nos acompañe aquí Miguel Olmedo, quien es director general de Cultura, y además el coordinador encargado, ¿cuál es el cargo? Encargado, ¿verdad? Encargado, en pocas palabras, encargado. De la Feria del Libro, que se desarrollará en Villa de Álvarez. ¿Cómo estás, Miguel? Bienvenido.
2: Buenos días, muchísimas gracias por la invitación, Edgar. Estamos muy bien, muy contentos, muy preparados para dar paso a la cuarta Feria del Libro. Este año, Feria del Libro Colima 2026. Este año, en colaboración con el H Ayuntamiento de Villa de Álvarez. La verdad, pues es maravilloso tener un aliado ahí, y de los muchos aliados que tenemos para esta Feria del Libro.
1: A ver, y estoy viendo, si puedes mostrar acá a la cámara el cartel, que pues fue mediante un concurso, ¿verdad? Si mal no estoy, ¿fue diseñado en de esta forma?
2: El cartel, estoy confundido. Sí, en efecto, fue a través de un concurso público. La persona, hubo varios participantes, un grupo de, pues a ver si académicos y diseñadores seleccionaron este diseño, pero no fue el único concurso. Déjame contarte que en esta ocasión por primera vez se hace un concurso de premio y cuento de poesía, premio de cuento y poesía de la Feria del Libro, donde sorpresivamente tuvimos dos ganadoras muy jóvenes, y también adicionalmente yo creo que la parte innovadora de esta feria, en términos de cómo involucramos a los escritores y a los artistas de Colima, fue que se lanzó también una convocatoria de participación. Es decir, entregaban un proyecto, también a través de un jurado se seleccionaban 19 proyectos que van a ser parte de la programación de la Feria del Libro. Y hay unas propuestas muy interesantes.
1: A ver, platícanos cómo está organizado, qué es lo que van a tener en esta edición. ¿Por dónde empezamos? Porque veo que está bastante nutrido, además son del 1 al 4, son 4 días.
2: Son 4 días muy intensos, 99 actividades, más o menos, porque de repente se suman algunas actividades. Prácticamente hay un área, y sí quiero mencionarlo porque es muy importante, se fortaleció mucho el área de las actividades infantiles. Se pensó también mucho en que pues estos niños necesitan acercarse de alguna u otra manera. También se fortalecieron mucho los talleres. Hay 8 talleres de escritura creativa, de fanzines, de narrativa gráfica, de composición. Incluso hay talleres que están destinados para adultos mayores, composición de canciones tradicionales y de hecho composición de monólogos para cabaret, para adultos mayores. Y en el tema de la programación, de las presentaciones del libro, charlas, monólogos, de charlas que hay, pues tenemos la visita de Puebla, que trae a muchos escritores, mediadores de lectura, que viene y va a ser parte, también Jalisco viene y es parte de esta feria, y tenemos escritores invitados, Mónica Lavín, viene Bef, viene Adrián Chávez, no sé si lo ubican, un lingüista que recientemente se ha metido también a ser influencer, pero es muy conocedor de sus temas, ¿no?, de lingüística. Viene Cel Cabrera, que no solamente estará presentando un libro, sino también estará impartiendo un taller de escritura creativa. Y la verdad es muy, muy interesante. También tenemos un espacio donde algunos historiadores van a estar tocando ciertos temas. Eso sería en el Archivo Municipal de Villa de Álvarez, que está todo en Casa de la Cultura de Villa de Álvarez.
1: Sí, el mismo sitio.
2: El mismo sitio, es un espacio muy grande, muy bonito y muy adecuado para una feria del libro. Eso, a grandes rasgos es lo que tenemos. Las actividades infantiles y de hecho las presentaciones del libro empiezan a las 9 de la mañana el jueves. Pero el jueves tenemos, antes de del protocolo de inauguración, vamos a tener, y me gustaría invitar a toda la gente de Colima y Villa de Álvarez, tendremos una caravana de las letras. ¿Qué es la caravana de las letras? Es una comparsa donde estaremos partiendo de la glorieta del general Manuel Álvarez a Casa de la Cultura de la Villa, con varios contingentes, un grupo de actores, una escuela, la banda infantil y juvenil de la Subsecretaría de Cultura. Y estaremos caminando también las mediadoras de lectura de Villa de Álvarez, y estaremos haciendo un recorrido que queremos que sea muy alegre, que queremos que sea también muy divertido y que involucre a la gente, ¿no?
1: ¿Será el jueves 1?
2: El jueves 1 a las 5 de la tarde estaremos partiendo desde la glorieta del general Manuel Álvarez a Casa de la Cultura de Villa de Álvarez.
1: Sí, porque te iba a decir, no, hombre, si es en la mañana, hombre, no, pásalo en la tarde, voy a llevar a mis chiquillos, ¿no? Que es la idea, ¿no? Que sea familiar, que la gente participe, más allá de estar tal vez en cuatro paredes, en donde son las presentaciones y demás, que forme parte, digamos, de lo que somos, de la calle, pues que no nada más sea la cerveza de febrero, caray. Claro. No quería decirlo así, pero hay más, algo más allá que las cabalgatas, que mis respetos, y de verdad es una tradición, pero esto de la lectura, el de involucrarnos con las artes, pues también tiene que ser pues instaurado, a lo mejor se convierte también en una tradición, ¿no?
2: Fíjate que nos hemos preocupado mucho de lo que yo les decía a todos, de programar la alegría sí, en torno al libro, y verdaderamente, pues ahora sí que hacer a todo mundo partícipe. La lectura tiene un aspecto muy lúdico, muy divertido, además de formativo. Entonces yo creo que hay que siempre encontrar la manera de ver cómo llegarle a la gente, ver cómo hacerlos partícipes e involucrarlos. Leer no es solamente una actividad que se desarrolla en la escuela, ¿no? Leer también es una actividad que nos permite, pues ahora sí, que conocer qué es lo que está ocurriendo en nuestro entorno. Entonces, con eso en mente, pues ahora sí que diseñamos una estrategia para, pues, a ver si llegar a toda la gente y que esta feria tenga algo para cada persona.
1: Están innovando, ¿no?, en esta cuarta edición.
2: Sí, innovando y creciendo mucho. Me gustaría, aprovecho para mandarle un saludo al subsecretario, al maestro Juanjo, a todo el equipo de cultura y también al equipo del Ayuntamiento de Villa de Álvarez.
1: Ahora, estaba observando que va a coincidir con el tema de una tradición muy arraigada también en la villa, que son las empanadas, lo cual yo veía pues una gran oportunidad para el impulso que tiene ahora la Feria del Libro, ¿no? Que está cambiando sedes. ¿Es la primera vez que se realiza en Villa de Álvarez?
2: Primera vez que se realiza en Villa de Álvarez. La primera vez hace ya 4 años se realizó en Comala. Las dos ediciones anteriores se realizó en Colima, en Palacio, en Museo Palacio, y ahora en Comala. Y sí, verdaderamente es una algo que se planeó de esta manera, que hubiera una coincidencia con esta tradición muy arraigada y muy sabrosa de Villa de Álvarez, que es las empanadas. Entonces, también estaremos llevando actividades al jardín principal de Villa de Álvarez. Estará tocando la banda sinfónica el día jueves en la noche. Entonces, hemos querido también ser parte de la tradición de Villa de Álvarez y aportar algo nuevo a la tradición de Villa de Álvarez, que es obviamente este fomento a la lectura, que cabe destacar, Villa de Álvarez es municipio lector reconocido nacionalmente. Entonces ellos han hecho una labor muy interesante respecto al fomento a la lectura. No solamente tienen una agenda semanal de ir a visitar las escuelas, sino también se meten a los barrios. Entonces, verdaderamente, yo creo que todo este contexto va a favorecer mucho que esta feria pues se potencie demasiado, ¿no?
1: Ahora, estamos en este ambiente de las letras porque se está desarrollando, bueno, me parece que ya terminó la Feria del Libro en Nuevo León, allá por el norte del país. Está finalizando también, o finalizó, la Feria del Libro de la Universidad Intercultural, que también tiene otro enfoque, digamos, y ahora pasamos a Villa de Álvarez con esta feria que pues es organizada por la Secretaría de Cultura, y después por ahí de noviembre, diciembre, a la FIL en Guadalajara. ¿Crees que se está retomando el tema de la lectura en el marco de esta sobresaturación que tenemos tal vez de consumo en los medios digitales, el TikTok, el Facebook y demás? Que bueno, a mí, yo creo que por mis gustos en Instagram me pone un montón de libros, ¿verdad? También. Sí. Pero, ¿crees que es como una alternativa, Miguel?
2: Yo creo que sí, y creo que sí ha habido una respuesta de un sector de la sociedad hacia esta transformación que hemos estado viviendo respecto al consumo de medios, que no es solamente en las redes sociales, sino también que el libro en su formato físico ha sido un poco desplazado, pero sí, también se ha abierto la puerta para la lectura en formato digital, los PDFs, en la pantalla también, y yo creo que es acercar un poco toda, digamos, subirnos a la ola de lo que sucede, pero también proponer. Creo que esta es una propuesta que se lanza y viene a responder ciertas inquietudes que hay. ¿Dónde está quedando la lectura? ¿Dónde está quedando el pensamiento crítico? ¿Dónde está quedando ahora sí como la capacidad de reunirnos y de dialogar en torno a cualquier tema, fácil o complicado? Y yo creo que es en los libros que ha sido la herramienta que nuestra civilización ha preparado por siglos y siglos, el medio en el cual nos hemos estado formando, ¿no? Y yo creo que vale mucho retomar esta tradición, vale mucho volver a poner a la lectura en primer plano, y pues estamos preparándonos para esto, y la verdad, pues es con mucho entusiasmo, porque sí hay mucha gente involucrada, y estamos ahora sí que proponiendo una Feria del Libro 2020, Colima 2026, que tiene muchas sorpresas y que ha respondido precisamente a estas inquietudes que tenemos todos.
1: Y hablando de libros impresos, ¿habrá también ventas de libros? ¿Qué editoriales vamos a poder ver ahí?
2: Qué bueno que preguntas eso. Otra de los matices que se quiso plantear para esta feria era que la feria también fuera un eje de fomento económico para las librerías y editoriales locales. La gran mayoría de las editoriales locales tienen los mismos libros que tienen las librerías y editoriales del país. Entonces, y libros propios, la gran mayoría de las editoriales van a ser locales. Obviamente, vamos a sumar a la UNAM, que viene, que estará compartiendo. Se suma Puebla, la Secretaría de Arte y Cultura de Puebla se está sumando, traen a su editorial. Se suma Jalisco, también traen su editorial. Se suma el Fondo de Cultura Económica, Puerta Abierta Editores, el Diván, que es una librería que todos conocemos, y otras librerías que por ahí la lista es larga. Pero sí quisimos que esto fuera también un impulso para estas librerías, ¿no? Sí se pensó y se planteó en ese sentido, porque también es una economía que ha sido muy mermada. El libro, pues, ha dejado de venderse como se vendía antes, esa es una realidad, pero pues quisimos fomentar a las librerías y editoriales locales, y están siendo parte
1: de esto. A mí me gusta esto de encontrar librerías en centros comerciales, por ejemplo.
2: Que es
1: ya
2: maravilloso.
1: Ya no las había visto, de repente vi una, híjole, no quiero equivocarme, creo que fue en una de las plazas aquí, la primera, y me llamó la atención, dije, pues qué bueno, ¿no? Sí. Ya tengo a dónde venir, ya no pedir en línea. Ya después vi en otro centro comercial, en otro creo que hay por lo menos 3 o 4 librerías, lo cual dije, bueno, a menos de que haya demanda, pues hay oferta, lo cual habla pues de que estamos mejorando en cuanto a niveles de lectura. Y una feria de libro, pues es también otra oportunidad para encontrarlo todo y toda la oferta que hay, ¿no? Y me gusta ir a la FIL, pues una, conoces a los escritores, segundo, encuentras ofertas, ¿no? En un solo lugar, y tercero, te le pierdes a tu esposa un rato. No, no, pero a ver, a lo que voy, hay esta visión de parte de la Subsecretaría de Cultura, Miguel Olmedo, de seguir creciendo la feria, de tal vez hacerlo, que llegue un día a ser pues parecido tal vez a lo que vemos en la FIL, que es un mundo ahí de libros? ¿Tienen esa ambición o van paso a paso? ¿Cómo ha sido?
2: Yo creo que siempre soñamos en grande y yo creo que así tendría que ser.
1: Si hay una aspiración.
2: Tenemos ahora sí también que asentarnos mucho en el contexto. Este es el cuarto año que se realiza la Feria del Libro y ha ido creciendo paulatinamente. Ojalá que cuando esta feria cumpla 40 años podamos equipararnos a la FIL, que son precisamente los años que tiene. Sí. E iremos paso a paso, pero yo creo que este es un paso muy firme que se va a estar dando a partir del jueves, porque pues esperan muchas sorpresas en esta feria. Entonces, ha estado creciendo y crecerá más en los próximos años.
1: Para encontrar la programación, más detalles, ¿en dónde?
2: Hay una página, Feria del Libro Colima 2026, y también en Facebook, y también está la página de la Subsecretaría de Cultura, la página del Ayuntamiento de Villa de Álvarez, la página del Gobierno del Estado también se están compartiendo, y la gobernadora también comparte información de acá de nosotros.
1: Miguel Olmedo, ¿algo más que agregar en esta charla?
2: Pues agradecerte a ti, agradecerte a tu público, e invitar a todo mundo a la Feria del Libro Colima 2026, que se estará realizando del 1 al 4 de octubre en Villa de Álvarez, Colima, y pues los esperamos con los libros abiertos, como dicen nuestros compañeros.
1: Excelente, pues muchas gracias, Miguel Olmedo, director general de Cultura y encargado de la Feria del Libro Colima 2026. Buenos días. Tenemos una pausa, volvemos con más aquí en Informe 24. Déjenos sus mensajes, sus comentarios en el WhatsApp 312-22-987-98. Son ya las 8:18. Volvemos.
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1: Son ya las 8:23. Tengo comunicación con la diputada Karen Jurado Escamilla. Diputada, ¿cómo estás? Buenos días. Yo sé que apenas es 28 de septiembre, pero ya casi madrina mis empanadas. Oiga, ya están los puestos en la villa. ¡Qué bárbaros!
2: Muy buenos días, Edgar. Efectivamente, ya estamos listos ahí en el Jardín Independencia. Ya hay varios proveedores de empanadas listos para darle continuidad a esta bonita tradición.
1: Oye, pero madrugaron mucho, ¿no?
2: Sí, sí, sí, pero bueno, no hay que desaprovechar el final del día, el fin de semana, para tener la oportunidad ahí de que cada vez más emprendedores puedan ser parte de esta bonita celebración.
1: Sí, estaba viendo, digo, primero lo anunció ahí la presidenta municipal, luego vimos ahí a la coordinadora de la defensa de la transformación, y pues dije, hombre, pues ya mejor vámonos a comer empanadas, transmitimos desde allá. Diputada, oye, en otro tema, está abierta todavía la convocatoria para el premio a médicos destacados. Recuerdo que estuvimos platicando al respecto, que nos recuerdes cuándo cierra, quiénes pueden participar.
2: Sí, comentarte que pues ya esta es la última semana, tenemos hasta el viernes 2 de octubre para que cualquier médico interesado en participar en la presea Dr. Miguel Trejo Ochoa en su edición 2026 no desaproveche esta oportunidad. Hay que recordar que con esta presea lo que se busca es reconocer la trayectoria de médicas y médicos aquí de nuestro estado, solamente es una categoría, por lo que hacemos un llamado a que quienes estén interesados a participar directamente, o si conocen a un médico que sea parte de una institución educativa, de una institución hospitalaria, o de manera independiente, tenga una trayectoria destacada aquí en nuestro estado, pues también pueda ser postulado.
1: ¿Qué es lo que se va a tomar en cuenta para calificar o seleccionar al médico, la médica destacado, diputada?
2: Principalmente este currículum vitae que nos puede estar presentando, pero es ahí muy importante señalar que aparte de la capacitación constante, talleres que tenga o procesos de investigación que pueda tener, al mismo tiempo cuáles han sido estos antecedentes que han generado mayor valía a lo largo de su trayectoria. Sin duda alguna sabemos que Colima tiene profesionales muy destacados naturalmente dentro del área de la salud, pues bueno, este humanismo que existe dentro de la profesión, pero que muchas veces no se queda ahí. Lo hemos visto, tenemos antecedentes no muy lejanos, la pandemia que hubo hace unos años aquí en todo el mundo, y sin embargo, esa primera línea de acción en el personal de la salud que estuvo dándolo todo para que muchas personas pudieran regresar a sus hogares.
1: Correcto. Por otro lado, has estado también en esta, pues cómo llamarle, reuniones de información acerca de la beca de educación media superior, la llamada beca Benito Juárez. ¿A quién está dirigida y qué es la información que están llevando, diputada?
2: Sí, reiterar, toda la invitación es para nuestros jóvenes de hasta 25 años de edad que apenas hayan ingresado al primer semestre en un bachillerato público aquí en el estado de Colima. Hay que recordar, ya es así, está más próxima a concluir sus fechas de convocatorias. Hasta el 30 de septiembre tenemos para que cualquier joven que apenas inició el nivel medio superior pueda hacer su registro. Es indispensable que no pierdan esta oportunidad porque, pues bien, el objetivo puntual de esta beca es que ningún joven tenga una razón para quedarse sin estudiar. Es una suma también a todo el esfuerzo que se realiza desde el hogar para que nuestros jóvenes salgan adelante. Y puntualmente, si no atienden el registro en tiempo y forma, hay que recordar que como trabaja por ciclos las becas Benito Juárez, no se va a poder hacer una alta o una actualización de datos hasta el siguiente ciclo escolar, por lo que es indispensable reiterar ahí la invitación a que no haya una sola joven, un solo joven que se quede sin hacer su solicitud.
1: Esto está para los estudiantes, señalabas, de preparatoria. ¿Es solamente para la modalidad escolarizada, Karen?
2: Escolarizada y semiescolarizada, indispensable que sean instituciones de educación pública. Eso sí, hay que precisarlo bastante. Sabemos que existen diferentes sistemas ya adecuados para jóvenes, también para personas un poco más adultas. Recordar que hasta los 25 años de edad pueden ingresar específicamente a esta beca. Ya será muy importante que los jóvenes revisen la plataforma, que es www.becasbenitojuarez.gob.mx, o directamente en las áreas de servicios escolares de sus escuelas. Pueden también aclarar cualquier duda que se les presente.
1: ¿Qué es lo que necesitan para poderse registrar? ¿Algún documento en especial? Y también, ¿de cuánto es la beca? ¿De cuánto es el apoyo?
2: Mira, se les pide específicamente comprobante de domicilio, su CURP, importante que tengan ahí un correo electrónico a través del cual le van a estar dando seguimiento a su beca durante todo su proceso educativo. Y en la plataforma que te mencioné previamente de becasbenitojuarez.gob.mx, ahí en esa plataforma van a generar un usuario, que ese usuario les va a permitir mantener actualizada toda su información de manera constante. Y pues bueno, esta beca es un apoyo bimestral de 1,900 pesos para durante todo el proceso educativo de nuestros jóvenes en nivel medio superior.
1: Correcto. Para tener más información, aparte de esa página, ¿hay algún, no sé, número telefónico, alguna otra forma de contacto, o es exclusivamente en línea, diputada?
2: Existe, bien, pueden hacerlo en sus plataformas, como te comentaba, también a través de sus servicios escolares, acceder a mayor información. También en la avenida Pablo Silva, justo enfrente de la secundaria ETI, acá en Villa de Álvarez, existe una oficina fija donde pueden acudir tanto jóvenes como padres de familia a aclarar dudas. Y hay una línea nacional, que es la 079, ahí se pueden comunicar también para poder aclarar cualquier inquietud que tengan.
1: Correcto. Diputada, y en otro tema nos hablabas acerca de la Ley de Salud Mental y Adicciones, que recientemente pues también fue presentada ahí en el Congreso. ¿Cuál es la trascendencia de esta ley?
2: Mira, sin duda alguna busca cambiar este paradigma que existía en torno a la atención y los estigmas para brindar un servicio integral y universal y sobre todo con perspectiva de derechos humanos para cualquier persona. Es importante mencionar que la ley que teníamos de prevención era específicamente para las adicciones y fue creada en el año 2006. Desde el 2006 hasta el 2022 fue su primera actualización específicamente para crear esta Comisión de Salud Mental y Adicciones. Pero bueno, era fundamental ya crear esta nueva ley que justo brinda una atención integral, regula también los centros residenciales para la atención de personas que tengan alguna situación con el consumo de sustancias, porque sabemos que no podemos, vaya, separar o atender como temas o situaciones independientes, ¿sí? Es esencial que exista un cuidado integral, oportuno, y sobre todo va dedicado a brindar este acompañamiento, no solamente a la persona que pueda tener alguna discapacidad psicosocial, algún problema con sustancias psicoactivas o alguna crisis de depresión, ansiedad, puntualmente, sino que brinda también el enfoque y la atención a su núcleo completo, familiar o quien se encuentra ahí en su entorno, y puntualmente pues la reinserción también, que es clave para que las personas que salgan de alguna situación puedan volver adecuadamente a su día a día.
1: Correcto. Diputada Karen Jurado, ¿algo más que agregar?
2: invitar a todas las personas a estar muy pendientes de nuestras redes sociales, por ahí como presidenta de la Comisión de Salud y Deportes hicimos una gestión importante para poder tener lentes de lectura completamente gratuitos para toda la población, pues muy pronto les vamos a compartir los puntos donde estaremos llevando nuestras brigadas de atención.
1: Pues estaremos al pendiente, diputada Karen Jurado, para que la ciudadanía pues pueda tener también esa información y aprovechar parte de tus acciones que llevas pues directo con la ciudadanía, con tus representados. Muchas gracias, buenos días.
2: Gracias, Edgar, que tengan una excelente mañana.
1: Hasta pronto. Es la diputada Karen Jurado. Y pues sí, oiga, lo decía, ya están los puestos de empanadas, qué bárbaros. No lo dejan ponerse uno a dieta, ¿eh? Ah, ya está serenando aquí. Reportan que ya está... Sí, cierto, ya vi. Está serenando. Es que fíjese que no sé cómo los colimenses tenemos como un parámetro, un nivel para decir, este es de chipi chipi, llovizna, sereno, lluvia, tormenta, borrasca. A ver, me falta una, son como siete. ¿Cuál es el otro, Boli? Es el... ¡Ay! Cuando cae así una cantidad... No. Le llaman de otra forma. Se me fue el nombre. Pero luego le ponemos cada nombre, ¿no? Así. Es que no es sereno, es chipi chipi. Es que no era una lluvia, era una borrasca. O sea, que con viento. No, es otro nombre. Que luego le decimos. Por cierto, a ver, me estoy acordando. Estamos a 28 de septiembre. Luego el 4 de octubre coincide con un fenómeno meteorológico, ¿no? Que le llaman el cordonazo de San Francisco, que es precisamente, ahí está, ya me acordé el nombre, tromba, tromba, que es cuando cae una tromba aquello, ¿no? Que una tromba en realidad es, bueno, ya lo explicaré, vamos a invitar a un meteorólogo que nos explique a ver si es válido en el nivel de lluvia del colimote, ¿no? Si existen esos nombres o parámetros. Antes de ir con lo que publican hoy los periódicos, le comento que tengo mensajes, se comunican de Tecomán, dice, buenos días Edgar, una hora y media sin luz en la colonia Indeco de Tecomán. El asunto es que tenemos medicamentos que se pueden echar a perder. Gracias y que tengan un bendecido día, nos dicen. Manzanillo, ¿de dónde los agarró el temblor? Fíjese que acá en Colima casi no... Bueno, yo no lo sentí, para empezar, ¿no? Aguacero, dice el Bolis que Rafa, de allá de Tecomán, que el otro nivel es aguacero, ¿no? Era un aguacero aquello, ok. El chilatero de Acapulco, que pues ya es chilatero de Tecomán, mano, ya vives en Tecomán, ¿cómo que de Acapulco? Dice, buen día mi hermano, te saludo con el gusto de siempre, deseo que tengan un excelente inicio de semana tú y tu amable auditorio. Y nos manda también por acá una imagen religiosa con un mensaje también positivo. Muchas gracias al auditorio de todo el estado, especialmente ahí a los amigos de Tecomán, siempre nos reciben muy, muy bien. Y a los amigos de Minatitlán, que este fin de semana nos recibieron también de forma fabulosa. Qué clima tan agradable que tienen. Ahora sí.
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1: Diario de Colima. La Vaca, líder de los mezcales, es condenado a 12 años de cárcel. La fiscalía, bueno, José Bernabé N., alias La Vaca, identificado por autoridades como fundador y líder de los mezcales o cártel independiente de Colima, fue sentenciado a 12 años de prisión por delitos relacionados con un arsenal localizado hace 12 años en Villa de Álvarez. La misma condena fue impuesta a Cristian Jonathan N., el Camaney, luego de que la Fiscalía General de la República acreditó su responsabilidad en acopio de armas de fuego y posesión de cartuchos de uso exclusivo de las Fuerzas Armadas. En el expediente se documentó el aseguramiento de 7 fusiles y 3,439 cartuchos de distintos calibres. Además de la pena de prisión, la autoridad jurisdiccional impuso multa, amonestación y suspensión de derechos políticos y civiles, sin conceder sustitución de la pena ni condena condicional. La vaca ha sido señalado como uno de los principales objetivos de las autoridades en Colima, luego de la ruptura de los mezcales con el cártel Jalisco Nueva Generación y la disputa entre ambas organizaciones. Fue detenido el 18 de agosto de 2022 en la colonia Anzures, en la Ciudad de México. Horas después se registraron incendios de vehículos y disparos contra establecimientos en la zona conurbada de Colima y Villa de Álvarez. Asipona pondrá a prueba nuevo esquema de acceso al CRT. La Administración del Sistema Portuario Nacional, Asipona Manzanillo, pondrá en marcha a partir del 30 de septiembre un programa piloto para regular el uso del Centro Regulador Terrestre, CRT, y ordenar el ingreso de unidades con citas de importación hacia la terminal Contecón. El esquema se aplicará los miércoles, jueves y viernes, hasta nuevo aviso, para unidades con citas programadas a partir de las 4 de la tarde y será activado cuando las condiciones operativas del puerto así lo requieran. Los transportistas podrán ingresar al CRT hasta 2 horas antes de la cita establecida en su documento electrónico de cita. Una vez dentro, personal del Centro de Control de Tráfico Terrestre realizará la validación correspondiente para autorizar el acceso. Reabren playas y prestadores retoman actividades. Las playas de Cuyutlán y El Paraíso en Armería reanudaron el acceso al público luego de las fuertes marejadas provocadas por el huracán Polo, mientras prestadores de servicios comenzaron a retomar actividades pese a las afectaciones en su infraestructura. El comisario de El Paraíso, Efraín Pacheco Valdovinos, informó que la mayoría de los negocios turísticos volvió a recibir comensales este domingo y señaló que, aunque las marejadas golpearon severamente sus instalaciones, los prestadores permanecen en actividad. Las autoridades reportaron al menos 8 enramadas derribadas por el oleaje. En Cuyutlán, el mar también dañó la calle Serpiente y se llevó un tramo considerable de la vialidad. Pittsburgh frena el invicto de Cincinnati. Estados Unidos y China reducen aranceles y abren diálogo sobre IA. Son las notas en la primera plana del periódico Diario de Colima. El noticiero. Manzanillo será sede del segundo campeonato nacional de ajedrez. El municipio de Manzanillo será sede del Campeonato Nacional de Ajedrez Pez Vela 2026 en su segunda edición, organizado por la Asociación Deportiva de Ajedrecistas del Estado de Colima AC, con el apoyo del Gobierno del Estado de Colima, que encabeza la gobernadora Indira Vizcaíno Silva a través de la Subsecretaría de Turismo. El torneo se llevará a cabo del 16 al 18 de octubre en el Salón de Eventos del Hotel Marbella, con categoría desde U10 hasta Primera Fuerza Libre, y una bolsa garantizada de hasta 300,000 pesos en efectivo y especie. En Las Brisas rehabilita Asipona calle Saturnino Rodríguez. Como parte de las acciones que se dirigen dentro de la agenda de buena relación Puerto-Ciudad, la Administración del Sistema Portuario Nacional Manzanillo Asipona realiza trabajos de mantenimiento integral en la calle Saturnino Rodríguez, en la delegación de Las Brisas, que contemplan el reencarpetamiento total de la vialidad. En ese sentido, en las zonas que presentaban baches, se llevó a cabo la apertura de caja, el retiro del material deteriorado y el relleno con material de banco como preparación para la colocación de la nueva carpeta asfáltica. Al mismo tiempo, se realizan trabajos de nivelación de brocales para ajustarlos a las pendientes de la vialidad. Más de 200 personas limpian playa La Boquita. En el marco del Día Mundial del Turismo, más de 200 personas participaron en una jornada de limpieza en Playa La Boquita, específicamente en la laguna de Xoloapan, con el propósito de contribuir a la conservación de este espacio natural y turístico de Manzanillo. Durante la jornada fueron retiradas más de 1.5 toneladas de residuos sólidos, entre los que se encontraron sillones, inodoros, televisores análogos, lonas, diversos fragmentos de madera y otros desechos acumulados. En esta labor participaron direcciones del Ayuntamiento de Manzanillo, elementos de Marina, Colegio Vizcaya, Setmar, Turismo Estatal, Semarnat, Guardavidas, prestadores de servicios turísticos, así como integrantes de las comunidades de skate y surf. La jornada forma parte del seguimiento al programa Adopta una Playa, que impulsa la participación de autoridades, instituciones, prestadores de servicios y sociedad para promover la conservación de los ecosistemas costeros y prevenir la contaminación de las playas. UDC gana 3 categorías de orgullo COMEPO 2026. La Universidad de Colima obtuvo reconocimientos en 3 de las 6 categorías del Concurso Nacional Orgullo COMEPO 2026 por las trayectorias de 4 personas egresadas de sus programas de maestría. Las distinciones fueron entregadas en Tijuana, Baja California, durante el 39 Congreso Nacional de Posgrado, celebrado del 23 al 26 de septiembre en la Universidad Autónoma de Baja California. Los reconocimientos fueron para Fernando Alfonso Flores Ruelas en Innovación, Nancy Lisette Corsino Rosas en Trayectoria Profesional Temprana y Lewis Joshua Hernández Isaís y Armando Reyes Caballos, quienes comparten el reconocimiento en la categoría de emprendimiento. Ariana Sánchez Espinosa, directora general de posgrado de la UDC, acudió a Tijuana a recibirlos. Llegan de Estados Unidos 7 de cada 10 armas que usa el crimen. Mateo gana 2 de plata en Paralimpiada. Nueva ruta comercial une a Shenzhen con Manzanillo. Son las notas en la primera plana del periódico El Noticiero. Diario Ventanas. Se incrementa avistamiento de cocodrilos en zona urbana. A lo largo de la semana pasada, una decena de cocodrilos, algunos de gran tamaño, fueron avistados e incluso asegurados por personal de protección civil, por lo que dicha instancia reiteró el llamado a la población a no acercarse a estos y mucho menos intentar interactuar. La mayor parte de los reptiles fueron vistos en playas, así como en menor medida en zonas habitacionales de la zona norte, particularmente en la parte contigua a la Bahía de Santiago. En el transcurso del viernes pasado fue localizado un cocodrilo dentro de una finca en el fraccionamiento Club Santiago y la mañana del sábado 26 de septiembre otro más de casi 2 metros de longitud fue visto en playa Miramar Peñitas. Por si fuera poco, la tarde del pasado jueves 24 de septiembre, otro de gran tamaño fue visto por personas a la altura de la parte central de Playa Miramar. Cabe recordar que a finales del pasado mes de agosto, las autoridades colocaron por primera vez banderas moradas en playas locales, lo que indica la presencia de fauna marina peligrosa en la zona. Con esto se busca evitar riesgo debido a la afluencia importante de bañistas que registran estos lugares. Ante ello, las autoridades han reiterado el llamado a la población a no acercarse a estos animales y dar aviso a través de los números telefónicos de emergencia cualquier avistamiento. De acuerdo a Protección Civil, en época de lluvias el avistamiento de cocodrilos lejos de su hábitat natural suele aumentar durante época de lluvias, ya que los citados reptiles suelen desplazarse debido a los cambios en los niveles del agua. La semana anterior se añadió la colocación de banderas negras en el litoral ante la presencia del huracán Polo. Hasta la fecha no se ha registrado ningún incidente entre dicha fauna y personas. El primer requisito que debe tener un artista es la vocación, señala Sebastián. A partir de su experiencia, Sebastián dijo que el primer requisito que debe tener un artista es la vocación, que puede ser vocación para dedicarse a la escultura como él o la pintura y la arquitectura. Sebastián, seudónimo de Enrique Carvajal González, artista mexicano especializado en escultura monumental, geometría y diseño urbano, reveló esta semana en el campus central de la Universidad de Colima la escultura Columna del Conocimiento. Sebastián, egresado de la Escuela Nacional de Artes Plásticas de la UNAM, es conocido por las más de 200 esculturas monumentales que tiene en México y el mundo. En Colima destacan 3 de sus piezas monumentales: las puertas del Camino Real o La Palma, el limonero, Árbol de la Vida y el pez Vela. Son las notas que publica esta mañana el diario Ventanas. Faltan 15 para las 9, permítame hacer una pausa. Regresamos el informe 24, nuestro WhatsApp 312-22-987-98. Volvemos.
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Las 8:47, 8:47 en informe 24. Y bueno, pues sigue esta llovizna aquí en Colima, en la capital del estado, en la zona conurbada de Colima. En Tecomán también nos reportan que está serenando desde las 7 de la mañana, más o menos, de acuerdo a información de nuestro buen amigo Rafa Cervantes, también ahí en la Max de Tecomán. Y en Manzanillo también nos reportaban que estaba lloviendo, ¿no? Por acá Luis Acuña nos decía que en Tabachines ya estaba también una llovizna. ¿Qué es lo que dice el Servicio Meteorológico Nacional para este 28 de... Ah, caray. Estaba buscando precisamente lo que dice el Servicio

0: información, pero a través de su página, la Comisión Nacional del Agua ha pronosticado para este día, en el transcurso del día, en el centro del huracán Polo, que toque tierra en la porción central de Baja California Sur, su circulación en interacción con el monzón mexicano sobre el noroeste del territorio nacional, originará lluvias puntuales torrenciales en Baja California Sur y Sonora, lluvias muy fuertes en Sinaloa, Chihuahua y Durango, lluvias fuertes en Baja California y Nayarit, así como fuertes rachas de viento y oleaje elevado en las mencionadas entidades. Simultáneamente, la circulación de la tormenta tropical Rachel propiciará lluvias puntuales intensas en Guerrero y Oaxaca, además de vientos fuertes y oleaje elevado en sus costas. Por otro lado, canales de baja presión e inestabilidad atmosférica en el interior del país, además de una vaguada en altura sobre la península de Yucatán, ocasionarán lluvias puntuales intensas en Chiapas, muy fuertes en Puebla y Veracruz, lluvias fuertes en Jalisco, Colima, Michoacán, Estado de México, Morelos, Tabasco, Campeche, Yucatán y Quintana Roo. Para la región Pacífico Centro, donde se ubica Colima, en el transcurso del día prevalecerá cielo medio nublado a nublado con lluvias fuertes en Nayarit, Jalisco, Colima y Michoacán, mismas que podrían originar el incremento en los niveles de ríos y arroyos, deslaves, inundaciones, encharcamientos y visibilidad reducida. Todas las lluvias podrán estar acompañadas con descargas eléctricas por la mañana, ambiente fresco en la mayor parte de la región y templado a cálido en sus costas. Durante la tarde, ambiente cálido a caluroso, viento del este-sureste de 40 a 50 kilómetros por hora, con rachas de 50 a 80 kilómetros por hora y oleaje de 3 a 5 metros de altura en costas de Michoacán, y viento de dirección variable con rachas de hasta 40 kilómetros por hora en Nayarit, Jalisco y Colima, y oleaje de 1 a 2 metros de altura en sus costas. Esta mañana, cuando faltan ya 10 minutos para las 9, el dólar a la compra, 17 pesos con 30 centavos, y a la venta, 18 con 28, el euro a la compra, 20 pesos con 27 centavos, y a la venta, 20 con 27.
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0: Gusto de saludar esta mañana aquí en el estudio de Informe 24. Me acompaña la doctora Erika Yanin Herrera Oliva. Ella es coordinadora auxiliar de atención médica de primer nivel en el Instituto Mexicano del Seguro Social. ¿Cómo está? Buenos días.
2: Muy bien, muchas gracias. Gracias por permitirnos estar en este espacio. Gracias.
0: Pues para platicar acerca del Día Mundial contra la Rabia. La rabia todavía, doctora, representa riesgo. ¿Por qué es importante prevenirla?
2: Definitivamente sí es un riesgo latente en la comunidad. De pronto creemos que es algo que ya no existe. Sin embargo, pues es importante prevenirla precisamente para evitar que se presenten casos.
0: Si un perro, un gato, otro animal que tenemos nos muerde o nos araña, ¿cuál debería ser la primera acción de nosotros, de las personas?
2: Bueno, antes que nada tendríamos que hacer un aseo de la zona donde se sufrió la agresión, mordedura, arañazo, con agua, jabón, e inmediatamente después buscar atención médica para ser valorados y determinar si existe algún otro mayor riesgo, porque existe todo un protocolo para el estudio de las personas que sufren este tipo de agresiones.
0: Los arañazos también. Yo tenía pensado, bueno, entendido que es por parte de la saliva, ¿no? Que se transmite el virus.
2: Principalmente es a través de la saliva. Sin embargo, por ejemplo, puede suceder que tengas un arañazo, eso deja una abertura en la piel. Y bueno, pues hay mayor riesgo de que exista un contagio a través de la saliva.
0: Ah, correcto.
2: Entonces, incluso también se menciona que no solamente es la cuestión de una mordedura o un arañazo. Si tienes una herida previa, donde está abierta la piel, pues es una fuente de ingreso de cualquier microorganismo, incluyendo el virus de la rabia.
0: Doctora,
2: Través de la saliva de los animales que están contaminados.
0: Digamos, ante cualquier mordedura, por mínima que parezca, deberíamos consultar al médico. ¿O qué acción debería hacer? Digo, además de lo que ya mencionó, lavar la herida, pero esto de acudir, ¿no? Ante la atención.
2: sí es importante

0: acudir porque se debe investigar si el animal que realizó la agresión se encuentra vacunado, si el animal es propio, si es de un vecino, si puede estar bajo observación. Entonces, si es un animalito que definitivamente no sabemos nada de su origen, pues con mayor razón, aunque la herida sea leve, pues habría que acudir a recibir atención médica.
1: En el caso de los niños, las niñas que suelen ser más vulnerables ante esto, ¿qué medidas podríamos tomar para protegerlos quizá de las mordeduras o de las agresiones de animalitos?
0: Yo casi todo lo centro en la prevención. Creo que es algo, una comunicación que debemos empezar a tener también al interior de nuestras familias, de enseñarle a nuestros niños que midan el riesgo, que no se expongan innecesariamente al riesgo, que si hay un animalito que no es propio, o incluso, pues, ¿cuántos casos no ha habido que la mascota es propia y el animalito pues estaba comiendo, tenía recién a sus crías y pues el niño se acerca queriendo explorar y sufre pues alguna mordedura? Entonces, la prevención pues también radica en no ponernos en situaciones de riesgo, ¿no?
1: Sí.
0: Y enseñarle a los niños que pues si desafortunadamente ocurre algún tipo de mordedura, arañazo, pues nos avisen, nos informen, porque a veces también el temor de que van a ser regañados, pues lo limita, ¿no? Entonces, es una parte importante que debemos retomar al interior de nuestras familias.
1: Eso que dices es importante. Luego hay niños que ven un perrito y luego lo quieren acariciar. No, hijo, espérate. Yo días pasados le llamaba la atención también al más pequeñito de casa porque pues quería acariciar a la perrita mientras estaba comiendo. No, espérate, mi amor.
0: Sí,
1: pensar que le quieres quitar la comida. Son cuestiones que nos podrían parecer tal vez lógicas, pero que los más pequeñitos lo ignoran, ¿no?
0: Sí, es que la inercia pues de explorar también.
1: Exacto.
0: Las cosas nuevas, el animalito que está pues se ve tranquilo, ¿no? Aparentemente, pero bueno, prevenir definitivamente es la clave de todo.
1: Prevenir. En este Día Mundial de contra la rabia, ¿de qué manera deberíamos reflexionarlo, doctora? ¿Qué consejo nos da?
0: En la cuestión de la rabia, a diferencia de otras enfermedades, la prevención por vacunación no se da principalmente en los seres humanos. No es como influenza, ¿no? Que para evitar que tengas un cuadro gripal severo, que te vacunes contra influenza. En el caso de la rabia, el enfoque va dirigido a que realicemos la prevención a través de la vacunación de nuestras mascotas principalmente. ¿Por qué? Porque pues son los animalitos con los que más contacto tenemos. Entonces, esta es una medida que debemos retomar. En conjunto pues con las autoridades que llevan a cabo todo este programa de vacunación en mascotas. Entonces, estar atentos a las notificaciones que hace la Secretaría de Salud para todas estas campañas de vacunación en mascotas.
1: Su mensaje final, doctora, ya para terminar esta charla.
0: Gracias. No echemos en saco roto esta enfermedad. De verdad es algo importante y lo más importante de todo es que puede ser prevenible. Eso es lo que definitivamente tenemos que quedarnos. Este año la campaña para el Día contra la Rabia tiene un mensaje que se llama ¿qué se dice? Más fuertes juntos, y el enfoque de este mensaje pues tiene que ver con esta colaboración entre los sistemas de salud y la sociedad, porque eso nos hace más fuertes.
1: Doctora Erika Janine Herrera Oliva, coordinadora auxiliar de atención médica de primer nivel, muchas gracias por esta charla y ojalá y nuestros radioescuchas pues lo tengan en cuenta y no dejen pasar las jornadas de vacunación.
0: Exacto.
1: Decir, ya lo vacuné, para la otra, no pasa nada. y evitar tener pues más algún caso. Rabia, muchas gracias, muy
0: amable. Gracias.
1: Con eso llegamos al final de Informe 24. Le agradezco mucho el favor de su atención. Nos escuchamos en la próxima emisión. Primero Dios. Yo soy Edgar Torres Velázquez. Buenos días. Páselo bien.
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2: Amigos de Super 98.9, ¿cómo están? Muy, pero muy buenos días. Ya estamos iniciando acá en cabina hoy, lunes 28 de septiembre del año 2026. Son las 10 de la mañana con 3 minutos y arrancamos con esta canción con David Guetta sonando este lunes. Oigan, ¿qué tal el día de hoy el clima, La verdad es que a mí me agarró por sorpresa. Digo, ayer domingo estaba el día súper soleado, sol a más no poder. Y bueno, yo la verdad es que no chequé el clima, dije, ya se fue el huracán. Ya andamos bien por acá, pero ¿qué crees? Oh, sorpresa. Hoy en la mañana que me levanto y bueno, me doy cuenta de que empieza a llover y yo así de ¿en qué momento eso me pasa por no checar el clima? Pero bueno, que no nos agarre desprevenidos. Recuerda, pues que puedes usar tu sombrilla para que no te mojes, ¿ok? Prevente. Y bueno, pues parece que el día todo va a estar así. La verdad es que nos cayó súper rico esta agüita matutina y bueno, pues les damos la bienvenida a este espacio de 10 a 11 de la mañana. Pues hoy estamos a 28, ya estamos ya solamente 2 días más para que se termine el mes número 9 y ya empiece 10 el mes de octubre, noviembre y diciembre, la última colita de este año. Y bueno, pues ahí está. Y pues 312-22-987-98 es nuestro WhatsApp. El día de hoy le mandamos felicidades a todos los cumpleañeros, a todos los que están celebrando algo especial, una fecha importante. Y también de las artistas que cumplen años el día de hoy es Hilary Duff, está cumpliendo años, así que muchas felicidades a ella, un ícono de la de los años 2000. Y también, bueno, pues está celebrando el 22 aniversario de su disco, que también se llama Hilary Duff, se fue lanzado por allá en el año 2004. Imagínate, ya 22 años de estos éxitos de Hilary Duff. Oigan, ya nos vamos ahorita con más música y continuamos con más. 312-22-987-98 nuestro WhatsApp. Le mandamos saludotes a todos los que se están uniendo en esta mañana, en especial saludos para Mariel Janay, que está con nosotros, y a Octavio Peña. Vámonos con música. Es Katy Perry con esta canción que se llama Hot and Cold. Las 10 con 5 minutos, bienvenidos Super 98.9.

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2: Escuchamos a Lady Gaga con este éxito Bad Romance aquí en Super 98.9. Son las 10 de la mañana con 24 minutos y bueno, queremos que pases un super cumpleaños esta semana, así que estamos haciendo un llamado a partir de hoy, lunes 28 de septiembre hasta el 4 de octubre. Si en el trayecto de estos días tú eres cumpleañero, estás festejando tu cumple, bueno, pues te queremos regalar un delicioso pastel de Pastelerías Claudette, así que nos daría mucho gusto que te anotaras con nosotros para que participes en la promoción del super cumpleañero. Tienes que enviarnos tu nombre completo, tu fecha de cumpleaños y un teléfono de contacto al 312-22-987-98 y tienes toda esta semana para anotarte. El viernes en Zona Super con Dani García vamos a hablarle a ese afortunado cumpleañero ganador o ganadora, ¿ok? Así que ahí está la invitación. Oigan, ¿qué tal, La verdad ahorita siento que es como las 6:30 de la tarde aquí en cabina. Generalmente a esta hora, pues la luz está apagada porque pues realmente por la ventana llega pues la luz del sol, la luz del día, ¿no? Pero ahorita, pues como está nublado, esta cabina está pues oscurita. Por eso les digo que me siento como si fuera la noche. Oigan, bueno, pues fíjense que les cuento y les platico, amigos, que ya está siendo en este momento, más bien, la preventa de la película de los Avengers Doomsday. ¿Ustedes están emocionados? Bueno, recuerden que esta peli llega el 16 de diciembre y bueno, pues, ¿qué creen? Pues en todo el mundo ya fue el día de ayer la preventa de esta película, bueno, este fin de semana. Y bueno, ocasionó que algunas de las aplicaciones de cine en todo el mundo, pues se pusieran así como congeladas. O sea, realmente de tanta gente que estaba queriendo pues comprar su boleto, pues ya se congeló las aplicaciones. Y es que en realidad yo estaba checando por aquí la aplicación pues de Cinépolis y fíjense que estoy sorprendido porque la primer función va a ser a las 12 de la madrugada con 5 minutos. Sí, va a ser una función nocturna y ya estoy checando acá pues la sala y ya casi está agotada, ¿eh? O sea que todos vamos a salir bien desvelados a eso de las 3 de la mañana, 3:30, 4 de la mañana, yo creo, porque pues esta película sí está bastante larga, pero bueno, es una peli muy esperada y como les digo, pues se congelaron las aplicaciones porque, bueno, pues hay mucha gente queriendo comprar su boleto. Ya la puedes comprar en preventa y como te digo, va a estar el 16 de diciembre a partir de las 12:05 minutos de la madrugada, así que va a ser súper chido poder disfrutar algo diferente, ¿no? Generalmente solemos ir al cine pues en la tarde, ¿no? O hasta función matutina a partir de la 1 de la tarde cuando hay ya las funciones disponibles, pero pues esta función que es en diciembre sí va a estar algo diferente y va a estar chido. Ya me imagino ahí, va a estar súper padre la película de Avengers Doomsday que sale próximamente, así que bueno, pues ahí está esta información. Vamos con saluditos a todos los que se están uniendo en esta mañana. Saludos a Christoph, que anda con nosotros. ¿Qué onda, Christoph? Que tengas una semana bendecida. Saludos por acá, me están llegando mensajitos para anotar al super cumpleañero, a Carmen Lorena, con muchísimo gusto. Ella cumple años mañana, así que ahorita mismo la vamos a anotar. Saludos para Gaby Guerrero, que dice: hola, Carlitos, ¿cómo estás? Excelente inicio tropi lluvioso de semana. Te mando un fuerte abrazo, me encantó siempre Gaby sus frases. Y bueno, vamos en este momento con más música, Ariana Grande con esto que es su más reciente sencillo. Esto es Petal, sonando aquí en Super 98.9.

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13: Solamente faltan ya 24 minutos para que den las 11 de la mañana. Continuamos aquí en Super 98.9. Oigan, y tengo por acá información. Para reconocer el trabajo y dignificar la labor de las fuerzas de seguridad, la gobernadora Indira Vizcaíno Silva presentó el programa Colima es Casa de Nuestros Héroes. Esta iniciativa va a permitir a casi 250 elementos de la Policía Estatal adquirir una vivienda digna en su primera etapa. Con un diagnóstico que reveló que el 75% del personal carece de patrimonio propio, el gobierno del estado otorgará créditos de hasta 680 mil pesos sin enganche y con una tasa preferencial del 4% anual a un plazo de 20 años. Las viviendas se van a construir en los municipios de Colima, Villa de Álvarez, Tecumán y Manzanillo. La convocatoria estará abierta hasta el 30 de octubre. Así que ahí está esta información. 25 minutos para que den las 11 de la mañana. Continuamos con más aquí en Super 98.9. Muchas gracias a todos los que están con nosotros. Y oigan, les tengo información porque ¿qué creen? Fueron este fin de semana los premios Video Music Awards de MTV y bueno, se dieron cita un sinfín de celebridades que bueno, estuvieron celebrando lo mejor de la música, en especialmente pues en cuestión de los videos, de las producciones que hacen los artistas en cuestión pues creativa de videos. Y bueno, les voy a platicar primero sobre Taylor Swift, que por cierto, ella fue una de las grandes ganadoras, estuvo presente pues en esta entrega de premios y ganó el premio más importante, que es Video del Año, por el sencillo The Fate of Ophelia, que por cierto lo escuchamos aquí en Super 98.9. Le ganó artistas como Ariana Grande, a Bruno Mars, a Madonna, a Sabrina Carpenter, además que recibió un nuevo premio que es como dedicado para los artistas que se destaquen produciendo pues y dirigiendo también todos sus videos. Y bueno, pues fíjense que con este nuevo premio que le dieron a Taylor, ya lleva en su historia 32 astronautas, si le pueden llamar así, de los Video Music Awards en toda su carrera. Ahorita en un ratito más les vamos a platicar qué onda, quién estuvo cantando y cuáles fueron los máximos ganadores de la noche. Bueno, ahorita les vamos a platicar dentro de un ratito. Por lo pronto, vamos en este momento con más música. Continuamos con más aquí en Super 98.9. Y le mandamos saluditos a Lida Flores. Que tengas un día nubladito, fresco, sabrosón, a Lida Flores, y que nos manda en esta mañana un saludo. De verdad que se aprecian muchísimo todos sus mensajitos, todos sus cariños, gracias. Y bueno, también saludos a Lida. Vamos en este momento con más música, nos vamos a escuchar esto que es con Justin Bieber, se llama Love Yourself. 23 minutos para las 11, yo me siento súper en esta mañana, Colima 98.9.
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1: Nueve minutos para que den las 11 de la mañana. Oigan, amigos, pues ya el tiempo se nos está terminando, no de este día, solamente de este programa, pero no sin antes, hace ratito yo les estaba platicando que fueron los Video Music Awards, y aparte de Taylor Swift, que fue ganadora, otra de las que se presentó después de 23 años, pues es la reina del pop, Madonna, que nos dio mucho gusto poder verla ahí haciendo su show, cantando al lado de Sabrina Carpenter, de Charlie XCX, y aparte se ganó 7 astronautas. Así se les llama a estas preseas que dan de los MTV. Y ganó Artista del Año, así que bueno, ya se lo merecía. Y bueno, estuvieron otros artistas, como por ejemplo también estuvo Lisa de Blackpink. Pero bueno, ya nos vamos, muchísimas gracias, el tiempo se ha terminado. Pero bueno, recuerden que estamos con ustedes siempre conectados contigo las 24 horas. Y también pues ya llega por acá Dani García, que está lista para traernos la zona super el día de hoy, que se nos antoja un capuchino o un cafecito, porque el clima está así delicioso. Pero bueno, que aprovechen su día al máximo. Recuerden que, bueno, ya se va a acabar el mes en 2 días, así que estamos también emocionados por lo que viene en el mes de octubre. Bueno, vamos a despedirnos con música. Un gustazo estar con ustedes. Que tengan un día bendecido. Y vamos a despedirnos con esta canción, que es con Juan Solo, se llama Salvavidas. 7 minutos para las 11. Siéntanse súper 98.9.

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1: ¡Vibremos alto! ¡Ey! ¿Qué tal? ¿Cómo están? Muy buenos días. Es un placer saludarlos como siempre a través de Super 98.9. ¿Cómo andan? ¿Qué tal? Nos sorprendió la lluviecita hoy en la mañana. No sé si anoche llovió. Ahora sí que me dormí, no supe nada. Es más, me voy enterando ahorita que hubo un temblorcillo, que algunos sí lo sintieron en la madrugada. ¿A qué horas habrá sido el temblorcillo? Ahorita investigo. Pero sí, y ahora la lluviecita. Entonces, bueno, pues por un lado está rico. No está siendo fresco ni nada, pero sí está la lluvia. De repente se suelta así como un poquito más tupidita. De repente está como más chipi. ¿Como a la una? Oh, todavía estaba yo despierta a esa hora, fíjate, ¿eh? Me dormí bastante tarde ayer. Pero no sentí afortunadamente. Pero bueno, me da un placer enorme saludarlos. Ándense con cuidadito en la calle. Ya saben que siempre que hay lluviecita, ya saben que los autos pues no responden igual. El asfalto está mojado, entonces hay que tomar precaución, irse tranquilitos, por favor, tranquilitos, por favor. Me da muchísimo gusto saludarlos. Estamos ya a día 28 de septiembre de este 2026 y un placer saludarlos. Ayer, ¿qué creen? Nos fuimos de chismosos, ahí nos invitaron a la inauguración de del Starbucks allá en Plaza Centralia, la pasamos súper, la verdad es que muy padre, otra opción, ¿no? Y sin duda está precioso, está precioso, está precioso. Dense una vuelta ahí a Plaza Centralia, que la verdad hemos disfrutado muchísimo cada una de las inauguraciones de las tiendas que han llegado a esta plaza y la verdad es que hemos disfrutado bastante el dominguito. Y bueno, pues ahorita platicamos. Díganme ustedes qué hicieron. ¿Descansaron? ¿Pasearon? ¿Se reunieron con la familia, con los amigos? ¿Flojearon? ¿Qué hicieron? Platíquenme, por favor, al 312-22-987-98. Y bueno, pues vamos a comenzar con muy buena música. Saludo a Carlitos Topete, que se encuentra en los controles. Bienvenidas, bienvenidos a Zona Super de Super 98.9.

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¿Qué creen? ¿Qué creen? Perdón, estaba viendo algo que no. Oigan, pues estamos arrancando la semana, y yo siempre tengo recomendación de Cinépolis porque siempre, bueno, toda la semana hay promoción, pero los lunes, pues es el día de como lunes y se pone sabroso el asunto porque, bueno, si ya tienes la tarjeta Club Cinépolis, ya eres parte del club. 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Es súper fácil, solamente presentas tu tarjeta o el código QR de Club Cinépolis en taquilla o también lo puedes hacer desde la app. Ahí lo puedes realizar y solicitar el combo lunes, que por tan solo 255 pesos obtienes dos boletos para ver tu película, unas palomitas Jumbo de mantequilla y dos refrescos Jumbo de sabor de tu elección, para que disfrutes la peli que quieran. Y oigan, por fin se me hizo ver la película de El Coyote contra Acme. Y he de decir que vayan a verla y ustedes solitos platiquen cómo les fue. Creo que lo único que podría decir, porque no les quiero dar ningún spoiler ni nada, pero sí creo que de alguna manera vimos diferente al Coyote. Sin duda, o sea, creo que a final de cuentas esta relación que vimos durante tantos años en las caricaturas, en donde el coyote hacía hasta lo imposible por atrapar al correcaminos, y que todo le pasaba, o sea, por más que intentaba, nunca lograba atraparlo, por más cerca que estuviera de él, pero creo que a final de cuentas, sí alcanzas a ver desde otra perspectiva, diciendo, pues a final de cuentas, el coyote no era tan malo como lo veíamos, o sea, no, él obviamente tenía un objetivo, pero también todas las cosas que le sucedían, sí estaba como de, ahora lo ves como pobre, ¿no? Todo lo que le pasó al pobrecito. Pero vayan a verla si tienen oportunidad. No les voy a decir si es buena o mala, pero vayan a verla si tienen oportunidad. Sobre todo, ¿sabes qué pasa? Que de repente, a ver, es una caricatura, creo yo, sí, para la generación, obviamente, que vivió pues esta caricatura durante muchos años, porque pues los morritos no le van a entender realmente de qué va, creo yo, ¿no? Pero si tienen oportunidad, pues dense una vueltita. Yo la verdad es que sí, lo único que puedo decir que a mí creo que me quedó de ver poquito. Pero en realidad es una buena trama, y pues es una, pues digamos que es un clásico, ¿no? En caricaturas, y que además esta manera de ver las caricaturas hoy en día, o cómo nos cuentan las películas con animación y con personajes reales, pues también se hace una dinámica diferente. Entonces, en general bien, ¿no? Pero bueno, oigan, pues vámonos con más música. Les late, 11 de la mañana con 22 minutos. Nos vamos con más música. 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

0: 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De la mañana ya con 36 minutos, 11 con 36 minutos, 312-22-987-98 es nuestro WhatsApp para estar en contacto directo y también a través de nuestras redes sociales en Facebook, en Instagram, nos encuentras como Super 98.9 Colima, ¿sale? También ahí nos vemos y podemos estar en contacto. Ya no hay pretexto, nada de que no los encontré, de que les mandé mensaje y ya no hay pretexto, así que muchas gracias a quienes siempre se toman la molestia de mandar un mensajito y aunque no estemos regalando nada, siempre nos mandan saluditos. Saludos para Octavio, muchos saluditos, muchas gracias. De verdad, el muñeco que no falla, el muñeco que no falla con sus grandes mensajitos, muchas gracias. Siempre está participando. Oigan, pues ahí está, los invitamos para que estemos en contacto directo en el 312-22-987-98. ¿Crees que de una vez vayamos a echando chal? ¿Cómo ves? ¿Tenemos tiempo, Carlitos? ¿Te late chocolate? ¿Y preparamos la rolita? Bueno, pues vámonos entonces a echando chal.
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0: Oigan, pues se llevó a cabo el día de ayer los MTV Video Music Awards y bueno, la verdad es que hubo pues muchas estrellas de la música, por supuesto, pero sin duda alguna el centro de atención se lo lleva Madonna, que después de tantos años pues ir además como la gran ganadora, siete premios. Y la verdad es que una de las anécdotas que estuvieron chidas el día de ayer fue precisamente cuando le hicieron el reconocimiento pues obviamente todo lo que ha hecho en su carrera, pero además de uno de los premios subió obviamente al escenario junto con Sabrina Carpenter para pues obviamente agradecer, pero también platicó esta anécdota después de que ganaron precisamente el galardón a la mejor colaboración con su tema Juntas. Y bueno, pues la reina del pop relató precisamente entre risas y un poquito de, ya sabes, de esas veces que dices, no sabía que ibas a decir esto, y o sea, Sabrina se le quedaba viendo como de, ¿en qué momento pensaste que era una buena idea hacer este comentario? Bueno, pues ella explicó para contactarla, ¿no? A Sabrina Carpenter, precisamente para proponerle colaborar con esta canción de Bring Your Love, pues su equipo tardó 5 días en responder. Entonces ella decidió, Madonna, directamente mandarle un mensaje a su Instagram, pues para hacerle esta propuesta, y explicó que es muy impaciente. Entonces, que cuando no respondieron, y yo creo que, ya me imagino el equipo de trabajo, Madonna, así de que, ¿qué pasó, no? Al primer día y al segundo día, ¿qué pasó? ¿Qué te contestó? Y los colaboradores de, todavía no tenemos respuesta. O sea, al quinto día Madonna dijo, ok, basta, lo voy a hacer yo, ¿no? Entonces, ella misma dijo, muy chistosamente, que pues es muy impaciente y que pues tuvo que hacer esto después de 5 días, romper el protocolo de su propia oficina, escribirle directamente su cuenta personal, y bueno, fue así como obviamente se contactaron para esta rola. Y Sabrina Carpenter obviamente dijo, bueno, casi en mi defensa, muy nerviosa además, con mucha risa, dice Sabrina que de alguna manera pues aclarando ante el público que su equipo sí responde los correos del trabajo, pero que en este caso la comunicación directa por redes pues funcionó mucho más rápido. Imagínate que de repente estás así haciendo nada o haciendo mucho y recibes un mensaje directo de Madonna, pues sí, rápido contestas. Mientras tanto, la verdad es que les fue muy bien, lo disfrutaron mucho, estuvo muy cómico de repente, pero sí se veía que Sabrina estaba como sacada de onda, como de, ¿en qué momento se te ocurrió platicar esto? Pues vamos a escuchar la rolita, les late. Aquí está una de las rolitas ganadoras precisamente por esta colaboración Madonna con Sabrina Carpenter, Bring Your Love, a través de Zona Super en Super 98.9.

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Oigan, ya estamos de regreso. 312-22-987-98 es nuestro WhatsApp para estar en contacto directo. Y bueno, pues quédense con nosotros porque vamos a tener muy buena música. Y por supuesto, fíjense que ya estamos terminando el mes de septiembre. Entonces nada más un recordatorio a quienes tienen sus boletucos de Cinépolis. Ya nada más tienen estos últimos días, 28, 29 y 30, para que vayan a disfrutar de una peli, ¿ok? Porque luego ya sí, cuando ya se pasa la vigencia, pues ya, obviamente no se los van a hacer válidos. Entonces los que se ganaron boletos, vayan ya al cine, porque ya nada más les quedan estos últimos dillitas, ¿ok? Como debe de ser. Por acá, saludos a Gaby Guerrero, que se reportó por acá con nosotros. Hola Dani, excelente inicio de semana, lluvioso. Te mando un fuerte abrazo. Muchas gracias. Igualmente para ti, va de regreso ese abrazo súper grandote. Gracias, mi Gaby, de verdad deseo de corazón que tengas una gran, gran y súper semana. Saludos desde este día lluvioso, Rodolfo. Gracias, Rodolfo, te mandamos un abrazote también a ti. Que disfrutes. Es que, ¿sabes qué? No es por nada, pero sí se disfruta. Ay, yo alcancé ayer a lavar ropita y que no se me mojara y todo y ya. Hoy en la mañana la metí rápido porque sí dije no, esto no nos puede pasar. Y sí, afortunadamente alcancé y no me llovió antes de eso. Entonces, bueno, pues ahí está. Vámonos con más música. 11 con 53 minutos, 312-22-987-98. 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
1: ¿Qué onda, amigos? ¿Qué onda, amigos de Zona Super? Aquí en Super 98.9. Aquí andamos, son las 12 del día con 8 minutos. Y bueno, pues, ¿qué creen? El día de hoy, aquí hace ratito, estábamos con la neblina, todo lo que da, ¿eh? La verdad es que nos sorprendió bastante esta neblina aquí por la ciudad. Y bueno, pues ahorita sigue nublado. Sigue nublado, estamos disfrutando de este clima aquí en Colima, en Villa de Álvarez. Y bueno, pues bienvenidos y bienvenidas sean a la segunda hora de Zona Super. Aquí anda, por aquí en la radio, Dani García les manda saludotes. Y bueno, déjenme les cuento y les platico que ya nos estamos preparando para el estreno de la nueva película que va a salir, pues, esta semana. Ya mañana va a salir la película que se llama Digger. Una película que, bueno, tiene garantía Cinépolis. Está dirigida por Alejandro González Iñárritu y protagonizada por Tom Cruise. Fíjate que ahorita me llama mucho la atención que dos de los actores, pues, más importantes de Hollywood están ahorita en cartelera. Mañana llega Digger con Tom Cruise y también ahorita está una película que es con Brad Pitt, protagonizada, que se llama El Corazón de la Bestia. ¿Ustedes ya la vieron? También tiene garantía Cinépolis. Así que hay muy buenas películas y bueno, hay que disfrutar, claro que sí, no importa. Hoy lunes, por supuesto, toda la semana es un día perfecto para ir al cine y comernos unas ricas palomitas. Oigan, bueno, también quiero invitarlos, fíjense que ayer nos dimos cita en la inauguración de esta tienda de Starbucks que llegó por ahí a Plaza Centralia. La verdad es que nos encanta poder ir a distraernos un ratito ahí a Plaza Centralia, disfrutar de todas las tiendas, que de verdad es impresionante lo bonito que les está quedando la plaza, ¿eh? Cada vez hay más tiendas y bueno, pues ayer estuvimos ahí en el corte de listón, nos la pasamos súper bien y aparte está muy bonita la tienda. Pero quiero platicarles que en Centralia Colima, amigos y amigas de Super 98.9, pues recuerda que pues tienen siempre eventos que son para todos nosotros, para poder pues pasarla bien con familia en un lugar seguro, súper bonito. Y la verdad es que nos encanta que cada vez podamos disfrutar de más tiendas. Como les digo, el día de ayer estuvo muy bonita la inauguración, así que bueno, dense una vuelta por allá Central y disfruten de una tarde muy bonita en compañía de quien ustedes quieran. Así que bueno, pues ahí está la invitación. Oigan, muchas gracias por estar con nosotros. Les mandamos saludotes a todos los que andan en esta bonita tarde, porque ya es tarde, son las 12 con 10 minutos. Le mandamos saludos al Muñeco, le mandamos saludos a Gaby Guerrero, también por acá saludos a Rodolfo Ramón Wong, que anda con nosotros, y saludos también a Marco, que anda escuchando Super 98.9. Dice, con un día muy nublado, saludos a todos de parte de su amigo Marco Arango. Así que bueno, pues ahí están los saludotes. Y bueno, pues continuamos con más de la música de Zona Super aquí en Super 98.9, 312-22-987-98. Hoy estamos a lunes, ya el último lunes de septiembre, y vamos en este momento a escuchar más música. Vamos a presentarles a Jennifer López con esto que se llama Play, sonando aquí en Super 98.9.

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1: Aquí, pura gente buena onda, la verdad, que está escuchando en esta tarde Super 98.9. ¿A poco no? Claro que sí, somos buena onda. Oigan, bueno, son las 12 del día con 23 minutos. Continuamos con más aquí en Zona Super de Super 98.9. Y les tengo por acá información muy importante, porque para reconocer el trabajo y dignificar la labor de las fuerzas de seguridad, la gobernadora Indira Vizcaíno Silva presentó el programa Colima es casa de nuestros héroes. Esta iniciativa va a permitir a casi 250 elementos de la policía estatal adquirir una vivienda digna en su primera etapa. Con un diagnóstico que reveló que el 75% del personal carece de patrimonio propio, el gobierno del estado otorgará créditos de hasta 680 mil pesos sin enganche y con una tasa preferencial del 4% anual a un plazo de 20 años. Las viviendas se van a construir en los municipios de Colima, Villa de Álvarez, Tecomán y Manzanillo. La convocatoria va a estar abierta hasta el 30 de octubre, así que ahí tienen esta información. Oigan, amigos, bueno, continuamos aquí en Super 98.9 y vamos a mandarle saludos a Charlie, que por cierto dice que quiere anotar a su sobrino Leonardo. Porque, bueno, él es del Remudadero y cumple años este 30 de septiembre. O sea que va a haber pachanga próximamente, ¿sí o no, mi querido Charlie? Ahorita mismo vamos a anotarlo con muchísimo gusto y le mandamos saludos a nuestra amiga Gaby, que por cierto ya me anda diciendo que soy Carlitos Otoñal. Carlitos Otoñal, claro que sí, andamos en el mood de otoño, ahorita sí, 100%, la verdad ya estamos en esta temporada tan bonita y bueno, pues vamos a disfrutar del clima que el día de hoy está así, un clima, bueno, pues ya hace rato, como les decía, con neblina y toda la cosa, aquí con la chamarra puesta, y cuando es el clima así, nosotros los colimenses lo disfrutamos al 100%, ¿verdad? A veces nos gustaría que estuviera como más tiempo así el clima, como que nublado, como que a gusto, pero bueno, sabemos que aquí, bueno, también hay que disfrutar al 100% también del calorcito, porque es válido, claro que sí, el clima tropicaloso que tenemos en la mayoría parte del año, así que bueno, pues en este momento vamos con más música. 312-22-987-98. Aprovecho para invitarlos a que se anoten con nosotros, amigos, amigas de Super, a que participen en la promoción del pastel. Si tú cumples años esta semana, a partir del día de hoy, felicidades a los cumpleañeros del 28 de septiembre al 4 de octubre. Bueno, pues con tu nombre completo, tu fecha de cumpleaños y un teléfono de contacto, puedes ganarte un pastel el viernes totalmente gratis si eres un afortunado suertudo ganador. 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Así que anótense, participen con nosotros y vámonos con más música. Esta canción es con Madonna, que ahorita anda con todo, con todo. La verdad que nos encanta poder escucharle, saber que tiene nueva música, así que vamos a escuchar esta canción que se llama Danceteria, sonando aquí en Super. Yo me siento Super 98.9.

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5: Les saluda Edgar Torres Velázquez, estas son las noticias. La Secretaría de Desarrollo Económico informa que durante el segundo trimestre de 2026, la entidad alcanzó 399.000 personas ocupadas, 32.000 más que en el mismo periodo de 2025. De acuerdo con la Encuesta Nacional de Ocupación y Empleo del INEGI, la población económicamente activa llegó a 405.000 personas y la tasa de desocupación se ubicó en 1.6%. La Subsecretaría de Cultura presentó de manera oficial la Feria del Libro Colima 2026, que se realizará con apoyo de la Secretaría de Cultura del Gobierno de México y el Ayuntamiento de Villa de Álvarez del 1 al 4 de octubre en Casa de la Cultura de dicho municipio. En su cuarta edición, teniendo a Puebla como estado invitado, la Feria del Libro ofrece 103 actividades gratuitas para públicos de todas las edades, entre presentaciones de libros, talleres de escritura creativa, conferencias magistrales, narraciones escénicas y venta de libros con la participación de 15 editoriales y librerías. Tras la aprobación del proyecto propuesto al Programa de Apoyo a la Infraestructura Cultural de los Estados de la Secretaría de Cultura del Gobierno de México, la Subsecretaría de Cultura del Gobierno del Estado de Colima recibirá más de 982 mil pesos para recuperar y fortalecer la funcionalidad técnica y operativa del Teatro Hidalgo, considerado el recinto cultural más importante de la entidad. Hasta aquí la información, le saluda Edgar Torres Velázquez.
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1: Yo quiero nadar, yo quiero nadar. Así sonaría en español esta canción de BTS sonando aquí en Super 98.9. Que por cierto estaba viendo en la cartelera ahí de Cinépolis Centralia que próximamente pues van a pasar el concierto en vivo desde Buenos Aires. ¿Cuándo? La fecha el próximo mes, el 24, para que pongan atención las ARMYs. El 24 de octubre a las 4:45 está, ya pueden comprar sus boletos, ya estoy acá en la aplicación, yo lo estoy viendo, para que veamos a esta agrupación BTS en vivo desde Buenos Aires. Y bueno, pues escuchamos a Sue en Super. Faltan 22 minutos nada más ya para que dé las 8, no te creas, las 7 de la tarde. Ah, ¿verdad? ¿Qué dijiste? No, no es cierto, la 1 de la tarde. Y continuamos, fíjate que hoy sí lo amerita, ¿eh? Al 100%, porque pues el clima está así, bien a gusto. Entonces, bueno, hoy sí se antoja un cafecito con un pastel, una rebanada de pastel. 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Bueno, vamos en este momento con más música. Solamente ya faltan 20 minutos para que dé la 1 de la tarde. Estás disfrutando de Super 98.9. Vámonos con Mike Towers. Esto se llama Carita Feliz en Super.

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1: Solamente ya faltan 6 minutos para que dé la 1 de la tarde. Estás escuchando Super 98.9. Ya nos vamos, ya nos vamos. Muchísimas gracias a todos los que se dieron cita para disfrutar de Zona Super aquí en Super 98.9. Estamos conectados contigo. Somos Grupo Diorama Comunicaciones. Ya saben que a partir de las 7 de la mañana podemos escuchar Informe 24 todo el día en la noticia con Edgar Torres Velázquez para que escuchen lo que está aconteciendo en las noticias del estado, de 7 de la mañana a 9 de la mañana. Y a las 9 podemos escuchar Latitud 98.9, que es una hora de rock en tu idioma, rock en español. Así que los esperamos de lunes a viernes con muchísimo gusto aquí en Latitud. Después a las 10 llego yo, a las 11 Dani García, de 11 a 1 en la tarde con Zona Super, a la 1 con 24 minutos Informe 24 con Francisco Buenrostro, para que estén bien enterados de las noticias. Y seguido a las 3 de la tarde llega el Master Eric Guzmán, de 3 a 5 de la tarde con Superclásicos. Luego a las 5, la Super Rocola con la hermana Gaby Cantero. En ese programa ustedes ponen las canciones que más les gusten, ustedes hacen la programación musical. Y después a las 7 de la tarde noche llega Gaby Cantero, la hermana, con Shalala, para que por ahí participen con el tema que les va a traer el día de hoy. Y bueno, no me queda más que agradecerles su compañía y gracias, que pasen una semana bendecida, que les vaya súper bien. Hay que animarnos porque ya prácticamente pues son 2 días los que quedan.

para terminar el mes número 9 y de ahí seguimos con el mes que sigue, un mes con nuevos proyectos, nuevas oportunidades y ya la colita para irnos ya de lleno con diciembre, claro que sí, de 2026. Oigan, bueno, soy Carlos Dupetel, cuídense mucho, les envío un fuerte abrazo y nos vamos a despedir con esto que es con sentidos opuestos, se llama ¿A dónde? 4 minutos y la 1, yo me siento súper 98.9.

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2: Le saluda Edgar Torres Velázquez, estas son las noticias. El municipio de Manzanillo será sede del Campeonato Nacional de Ajedrez Pez Vela 2026 en su segunda edición, organizado por la Asociación Deportiva de Ajedrecistas del Estado de Colima AC. El torneo se llevará a cabo del 16 al 18 de octubre en el Salón de Eventos del Hotel Marbella, con categorías desde la U10 hasta Primera Fuerza Libre y una bolsa garantizada de 300 mil pesos en efectivo y especie. La Secretaría de Educación y Cultura realizó la asignación de 10 vacantes definitivas del nivel de educación especial, de las cuales 7 corresponden a plazas docentes de nueva creación y 3 a funciones directivas, estas últimas como parte del proceso de promoción vertical. Con la representación de la gobernadora Indira Vizcaíno Silva, el secretario de Educación y Cultura del Gobierno del Estado de Colima, Adolfo Núñez González, encabezó la Feria STEAM Aprender, Crear y Transformar como parte de las acciones académicas contempladas en el Plan Anual del Trabajo 2026 del Programa Nacional de Inglés, dirigido a estudiantes de sexto grado de educación primaria que se benefician de este programa. Hasta aquí la información, les saluda Edgar Torres Velázquez.
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1: Grupo Audiorama Comunicaciones, conectados contigo, presenta Informe 24 Colima. Soy Francisco Buenrostro y es lunes 28 de septiembre. Le damos la más cordial bienvenida a este espacio que se transmite en cadena estatal a través de las estaciones de Grupo Audiorama Comunicaciones. Hoy nos encontramos en la cabina de Super 98.9 en Colima Capital, teniendo a Eric Guzmán en los controles operativos. En la MAX 105.3 en el Valle de Tecomán está Jorge Arturo Mellón Quillota, mejor conocido como Quillo, y en la Bestia Grupera en el 93.7 en el puerto de Manzanillo, el señor Richard Mega Brown en la operación. Asimismo, nos puede usted escuchar también a través de la aplicación de audiorama.mx y en Facebook Live nos puede seguir en la fanpage de Facebook de Informe 24 Colima. Nuestro número de WhatsApp en la cabina de Super 98.9 es el 312-22-98-798. Y no quiero iniciar sin agradecer antes las atenciones que tuvimos allá con el presidente municipal de Minatitlán, Alejandro Mancilla, en la edición de Informe 24 a Fondo del pasado sábado. La verdad es que fue un programa muy entretenido, pero además lo disfrutamos muchísimo allá en Minatitlán, hermosísimo. Poncho Ibar también de Comunicación Social, una gran atención. Y bueno, pues allá estuvimos. Me preguntaban que dónde va a ser en octubre. En octubre vamos a dedicarnos a algunos compromisos comerciales y en noviembre estaremos de regreso con Informe 24 a Fondo. El 7 de noviembre, sábado 7 de noviembre, estaremos transmitiendo en vivo y en directo desde la Feria de Todos los Santos de Colima. Ya les tendremos más detalles. Y también les recuerdo que es lunes y como todos los lunes, de 3 a 4 de la tarde a través de Super y Max, estaremos con voces del deporte mexicano, ya lo sabe, este espacio deportivo conducido por mis compañeros Paco Torres, Aarón Soriano y un gran equipo de colaboradores en punto de las 3 de la tarde por Super y Max, para que no se lo pierda. Y vámonos a la información. Ahora sí, he pasado de todo allá en Manzanillo. Y es que se registró un sismo de magnitud. Finalmente se había hablado primero de 5.1 grados. No, finalmente fue de 4.5 magnitud, 4.5. Y este se registró este lunes a la 1 de la mañana con 21 minutos y 51 segundos. Esto según datos del Servicio Sismológico Nacional. El epicentro se localizó a 26 kilómetros al sur de Manzanillo, Colima, con una profundidad de 7 kilómetros. Y pues fue perceptible para diversas zonas costeras en la entidad. Allá nuestras amigas y amigos de Manzanillo tuvieron un inicio de semana movido. Y no es lo único, porque empezamos con el sismo, pero ¿qué cree? Esta mañana, digo, y esta información es para el resto del estado, porque ahí en Manzanillo, pues, ¿qué les platico si les tocó vivirlo en primera persona? Tras las intensas lluvias registradas la mañana de este lunes, llovió en toda la entidad, pero especialmente en Manzanillo, desde las 8 de la mañana se soltó un tormentón que duró cerca de 2 horas. Y bueno, pues al respecto, Protección Civil de Manzanillo informó de acumulación de agua en diferentes puntos, principalmente en el crucero de la gasolinera en Soriana, bajo los puentes del barrio 1, en el crucero de Kentucky Fried Chicken, esto en la entrada de la clínica 10, en Lomas de Santiago, en el bulevar a la altura del Gran Festival, en fin, hubo muchos puntos del puerto que se vieron inundados. Asimismo, el arroyo de Santiago alcanzó su nivel máximo, por lo que pues se pidió extremar precauciones y evitar acercarse o intentar cruzar zonas con corrientes de agua, algo que sucedió lamentablemente con más de algún mototaxi que terminaron siendo arrastrados por la corriente. Y nos tocó ver a través de las redes sociales rescates impresionantes. Por ejemplo, un mototaxi que ya se lo había llevado la corriente con todo y pasajeros fue rescatado por maquinaria pesada. Los sacaron literalmente del arroyo Santiago, que se creció bastante y que pues así como vimos esas imágenes de ese rescate, nos tocó ver otras que de veras uno no se lo puede creer. No, hubo unos jóvenes que querían ponerse a surfear adentro del arroyo Santiago con el riesgo que esto implicaba. Bueno, finalmente no lo hicieron, por fortuna, pues hubiera sido ponerse en riesgo sus vidas. y a lo largo de todo el día se estuvieron viendo diferentes acciones, de esta mañana, diferentes acciones por parte de Protección Civil, de la Policía Municipal de Manzanillo, el Ejército, la Marina, sacando personas que habían quedado varadas en diferentes puntos en sus vehículos, de hecho muy cerca de las instalaciones de la bestia grupera Manzanillo, que fue Paseo de las Gaviotas, estaba completamente inundado y bueno, tuvieron que estar haciendo estas labores de rescate. También por su parte, Protección Civil Estatal Colima reportó una inundación sobre la autopista a la altura del Edén, entrando a Manzanillo. Ya nos están confirmando, ya hay paso desde hace aproximadamente una hora, solamente con precaución, pero así les tocó iniciar la semana allá en el puerto. En el transcurso de la mañana, la Capitanía de Puerto de Manzanillo, de hecho, informó que se cambió la bandera azul a amarillo, azul a amarillo, indicando que el puerto queda cerrado para embarcaciones menores como medida preventiva por los efectos, ya no de Polo, ahora de la tormenta tropical Rachel, que se encuentra en el Pacífico mexicano, generando lluvias, tormentas eléctricas, rachas de viento y oleaje elevado en sus inmediaciones, manteniéndose en vigilancia. En tanto que Polo, bueno, pues Polo ya categoría 3, se ubica al suroeste de Puerto Cortés en Baja California Sur, con una trayectoria hacia el norte y que de cualquier manera continúa generando condiciones de viento y oleaje elevado. Para Colima se pronostican lluvias de 25 a 50 milímetros, pero con posibles tormentas puntuales fuertes de 50 a 75 milímetros. Se prevén rachas de viento fuerte, oleaje elevado y reducción de visibilidad en zonas costeras del Pacífico. Y se mantiene el aviso de tormenta tropical para la costa de Colima, el tramo de Punta San Telmo a Playa Pérula, previéndose la llegada de condiciones de tormenta a partir del día de mañana martes. Al filo del mediodía de este lunes, el centro de Rachel se ubicaba a 630 kilómetros al sur sureste de Manzanillo, desplazándose hacia el oeste noroeste a 13 kilómetros por hora, con vientos máximos sostenidos que aumentaron a 85 kilómetros por hora y el radio de vientos con fuerza de tormenta tropical se extendió hasta los 260 kilómetros del centro. El Centro Nacional de Huracanes prevé acumulados de 75 a 150 milímetros con máximos puntuales de agárrese hasta 200 milímetros desde hoy y hasta el viernes en lo que es la franja costera de Colima, Michoacán y Guerrero, con riesgo de inundaciones y deslaves. Y aquí lo que es bien importante tomar en cuenta es que en su momento sí, como categoría 5 Polo, se encontraba la mayor parte del tiempo, estuvo 500 kilómetros de distancia de Manzanillo, y debido a que se quedó prácticamente estático durante algunos días y a que no alcanzó a acercarse lo suficiente a Manzanillo, bueno, no se sintieron sus efectos. Pero aquí lo que me llama muchísimo la atención es que Rachel ayer se ubicaba a 900 kilómetros de Manzanillo, y el reporte de hoy al mediodía es de que está a 630 kilómetros ya. Imagínense la velocidad que trae este meteoro, por lo que pues es importante mantenerse muy al tanto de la información generada por las autoridades. Pasando a otras cosas, la Mesa de Coordinación Estatal para la Construcción de Paz y Seguridad de Colima informa que como resultado de un operativo coordinado entre la Secretaría de Marina, la Secretaría de Seguridad y Protección Ciudadana del Gobierno del Estado de Colima, la Fiscalía General del Estado y la Policía Municipal de Cuauhtémoc, fue detenido Eduardo Manuel N., alias El Flaco, de Colima, o Lalo, mediante el cumplimiento de una orden de aprehensión por su probable responsabilidad en el delito de extorsión agravada. Esta detención representa un nuevo resultado contra objetivos presuntamente vinculados con actividades de extorsión en el municipio de Cuauhtémoc, y da continuidad a las acciones de inteligencia, investigación y coordinación interinstitucional desarrolladas para desarticular estructuras relacionadas con este delito. De acuerdo con las investigaciones, Eduardo Manuel N., conocido también por su actividad como jinete de jaripeos, es identificado como presunto operador de El Baldo, objetivo detenido semanas atrás en Jalisco como resultado de trabajos coordinados de las autoridades. Las líneas de investigación señalan que El Flaco de Colima presuntamente participaba como operador y en actividades de extorsión relacionadas con dicha estructura. La Subsecretaría de Movilidad llevará la atención itinerante de la caravana de licencias a más localidades durante el mes de octubre para que la ciudadanía acceda al beneficio del 50% de descuento en la tramitación de licencias por primera vez, renovaciones y permisos para menores de edad. El recorrido inicia este 1 de octubre en la Presidencia Municipal de Coquimatlán. Posteriormente se trasladará el día 6 de octubre a la Presidencia Municipal de Cuauhtémoc. La atención continuará el 8 de octubre en la Junta Municipal de Quesería y el 13 de octubre en la cancha de la Junta Municipal de Lodevilla. El módulo itinerante estará el 20 de octubre en el Auditorio Rubén Tinoco Alcántar de la cabecera municipal de Armería. El 22 de octubre en la cancha techada al lado del Jardín Principal de Cerro de Ortega y estarán concluyendo estas jornadas el 27 de octubre en el Jardín Principal de Madrid en Tecomán. En todas las sedes programadas, el personal de Subsemov brindará servicio en horario corrido de 9 de la mañana a 4 de la tarde. La Secretaría de Salud Colima exhorta a la población a reforzar durante esta temporada de lluvias las acciones de prevención contra enfermedades transmitidas por mosquitos como dengue, zika y chikungunya, con la estrategia lava, tapa, voltea, tira y poda. Para evitar la proliferación de estas enfermedades, la participación de la gente, señalan, es fundamental, con acciones sencillas y puntuales como lavar y tapar recipientes que almacenan agua, voltear o desechar objetos que puedan acumular y mantener libres de basura los patios. Se recomienda además podar pastos, limpiar matorrales y recortar las áreas verdes alrededor de viviendas para mantener espacios limpios y evitar así que los mosquitos puedan reproducirse. Esto con la participación permanente de las familias y la comunidad. En temporada de lluvias, señalan, es importante no bajar la guardia, por lo que de manera complementaria a estas acciones que realiza la población, los servicios de salud mantienen semanalmente las rutas de nebulización y las brigadas de vectores con recorridos y acciones preventivas para reforzar la estrategia contra el mosquito transmisor. Reitera el llamado a revisar constantemente el entorno de cada vivienda y manteniendo patios y áreas verdes en condiciones adecuadas para proteger la salud. Y vamos a ir a una pausa, no sin antes recordarle que estamos transmitiendo desde la cabina de Super 98.9 en Colima Capital y que nuestro número de WhatsApp es el 312-22-98-798. Vamos a un corte, regresamos con más.
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0: continuamos con más en Informe 24 Colima. Gracias por estarnos acompañando. Les recuerdo que estamos transmitiendo en cadena estatal a través de las estaciones de Grupo Audiorama Comunicaciones. Y esta tarde saludo con mucho gusto al diputado local por Morena, Alfredo Álvarez, quien nos va a platicar cómo va este 15º festival en defensa del maíz nativo y su cultura, que ya tuvo varios eventos, pero todavía tiene más.
1: Sí, gracias querido Francisco, un saludo a ti y a todo el auditorio, feliz semana. Pues como bien mencionas, ya son 15 años defender los maíces nativos y su cultura. Y bueno, ya iniciamos actividades, este festival el sábado 26 de septiembre. Estuvimos ahí en el Teatro Hidalgo, contando con la nada más y nada menos visita del compañero Jesús Ramírez Cuevas, quien es un compañero actual. Jefe de asesores de nuestra presidenta Claudia Sheinbaum Pardo, el que era antes vocero de Andrés Manuel López Obrador, y nos dio una conferencia magistral, la verdad, que nos sensibilizó, nos hizo reflexionar sobre por qué defender el maíz nativo y su cultura, y nos explicaba cómo el maíz pues es parte del pueblo mexicano, cómo el maíz también está en la Constitución, en los pueblos originarios, y cómo también el maíz es parte de la cultura. Está dentro, no podemos pensar, ¿verdad?, en nuestro país sin el maíz. Entonces también tuvimos la intervención cultural de los compañeros y compañeras estudiantes del CEDART, los cuales agradecemos mucho porque nos brindaron una pequeña obra sobre cómo la humanidad descubre al maíz y prácticamente, ¿verdad?, que es que Quetzalcóatl se convierte en hormiga roja, y es como el hombre empieza a domesticar por alrededor de 10.000 años estos maíces, ¿verdad?, que en México existe el 64. Y bueno, es parte de lo que vimos el día sábado. El domingo 27 tuvimos la fiesta del maíz ahí en el Jardín de la Libertad, desde las 9 de la mañana a las 8 de la noche, y la verdad que fue muy bonito, muy concurrido. Las compañeras de Zacualpan, de Xochitlán, de Iztlahuacán, de Tinajas, de Asmoles, de acá de Puerto Aranza, de Loma de Juárez, Loma de Fátima, estuvieron por ahí presentes, también acá de Cuauhtémoc, y bueno, ofreciendo sus productos, sus, frutos, sin agroquímicos, decimos nosotros agroecológicos, y bueno, ahí generando los que son los vínculos entre el vendedor agroecológico y el consumidor. Y pues bueno, la verdad que muy felices, nos tratamos más o menos como a las 7, porque ya se acabó literalmente todo, y la verdad que las compañeras muy contentas. Y fíjate, adelanto que vamos a hacer el compromiso, ya estamos en esa parte, de hacer este tianguis agroecológico cada 2 meses. Entonces seguramente por ahí, si me lo permites, Francisco,
0: adelante,
1: en noviembre estaremos haciendo ahí el tianguis agroecológico en las plazas públicas. Y pues bueno, invitar a todas y todos, somos parte del colectivo Frente en Defensa del Maíz. Yo actualmente tengo el encargo de diputado, pero pues tenemos ya 15 años más luchando, defendiendo lo que es la soberanía alimentaria, el territorio, acompañando a los pueblos indígenas. Y bueno, el Día del Maíz es el 29 de septiembre, mañana, que es también el Día de San Miguel, y mañana, pues no podíamos dejarlo pasar así, ¿verdad? Calle y martes, y se decidió de manera colectiva realizar la exposición de un documental en la sala Alberto Isaac a las 6 de la tarde. Se llama Semillas de Soberanía, donde plantea y habla sobre cómo Estados Unidos quiere implementar, obligarnos, ¿verdad?, mediante el Tratado de Libre Comercio, a sembrar maíces transgénicos en México, lo cual sería una catástrofe, ya que se contaminarían 64 variedades, y pues es parte, ¿verdad?, de la lucha que estamos haciendo, y gracias a la cuarta formación que llegó, pues se ha detenido, ¿verdad?, porque con los neoliberales, desde el 2009, Felipe Calderón Hinojosa aprobó la siembra experimental de maíces transgénicos. Y gracias a estos compañeros que van a presentar el documental, esta demanda colectiva del maíz, pues se ha detenido la siembra de maíz transgénico en México. Y ahora con la 4T, ¿verdad?, sabemos que es política pública de nuestra presidenta Claudia Sheinbaum, anteriormente con Andrés Manuel López Obrador. Y pues bueno, es parte de lo que tenemos.

0: ¿De dónde venimos? Dice Purple Wu que estamos hechos el hombre y la mujer de maíz. Y bueno, si perdemos esa parte que nos da identidad, pues seríamos dependientes de las transnacionales, de las corporaciones, y pues tendríamos que estar pagando, ¿verdad?, por adquirir algo que nuestros pueblos y nuestros abuelos nos heredaron. Entonces, es parte de lo que estamos haciendo, y pues bueno, también agradecer mucho el apoyo de la gobernadora, la maestra Indira Vizcaíno, por facilitarnos, ¿verdad?, todo, por ejemplo, el Teatro Hidalgo, para tener la charla, para acompañarnos durante el domingo con algunos temas, y pues bueno, también con la sala Alberto Isaac, ¿verdad? Entonces, ahora también decir, finalmente, que legislativamente, por ejemplo, que yo que vengo de la lucha, pues somos Colima, el tercer estado, en aprobar la ley estatal de fomento y protección de los maíces nativos. Ya se protegen el maíz en Colima, es patrimonio biocultural, patrimonio alimentario, y bueno, con la gobernadora, la maestra Indira, se publicó lo que es el reglamento para proteger los maíces, y ya tenemos el Consejo Consultivo Colimense del Maíz. Entonces esto habla de la voluntad que hay, política pública, para proteger, visibilizar, acompañar, fomentar lo que son los maíces nativos. Y esto va a vincularse con el programa que trae la presidenta Claudia Sheinbaum, que se llama El Maíz en Nuestra Raíz, que la información que tenemos y que ha hecho pública en las mañaneras es que el 2027 es cuando va a entrar aquí al estado de Colima. Entonces va a abonar, y pues bueno, para preservar y que los maíces que hay en Colima, que son entre 8 variedades y 11, pues que no se pierdan, que se sigan fomentando y que se sigan, digamos, degustando, ¿no? Y sobre todo porque es parte de nuestra gastronomía. Entonces, pues es parte de lo que vivimos. Recordar la invitación mañana, martes 29 de septiembre, 6 de la tarde, en la sala Alberto Isaac. Ahí estaremos con el documental. Es gratuito y pues bueno, para hacer conciencia y pues seguir participando, ¿verdad?
1: Pues muchísimas gracias, enhorabuena por esta labor al diputado local por Morena, Alfredo Álvarez. ¿Algo más que guste agregar, señor?
0: Muchas gracias, Francisco, agradecerte el espacio, la difusión, y pues invitar a todas las compañeras y compañeros que acompañen y que se sumen a la lucha, que sin maíz no hay país, y pues la mejor manera también de defenderlo es pues consumiéndolo, ¿verdad?, degustándolo.
1: Perfecto.
0: Y acompañando a los pueblos originarios, Francisco. Muchas gracias.
1: Muchísimas gracias, diputado Alfredo Álvarez. Excelente tarde.
0: Buenas tardes. Hasta luego.
1: Y bueno, ahí está este evento que, bueno, de entrada es una excelente noticia que ya va a ser cada dos meses este el festival del maíz que se llevó a cabo este domingo, esta degustación y demás, pues ya lo van a hacer cada dos meses y de manera itinerante. Pero vámonos hasta Manzanillo, donde está de regreso y de verdad me da muchísimo gusto nuestro compañero Jesús Lozoya Baeza con y vaya qué regreso tuvo, porque hoy está ya de regreso con nosotros con los reportes desde Manzanillo y le tocó desde sismo hasta lluvias torrenciales. No sé si, mi estimado Jesús, ¿cómo estás? Muy buenas tardes.
2: ¿Qué tal, Paco? ¿Cómo estás? Muy buena tarde. Desde el puerto de Manzanillo te saludamos, en donde se registró una lluvia importante en el puerto de Manzanillo. A partir de las 7 de la mañana comenzó a llover y esto provocó que las vialidades en Manzanillo, sobre todo las principales, se inundaran al grado de que no era posible ni siquiera entrar a Manzanillo desde la autopista. Tanto había problemas ahí en el entronque del Edén, en el puente del Edén por la autopista para poder llegar a Manzanillo. La fila se generó casi hasta la caseta. Después de ahí, por la autopista no se podía entrar por el Barrio 5 porque estaba inundado. No se podía entrar por Tapeistle, donde está también una obra, porque también estaba inundado. Por el centro de Manzanillo, el cruce a la altura de Las Joyas también estaba inundado. Más o menos a la altura de Soriana no había manera de salir hacia Santiago porque el bulevar también estaba inundado. La Lía Zamora Verduzco igual. O sea, prácticamente no había por dónde entrar o salir a la ciudad durante por lo menos hora y media en que la lluvia fue intensa el día de hoy en el puerto de Manzanillo. Por cierto, algunas mototaxis fueron arrastradas, una en el arroyo de Santiago con todo y pasajeros. Por fortuna, te quiero decir que por fortuna no hubo daños personales que lamentar, pero bueno, como siempre las mototaxis metidas en estos problemas. Otra de ellas acá en el bulevar fue rescatada por una prácticamente una especie de trascabo. En fin, pues la lluvia dejó serios problemas en vialidades de la ciudad. En estos

0: momentos ya ha escurrido el agua y está mucho más tranquilo, hay circulación ya por todas las vialidades, pero también hay que destacar lo que hizo la Policía Municipal, incluso elementos de la Armada de México, que con los vehículos oficiales estaban transportando a los ciudadanos que se habían quedado varados en paradas de camiones urbanos porque tanto taxis como los urbanos dejaron de prestar el servicio de transporte público, y tuvo que ser la policía y los elementos de la Armada de México los que llevaron a los ciudadanos a casa. Mucha lluvia el día de hoy en el puerto de Manzanillo, pero por fortuna sin daños personales. Paco, que tengas un excelente inicio de semana.
1: Muchísimas gracias, Jesús. Sí, pues, ahora sí que todo lo que habíamos comentado en el primer bloque nos lo confirmaste, y bueno, qué mejor que a ti te tocó de primera mano toda esta situación. Digo, qué mejor para reportarlo. Obviamente que pues sí fueron horas difíciles para nuestras amigas y amigos allá en Manzanillo, y lo que aquí sí habría que recalcar, salvo tu mejor opinión, Jesús, amigas y amigos del auditorio, es uno, hay que estar prevenidos. Dos, no cruzar. Miren, hubo casos que hubo gente que se puso en riesgo cuando, si se hubieran esperado, como lo dijo Jesús, hora y media, bajan los niveles y pueden pasar ya sin mayor riesgo. Así es como debemos de tomarlo en estas situaciones, porque el clima puede ser bastante sorpresivo en momentos. Digo, ahorita está este fenómeno de Rachel, acaba de pasar Polo, pero hay que recordar que hace 15 días, un domingo, también hubo una tromba ahí muy sorpresiva que en cuestión de minutos, de instantes, se llevó de todo en Manzanillo. Entonces, más vale estar prevenido. Yo destacaría esto. Y dos, la reacción de las autoridades, porque de verdad que nos tocó ver en algunas imágenes cómo se acaban cargando desde estudiantes, señoras, etcétera, para poderlos llevar en sus vehículos, en camionetas, desde luego, a los puntos a donde iban. Entonces, creo que esto sí es importante destacarlo y reiterar que nos vayamos con la información oficial. No caer en alarmismo, pero tampoco correr riesgos cuando alcanzan estos niveles. Por ejemplo, el arroyo Santiago, que le digo, quedó rebasado, o bien estas inundaciones que se registraron, como bien lo dijo Jesús Lozoya, en diferentes puntos de Manzanillo. Nuevamente te agradezco que estés de regreso, mi querido Jesús. Ya lo escuchábamos el fin de semana en Informe 24 a Fondo, y bueno, ya nuevamente de regreso en su espacio de Informe 24 Manzanillo, todos los días de 8 a 9 de la mañana a través de la Bestia Grupera Manzanillo en el 93.7. Y le recuerdo que es lunes de Informe 24 con Voces del Deporte Mexicano, en punto de las 3 de la tarde a través de Super y de Max. Así que empecemos bien esta semana. Deseo que sea muy exitosa para todos ustedes. Nos escuchamos mañana.
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4: Les saluda Edgar Torres Velázquez, estas son las noticias. La Secretaría de Educación y Cultura llevó a cabo el taller Estrategias Lúdicas para lograr aprendizajes significativos en la primera infancia, impartido por Bernardo Manuel Aguilar Montiel, como parte del programa Expansión de la Educación Inicial, mediante el apoyo 4 correspondiente a las acciones de formación dirigidas a agentes educativos federalizados, estatales y comunitarios del Estado de Colima. El Congreso del Estado de Colima realizará este lunes 28 de septiembre el foro de diálogo Identidad en Señas hacia el reconocimiento del himno del Estado de Colima en lengua de señas mexicanas como parte de la iniciativa presentada por la diputada Isamar Ramírez Rodríguez ante la 61ª legislatura. La Coordinadora Estatal para la Defensa de la Transformación y la Soberanía Nacional en Colima, Rosy Vallardo, visitó la zona centro del municipio de Villa de Álvarez, escenario del quinto Festival de la Empanada, que reúne a un gran número de panaderías locales ofertando esta tradicional pieza. Rosy destacó que tradiciones como la de pedir empanadas al padrino o madrina, que se celebra en la villa cada 4 de octubre, deben preservarse y defenderse siempre, pues además de que forma parte de nuestra cultura e identidad como colimenses, impulsa a la economía local. Hasta aquí la información, le saluda Edgar Toros Velázquez.
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3: ¿Qué tal sean todos? Bienvenidos a una nueva emisión de Informe 24 con Voces del Deporte Mexicano. Estamos arrancando hoy lunes 28 de septiembre, nuestro programa número 30. Con el gusto de saludarlos a todas las 30 estaciones en donde nos están escuchando en este momento, con información deportiva de lo más destacado del fin de semana y también lo que ha empezado a arrojar la actividad de deportes el día de hoy. Soy Paco Torres, los saludo con muchísimo gusto como todos los lunes, y el día de hoy me acompaña con muchísimo gusto desde una ciudad muy bonita que no voy a decir el nombre, desde el sábado no quiero decir el nombre de esa ciudad. Álvaro Cruz, ¿cómo estás?
4: ¿Qué pasó, mi Paco? ¿Cómo estás? Buenas tardes a ti, a toda la audiencia, a todos los que nos escuchan a través de Informe 24 con Voces del Deporte Mexicano. Querétaro, la ciudad de Querétaro, donde son los Gallos Blancos.
3: Sí.
4: Le ganaron a Chivas 2-0.
3: Es correcto, sí, por eso no quería decir el nombre. La verdad, anda muy bien el equipo de los Gallos, da gusto, pues aparentemente que ahora sí ya traen un proyecto serio, al ya no ser parte de una multipropiedad, pues son prioridad para su nuevo propietario, y pues con esta apuesta interesante, al estilo Moneyball, la película esta de Brad Pitt, donde están armando un equipo pues con bajo presupuesto, pero pues basándose mucho en el tema de las estadísticas, y pues ahí están como cuarto lugar de la tabla general luego del triunfo del sábado frente al conjunto de las Chivas Rayadas del Guadalajara. Va a estar también con nosotros, viene ahorita atorado en el tráfico, con calma, nuestro estimado Aarón Soriano, en esta Ciudad de México, pues siempre también capital de todas estas manifestaciones, de diferentes causas, que obviamente pues respetamos. Y bueno, pues Aarón, pues con mucho cuidado, te esperamos aquí en unos minutos más. Como también vamos a esperar a nuestra productora Cristian Arcos, igualmente atrapada en el tráfico de la Ciudad de México, con calma acá les esperamos. 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Y vámonos con los titulares. Italia golea a Turquía y Francia se impone a Bélgica dentro de la Liga de Naciones de la UEFA.
4: Javier Aguirre fue presentado como técnico del Valencia y de inmediato ya soltó un par de joyas en conferencia de prensa. Te hablan Anthony Gordon.
3: Todo listo para el arranque de la postemporada en el béisbol de las Grandes Ligas.
4: México jugará este martes a las 7 de la noche, hora del centro de México, contra la selección de Perú. Segundo partido en la era Rafa Márquez. El sábado empataron con Colombia.
3: Y también como pilón, los Astros de Jalisco barrieron a los Diablos Rojos del México dentro de la Liga Nacional de Baloncesto Profesional este fin de semana, recordando esto que pasa en la LNBP y también en Cibacopa, de que juegan dos partidos ligados para evitar tanto tema de los viajes y más bien aprovechar de una vez y enfrentar dos veces a un mismo rival. Bueno, pues los Astros, que son segundos en la LNBP, le ganaron los dos partidos a los Diablos Rojos del México en su versión de el deporte ráfaga. Y bueno, pues el fin de semana, el conjunto de la selección mexicana hizo el debut de la era Rafa Márquez enfrentándose a la selección de Colombia. Dos selecciones que dejaron buenas sensaciones en la pasada Copa del Mundo. Dos selecciones que recurrieron a caras distintas a los jugadores importantes, trascendentes, que fueron titulares en su último partido de Copa del Mundo, recordando que tanto México como Colombia quedaron eliminados en la etapa de octavos de final. Y bueno, pues ofrecieron un buen partido allá en Baltimore, que termina en empate a un gol. Luis Suárez había adelantado al conjunto cafetero y Gilberto Mora, pues con una jugada de auténtico crack, le dio el empate al equipo mexicano. Y pues como es natural, pues otra vez los rumores que lo ponen en la órbita de los grandes equipos del balompié europeo, pues recordando que todavía es menor de edad, por lo tanto no se cerró en este verano ninguna compraventa al mercado europeo. ¿Qué te pareció, Álvaro, el accionar del equipo de Rafa Márquez? Recordando que muchas caras que no vimos por el tema de que al ser fecha FIFA, pero la Liga MX, no sé por qué, no previó esto en el calendario y se jugó la jornada de manera normal, pues solamente se convocaron a dos futbolistas por club para no afectar como se dio previo a la Copa del Mundo. Vimos caras como, por ejemplo, el regreso del Chucky Lozano, quien no estuvo en el Mundial por la inactividad que tenía al estar cumpliendo su contrato con San Diego, que no lo quería, pero él no quería renunciar al sueldo que le pagaba el equipo del sur de California. ¿Qué te pareció el accionar del Tri ahora bajo, del tricolor, se va a enojar Alex Lora, bajo el mando de Rafa Márquez?
4: Pues bien, la verdad que le dio continuidad, mucha congruencia, ¿no?, de Rafa. La verdad es que no vimos una selección muy diferente a lo que mostró en el Mundial, un equipo intenso, de mucha presión adelante, ¿no?, la presión alta, famosa, para recuperar rápido, un ataque de 3-4 toques máximo para poder llegar a la portería, una defensa sólida hasta cierto punto, y con las caras nuevas que mencionas, ¿no? Por ahí no me gustó, a mí no me gusta Jorge Sánchez, cómo juega. En el Mundial me pareció de lo más bajito también Jorge Sánchez, sobre todo en la parte defensiva, pero bueno, pues Rafa lo quiso poner de titular también, esperando ya también que venga el regreso de Rodrigo Huescas, ¿no?, que puede ser alguien que compita, Richard Ledesma, que está en el Guadalajara y que también tendría que competir por ese puesto, Israel Reyes, ¿no?, que es muy bueno también en la lateral derecha, que lo hizo muy bien de central también el partido. En líneas generales, un buen desempeño. Se armó mucha polémica, ¿no?, con la conferencia de prensa previa, donde Rafa dijo que México, o sea, que le encantaría que México jugara como el Barcelona, pero no se puede porque no hay materia prima. O sea, empezaron a salir y a brotar que cangrejo, que no, que pues es que es la realidad, no puedes jugar como el Barça porque no tienes a un símil de Lamine Yamal, de Rafinha, de Koundé, de Rodri, etcétera. Pero pues tienes una selección con buenos perfiles para jugar como jugaste el fin de semana, ¿no? Y competir y sacar resultados y darle tu sello como director técnico pian pianito, ¿no? Paso a paso. Pero pues yo no vi nada raro en el tema de que Rafa dijera, no se puede porque no tenemos la materia prima. Ok, hay gente que le gusta que la engañen, ¿no?, y que le digan sí se puede, y al final pues victimizarse y celebrar esas famosas derrotas honrosas que tanto les gustan, ¿no? Pero pues, Rafa llega muy directo y dice, no se puede y punto. Pero lo que sí se puede es esto, ¿no? Y creo que lo del sábado a mí me dejó un muy buen sabor de boca, independientemente, y no sé qué opines tú de eso, Colombia no jugó como en el Mundial, o sea, tuvo un ritmo bajón, se dio mucho la pelota, no quiso correr tanto, y al final creo que ahí también terminó por no ser mejor que México en el partido, ¿no?
3: Sí, de acuerdo, que decíamos también, muchas caras, vaya, hubo futbolistas que eran titulares en la Copa del Mundo con Colombia que no estuvieron ya sea como titulares o no estuvieron en la convocatoria de Néstor Lorenzo, que también hay que decirlo, es el segundo ciclo del argentino al frente del cuadro cafetero, pues que tiene bastantes cosas pues que celebrar, ¿no? Lo que ha sido su gestión, ¿no? Aquel subcampeonato de Copa América, considerando que no habían estado en el Mundial de Qatar, pues fue bastante positivo. En el Mundial, pues bueno, creo que el aficionado colombiano, conocemos gente de Colombia, pues comparten la misma sensación que México. Ellos sentían que estaban para más y bueno, terminan cayendo en esos octavos contra Suiza. Vaya, más allá de todo esto que se habló de la logística del Mundial, Colombia fue la selección que más kilómetros recorrió hasta que quedó eliminada naturalmente. Y bueno, pues obviamente hay esta confianza en el proceso de Lorenzo, pero seguramente le van a exigir más porque pues ya es un proceso completo. Entonces, pues lo que se le debe exigir a cuando hay un proyecto que lleva más de 4 años, ¿no? Un estilo de juego definido, obviamente mejores resultados contra grandes potencias, dar ese salto de calidad, que por calidad nos queda claro que Colombia tiene buenos futbolistas. El tema es que lo logren cristalizar en los grandes torneos. Fue buen sinodal para comenzar para México, y me parece que buenas sensaciones, sobre todo considerando que la última vez que se han visto las caras en un duelo amistoso, Colombia le pintó la cara bonito a México, había sido 4-0.
4: 4-0, estaba Luis Díaz, ¿no? O sea, ahí sí estaba más la selección que se acercó a la del Mundial.
3: Es correcto, y ahora un 1-1 en el cual, si es por tema de sensaciones, que los amistosos creo que, más allá de los resultados, los entrenadores lo dicen mucho, es el funcionamiento, es ver jugadores, de repente hacer ciertos movimientos, variantes tácticas para ver qué les pueden dar cuando sean competiciones oficiales. Pues bueno, México te deja esta sensación de que es un empate, pero México fue mejor, llegó más, balones estrellados en los postes, la hormiga González muy dinámico teniendo opciones de gol, el Chucky Lozano enchufado en esta nueva etapa, sí, donde ya como un jugador maduro que, se podría hablar un programa de lo del Chucky Lozano, de si fue o no sabia su decisión de sacrificar, porque así tal cual fue, una Copa del Mundo en tu país además, por el dinero que San Diego le tenía que pagar y que San Diego un día le dijo, ya no te quiero, le dijo, ah, perfecto, pues si me compran en lo que gano, me voy. Como no ocurrió, se quedó entrenando, cobrando su sueldo, pero pues, obviamente el no tener ritmo de juego pues llevó a que el Vasco Aguirre no lo tuviera en la Copa del Mundo.
4: Oye, pero va, a ver, ya jugaste dos Copas del Mundo, ¿no? Metiste uno de los goles más importantes en la historia para ganarle a Alemania.
3: Sí.
4: Y de repente, pues, están, que eran como 8 millones de dólares, ¿no? Lo que ganaba en San Diego, así. Pues creo que ya ahí piensas en tu familia, ¿no? O sea, la edad del Chucky ya es como, estás más propenso al retiro en algunos años y es como de, bueno, pues ahora pienso en mi familia y pues 8 milloncitos de dólares, yo creo que ahí sí se justifica, ¿no? O sea, sacrificas un mundial en casa, como dices, que debe ser muy grande, pero ya jugaste dos, pues te embolsas 8 millones, sacrificas esa parte, regresas a jugar como lo hizo con el Galaxy, ganas otro tanto de lana y vuelves a la selección, que ahí viene otra polémica, ¿no? O sea, lo del fin de semana, tuvo el Chucky, fue titular, lo hizo bien porque es un jugador que más adapta al perfil de Quiñones, que hoy es titularazo Quiñones, pero no pudo venir a la convocatoria, y el que hace el berrinche es Alexis Vega, que dice, estoy meditando retirarme de la selección. Güey, ¿quién eres? O sea, más bien te están retirando ya, ¿no? Pero Alexis diciendo eso, no rinde, es jugador de club, no rinde en selección, ¿no?
3: Sí, que de eso vamos a estar justamente platicando. Pues vámonos, si te parece, Álvaro, primero con el gran protagonista de la noche del pasado sábado. Estamos hablando de Gilberto Mora. Esto fue lo que dijo en declaraciones a TV Azteca una vez concluido el duelo ante Colombia.
5: Como dijiste, fue un partido bueno, difícil. Creo que dominamos gran parte del juego, tuvimos más llegadas y pues bueno, es un empate que nos viene bien para seguir demostrando lo que tenemos, seguir mejorando muchas cosas y espero así sigamos los siguientes partidos, jugar mejor.
6: Una noche muy especial, tu primer gol con la camiseta de México, ¿qué significa para ti, Gil?
5: No, muy feliz, era un sueño poder meter un gol con la selección, agradecer a toda la gente que viene a apoyar siempre y nada, muy feliz y muy contento con todo el equipo.
6: De pronto, ¿qué sientes de que la gente cuando estás en las pantallas te empieza a corear, te empiezan a ovacionar? Estás a 18 días de cumplir 18 años y ya la gente se identifica mucho contigo, ¿cómo te sientes en ese lado?
5: Sí, como dices, la verdad muy feliz, es un sueño lo que estoy viviendo hasta ahorita, agradecerle el apoyo que siempre me dan, a todos mis compañeros también, agradecerles porque son unas personas increíbles, unos compañeros increíbles y nada, agradecerles, y yo voy a seguir demostrando en cada juego mi fútbol y entregándome a toda esa afición.
6: Finalmente, ¿agarraste la 10?
5: Sí, me la dieron, y pues agarrarla, yo estoy agradecido porque me la den, es un número muy bonito, me gusta mucho portarlo y espero hacerlo bien.
3: Pues ahí están las palabras de Gilberto Mora, ya se incorpora con nosotros a la mesa de Informe 24 con voces del deporte mexicano, Aarón Soriano. Aarón, bienvenido.
7: ¿Cómo estás, Paco? ¿Cómo están todos? Qué gusto saludarlos, perdón por el retraso, aquí ahorita lo recuperamos.
3: Perfecto, pues ahí...
7: Pero lo de Gil Mora, pues bueno, sí es el mejor jugador del partido ante Colombia, ¿no? Yo creo que de la selección mexicana, independientemente por el gol.
3: Y que pues seguramente, y lo dijo en conferencia de prensa Rafa Márquez, pues es un jugador al que va a ser importante en ese proceso, al que Rafa Márquez, que él sabe de lo que es debutar en una selección nacional de jovencito de 17 años, de irse muy joven a Europa, pues creo que si alguien le puede tener confianza a alguien muy, muy joven para que se eche el equipo al hombro, para que sea importante, sea referente, pues sin duda alguna es Rafa Márquez, que por supuesto elogió lo hecho por el jugador, destacó lo que le gustó de la selección del pasado sábado, y precisamente de lo que hablabas, Álvaro, del tema de Alexis Vega, pues también tuvo algo que decir el estratega nacional. Vamos a escuchar lo que dijo Rafa Márquez en conferencia de prensa.
8: No, digo, no tengo esa información, no sé si sea o no verifica, como dicen.
6: Verídica.
8: Así dice el cuau, digo. Así que no, o sea, no tengo ni idea. Si hace falta, obviamente hablaré. Ya dije que creo que está haciendo un gran torneo con Toluca. Ya lo conozco, sé cómo es, sé lo importante en que puede ser para el grupo. Así que con esta condicionante que tenía también, pues bueno, decidimos darle descanso también, porque sabemos que lleva siempre un problema en su rodilla y obviamente lo queremos también cuidar.
3: Esto pues sobre lo que comentabas, Álvaro, que de hecho le sembraron la pregunta, que además estuvo chusco, digo, para los que extrañan como que haya comicidad en las conferencias de prensa del nuevo técnico de la selección nacional, recordando lo que era Javier Aguirre. Por ahí el reportero, me parece que es de Medio Tiempo, le dice: oye, pues por ahí Alexis Vega acaba de declarar, terminando el partido, que está contemplando ya no seguir con selección mexicana. No sé si has tenido la oportunidad de hablar con él. Y Rafa pues le dice: acaba de terminar el partido, o sea, como diciéndole, pues estoy aquí, ¿cómo voy a hablar con él si estoy aquí dirigiendo a la selección nacional? Y bueno, ya después lo que escuchamos de la respuesta. A ver, para mí, a título personal, Alexis Vega es un gran futbolista, sí es un gran futbolista. Creo que hay dos camisetas en las que ha quedado claro que Alexis Vega es un jugador que necesita equipos de ciertas características para sacar su mejor fútbol, porque cuando es o tiene que ser el referente, tiene que ser la figura, tiene que ser el distinto, ya sea que se distrae, ya sea que le gana la presión, ya sea que no se siente arropado, tema de mentalidad, no lo sé, pero en Chivas Alexis Vega pues tuvo buenos partidos, tuvo por ahí, le llegó a meter alguna vez 3 goles al Atlas, ¿no? Pero pues siempre quedó a deber con el Guadalajara, que es un equipo que por filosofía utiliza puros futbolistas mexicanos. La selección nacional pues es básicamente lo más parecido a Chivas, con la diferencia de que en la selección también pueden haber naturalizados, que es lo único que Chivas no admite por sus estatutos. Y a mí Alexis Vega, con todo respeto, en Chivas y en selección nacional siempre me ha quedado a deber. Entonces, antes de ir a corte, y obviamente lo puedo retomar regresando del mismo, no sé qué piensen ustedes, pero para mí, si Alexis Vega decidía no seguir con la selección, yo creo que hay vida después de Alexis Vega en la selección, y yo creo que no es como que extrañaríamos gran cosa si Vega decide ya no ponerse la playera tricolor.
4: Y oye, con todo respeto, a nadie le importa, ¿no? Si Vega dice: me voy de la selección, órale, estuviste, o sea, en el Mundial de 2022 no hizo nada. Sí, la medalla de bronce, pero eso no fue selección mayor, ¿no? En Tokio. Y luego, pues ahora quiere venir a chantajear a Rafa, que Rafa es un ícono del fútbol mexicano. Por favor, o sea, sí, como dices, gran jugador, en Chivas le pesó. Yo creo que cuando a Alexis lo presionan, cuando se siente bajo presión, es cuando menos rinde. Cuando se iba a ir a Europa, que lo querían 6 meses a préstamo, y de ahí ver qué onda, dijo: no, mejor me quedo en México. O sea, es un jugador de mentalidad muy corta. Sí, es muy bueno. Ya vimos los goles que hizo contra contra el Cruz Azul el fin de semana y todo lo que hace. Le ponen la playerita verde, desaparece, no se da a notar, dice, sí, tuve bronca conmigo mismo porque jugué poco en el Mundial. Sí, pero hoy por encima de él ya vimos que está el Chucky y también está Julián, o sea, ya esos chantajes no vienen a nada, ¿no? O sea, disfrutémoslo en el Toluca, lo hace bien. En el Toluca rinde porque no es el Toluca de Alexis Vega, es el Toluca, ¿no?
3: Perfecto, pues bueno. Para que Aarón te puedas explayar a gusto, ya nos tenemos que ir a corte, pero quédense con nosotros, estamos en Informe 24 con Voces del Deporte Mexicano, ya regresamos.

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2: Les saluda Edgar Torres Velázquez, estas son las noticias. Dos equipos del Tecnológico Nacional de México Campus Colima obtuvieron su pase a la etapa nacional de la Cumbre Nacional de Desarrollo Tecnológico, Emprendimiento e Innovación, Innovatec NM 2026. La etapa regional Zona 3, realizada en el Tecnológico de Morelia, se efectuó el 22 al 25 de septiembre, en el que participaron 42 estudiantes y 4 docentes del TECNM Colima. El gobierno del estado se sumó a la clase nacional de baloncesto Ponte Pila, Bota y Encesta, que convocó a la Comisión Nacional de Cultura Física y Deporte de manera simultánea en los 32 estados de todo el país, y en la entidad participaron este domingo 619 personas de 4 municipios, Colima, Manzanillo, Tecomán y Villa de Álvarez, a través del Instituto Colimense del Deporte. El nadador colimense Aquiles Mateo Gómez González obtuvo su segunda medalla de plata en la Paralimpiada Nacional CONADE 2026, luego de que una revisión técnica posterior a la prueba de 100 metros pecho derivó en la descalificación de un competidor de Jalisco, modificando el resultado oficial y colocando al tritón colimense en el segundo lugar de la categoría S7 juvenil menor. Aquiles suma así 2 preseas plateadas. Hasta aquí la información, le saluda Edgar Torres Velázquez.
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15: Todos hicimos un once ideal de la selección mexicana, y fíjate que yo cometí el error de poner a Alexis Vega por el momento futbolístico y la capacidad que tiene, que es brutal para jugar al fútbol. Pero ya vimos, y estoy de acuerdo ahí sí con Álvaro, yo no sé nuestros amigos qué opinen, pero la camiseta verde no es que no quepa, ni siquiera tiene el tamaño para poder llenarla. Creo que también con Chivas quedó a deber mucho, un partido bueno y no sé cuántos malos el resto del torneo. En fin, con Toluca bien, me parece que es un jugador de Liga MX y lejos de pensar en fútbol internacional, en que ya se tiene que ir a Europa, la clásica que dice todo mundo, yo pienso que estaría como frontón regresando inmediatamente. No sería capaz mentalmente de poder hacerlo. No pudo en un mundial en casa. no pudo, insisto, con todo ese talento que tiene. Y por supuesto, creo que ahorita es como un, oigan, volteen a verme, ¿no? Porque aquí estoy. Si necesitan a alguien, si les falta uno, juego, ¿no? Ahí tengo mis cosas para meterme a la sí, selección. Y eso, pues en realidad, pues es una broma de repente, porque yo creo que vio que llamaron al Chucky Lozano, que a mí me parece que es el único fuera de lugar, pero el resto ya no tiene cabida en la selección. Yo creo que su tiempo pasó, y por qué darían otra oportunidad a un jugador que no rindió cuando estuvo con el tricolor.
0: Que además, justo, esta convocatoria del Chucky Lozano, digo, más allá sí de que pueda ser cuestionada por la largo periodo de inactividad que tuvo hasta hace poco que vuelve para jugar con el conjunto del Galaxy de Los Ángeles. Pero bueno, el Chucky Lozano, pues habrá quien dice, pues es que vive del gol contra Alemania. Yo lo recuerdo por ahí con Juan Carlos Osorio, incluso también en el proceso del Tata Martino, como un futbolista importante para la selección. Entonces, esas sensaciones que ha dejado en algún momento el Chucky Lozano, pues le dan ese crédito para que Rafa Márquez diga, pues lo voy a convocar a pesar de que lleve bastante, estuvo mucho tiempo inactivo, ¿no? Aquí Alexis Vega seguramente ha estado más activo que el Chucky Lozano en los últimos meses, pero es el tema que decimos, ¿no? Si tiene a Eliño, a Paulinho, a los jugadores extranjeros que a ver, en Toluca y en todos los equipos que utilizan extranjeros en Liga MX, si de repente la cosa va mal, la afición inmediatamente voltea a ver al técnico, al delantero argentino, español, colombiano, de la nacionalidad que sea, que no está rindiendo. Y luego, ya como en tercer, cuarto lugar, empiezan este jugador mexicano referente, pues, la está regando, no está dando, pero generalmente siempre es el técnico y luego los futbolistas extranjeros, porque por algo los estás trayendo. En Toluca Alexis Vega tiene ese colchón, en Chivas no lo tenía. En Chivas, si las cosas no iban bien, era el técnico y luego es que Alexis Vega, pues,
5: y luego Alexis,
0: metió tres goles y lleva cinco partidos de no hacer nada y luego ya sacaron que andaba en una fiesta, etc. Eso pasaba en Chivas, en selección no el tema de fiesta, pero en selección, pues sí, o sea, juega. Y la verdad es que yo me cuesta trabajo, creo que un empate contra Jamaica en las eliminatorias rumbo a Qatar, cuando estaba el Tata Martino, que estaba a punto de dar el aztecaso a Jamaica o de empatarle a México, no me acuerdo, y con un gol de Alexis Vega se resolvió la cosa. Y párala de contar, yo no recuerdo más capítulos donde digamos, por Alexis Vega México ganó, o sea, como la así como la chilena de Raúl Jiménez o cualquier gol que me digas del Chicharito, o sea, de Alexis Vega me cuesta mucho trabajo recordar que alguna vez salvara la plana, ¿no?
5: Ha hecho más Gil Mora, ¿no? En lo poquito que lleva jugando con la selección, digo, guardando proporciones, Gilberto es un crack, o sea, está llamado a hacer, si todo sale bien, uno de los grandes jugadores en la historia del fútbol mexicano y de la selección, ¿no? Por talento, por lo que quieran, ¿no? O sea, hoy creo que es un jugador equiparable con Carlos Vela, con Rafa Márquez y con Hugo Sánchez en talento. Luego vamos a ver cómo le da la carrera, que uno pensaría que tiene un techo grandísimo y que va a lograr cosas enormes por la agente que tiene y demás, y porque no le pesa, ¿no? O sea, este muchacho tiene una personalidad tremenda dentro del terreno de juego. Y te puede dejar sembrado un jugador como Lucumí, que juega en la Juventus, y definirte con toda la tranquilidad del mundo, cargar la 10, echarse el equipo al hombro, o sea, es totalmente diferente. Lo de Vega, pues mira, creo que le estamos dando más tiempo de lo que en este programa, de lo que realmente merece, hablando de él como seleccionado mexicano, ¿no? Creo que simple y sencillamente, si ya estaba fuera de la selección y que ya Rafa le dejó ahí muy claro, está mal de su rodilla, o sea, es como decir, pues ¿para qué quieres traer un jugador lesionado, no? Pues creo que Vega, con las declaraciones que hizo, se evitó todavía más el tema de poder ser convocado a la selección, ¿no? Yo pienso que esta tendría que ser ya el parteaguas para no volver y se acabó, ¿no? Nadie lo va a extrañar y punto.
0: De acuerdo, y pues bueno, mañana México enfrenta a su segundo sinodal ya en la era Rafa Márquez, que es la selección de Perú, un Perú que enfrentó a Estados Unidos el pasado sábado y se llevó 4-1, esta selección que es dirigida por el brasileño Manu Menezes, que pues quieren, aprovechando, ¿no?, que las eliminatorias de Conmebol pueden llegar a dar hasta 7 boletos, pues quieren volver a estar en un mundial. Lo estuvieron en Rusia y después se perdieron las últimas dos ediciones, a ustedes, ¿qué se le tendría que exigir mañana a México contra Perú, Aarón?
15: Mira, obviamente es un triunfo ahí, sí, yo te digo, es una selección totalmente distinta a la de Colombia, de entrada, históricamente, recientemente, la liga peruana está destruida. Materialmente no tiene la capacidad para competir como liga. Como selección tiene un par de jugadores que me parece que durante mucho tiempo la Foquita Farfán y por ahí le buscaban y le buscaban y no había otro representante del fútbol peruano. Creo que desde Argentina 78 me parece que es lo último grande que ha habido con selección peruana. Entonces, pues no podemos decir es que Rafa está tomando el timonel, porque no, ya estuvo en el proceso, ya es su selección, y ahora sí, a ganar, ¿no? Porque, o vamos a decir, hay que darle tiempo a Rafa Márquez, yo creo que no. Yo creo que hay rivales a los que hay que salir y hay que convencer y demostrar que la Liga MX junto con la Selección Mexicana de Fútbol es superior en este momento y demostrarlo en la cancha ante Perú.
0: ¿Tú cómo lo ves, Álvaro?
16: Sí, yo concuerdo con Aarón, ¿no? Totalmente. O sea, a ver, de entrada con Perú, híjole, tienen una crisis muy grave y esto no es, lo declaró Manu Meneses, ¿no? Que los clubes falta estructura, que faltan muchas cosas. Eso es verdad, pero también los jugadores no se cuidan. Esto me lo contó gente que estuvo ahí en la selección peruana. De repente llegan gordos a las concentraciones, ¿no? Sí. O sea, el peruano llega gordo, pues se la pasa comiendo en este ceviche y demás. La comida peruana es espectacular. Yo también subí como 6 kilos cuando fui. Pero bueno, yo no soy jugador, pero estos le meten sabroso y solamente había dos que se cuidaban, ¿no? El caso de Yosimar Yotún y de Gianluca Lapadula por jugar en Europa, ¿no? Los demás llegaban y tenías que recuperarlos en un día para viajar al otro y después jugar la eliminatoria. Y ya para el partido siguiente, para el segundo que tenías un poco más de días, para recuperar ya llegaban un poco mejor, ¿no? Pero esa ha sido la constante de un equipo peruano que se le acabó esa generación que tenía Gareca y que creo que la aprovechó bien, salvo esa caída en el repechaje previo a Qatar 2022, ¿no? Entonces, sí, lo que vamos a ver mañana creo que tiene que ser una selección mexicana que aproveche el envión que le dio también el resultado con Colombia, el buen accionar que tienen desde que Javier Aguirre instaló su modelo de juego y que Rafa Márquez le está dando continuidad con algunos matices diferentes como soltar más a Gilberto Mora, etcétera. Y pues yo creo que ahora sí, más allá de lo que te sirven los amistosos, que bien decías Paco al inicio, es para ir como arreglando cositas, detectando detalles, etcétera, pues sí se prioriza que tiene que ganar mañana la selección porque es muy superior a Perú, ¿no? Y hay que decirlo así, también se vale, ¿no?
0: Totalmente de acuerdo. Y ahora que mencionas, por cierto, a Javier el Vasco Aguirre, el ex técnico nacional, ya fue presentado con el Valencia, lo que será su séptima aventura en el fútbol de España. Y no sé si recuerdan aquella imagen durante el Mundial con Anthony Gordon, el hoy jugador del Barcelona, pues bueno, donde en inglés pues no es mentada como tal, pero bueno, sí le dijo una lindura a Javier Aguirre, y precisamente en la conferencia de prensa le preguntó el área especializada, los medios de comunicación de allá, al Vasco al respecto, y esto fue lo que contestó el ex técnico de la selección mexicana.
17: No, pues me va a hacer así. No, nada, bueno, fue una tontería, una ocurrencia ahí en plena vorágine del Mundial. Son cosas que pasan y ya está, no le doy más vueltas. Lo saludé con mucho cariño, hay una foto muy bonita. A lo mejor le pedí que me la firme, fíjate, para mis hijos. Sí, está bonita la foto, muy bonita. Habla bien castellano el güey, por cierto,
0: Las palabras de Javier Aguirre, pues, al respecto de cuando le toque enfrentarse a Alan Gordon, quien ahora es Anthony Gordon, con el Barcelona, ¿no? Pues cómo sería ese encuentro, y bueno, ya dijo que incluso sacaron playeras, ¿no? Entonces que pues se va a pedir que se la firme, ¿no?
15: Sin lugar a dudas, pues bueno, un momento chusco, y eso pasa, el famoso trash talk, eso sucede. Lo que pasa es que de repente las cámaras no te das cuenta y ahí están y te están grabando, y creo que pues queda como anécdota, bien como lo menciona Javier Aguirre, muy a su estilo, y creo que pues bueno, el Vasco lo tomó con esa pregunta con mucha hilaridad.
16: Que, tiene un colmillo tremendo, ¿no? El Vasco.
0: Sí. Que ahorita, bueno, él estará aprovechando estas semanas de esta fecha FIFA más larga de lo que habitualmente estamos acostumbrados para pues poner a punto al Valencia bajo el estilo que él va a buscar imprimirle. Porque en estos momentos, pues precisamente hay parón. En Europa sí hubo parón, no hubo jornadas sin seleccionados, ¿no? Ahí sí paró completamente con la fecha FIFA. Y precisamente las selecciones europeas están participando en lo que es el arranque ya de la UEFA Nations League, la Liga de Naciones de la UEFA, que el día de hoy particularmente Italia, que había perdido 2-0 frente a Bélgica en el debut de la segunda etapa de Roberto Mancini, gana 4-1 hoy en su visita a Turquía. Y Bélgica cae 1-0 con Francia, que de la mano de Zinedine Zidane lleva paso perfecto. Y pues se han visto también grandes partidos, no sé si tuvieron oportunidad de ver partido o el resumen de lo que fue ese Inglaterra-España del fin de semana. Vaya, pues es un deleite y obviamente hace que uno extrañe la Copa del Mundo, porque además teníamos estas selecciones muy cerca, ¿no?
15: Creo que fue un buen partido. Estos duelos fueron buenos, en especial, bueno, a mí me gusta en este momento España, que es brutal el cómo juega fútbol. Sin lugar a dudas, pues es una selección que está muy bien armada, que está conjuntada, que tiene grandes jugadores y que está representando bien el fútbol europeo, ¿no? Y en especial a su selección. Y bueno, lo de Italia, pues lamentablemente, ¿no? Seguimos esperando a Italia en una Copa del Mundo y su lugar siempre va a estar ahí presente. Es raro que te lleves tantos mundiales, que lleves ya casi 12 años o 12 años sin aparecer. Es un invitado de honor que ha faltado y ha faltado por cosas internas, no sé, jugadores, nuevas generaciones. Aquí hay muchas preguntas alrededor de esa ausencia.
16: Sí, totalmente, ¿no? Y hoy, bueno, pues juegan un muy buen partido, le dan la vuelta a Turquía, que también Turquía... Pues raro, ¿no? Un equipo muy gitano. O sea, de repente te juega muy bien, parece que te va a dar buenos torneos, que tiene una generación que vuelve a ilusionar, y pum, pierde 1-0 con Francia, y ahorita Italia lo golea 4-1. O sea, es raro. Vamos a ver también qué tanto va a apuntalar este equipo Roberto Mancini, ¿no? Hizo varios cambios en la alineación que le funcionaron muy bien, porque la entrada de Cayodi por el lateral derecho, Cayode, más bien, por la lateral derecha. Este futbolista que es muy bueno y que, bueno, pues a final de cuentas le empieza a dar como otra sustancia a este equipo. Pero yo quiero destacar tres cosas. Uno, la Holanda de Xavi me gustó mucho. O sea, empató con la Alemania de Klopp en ese debut de ambos. Y después le gana 2-1 a Serbia, pero a ver, debuta a dos jugadores, ¿no? Ayer marca uno de los que debuta, Van Merkel, le marca dos goles. Y en competencia oficial debuta Ruben Van Bommel, hijo del técnico de Bélgica, ¿no? Del ahora técnico de Bélgica. Y pone un centro maravilloso para el empate contra Alemania. Bien viéndose la Holanda de Xavi. La Alemania de Klopp, más o menos contra Holanda. Y luego pierde con Grecia, que este es a mi punto al que voy. La generación hoy de Grecia, creo que es lo más... me parece lo más destacado que me tocó ver esta fecha FIFA. Tiene jugadores mucho mejores de los que ganaron la Euro 2004 y hoy empieza le gana Alemania en calidad de visitante y está haciendo un fútbol bastante vistoso, ¿no? Creo que no va a ganar la Eurocopa porque ya hay equipos muy fuertes como España, como Francia, como Inglaterra, pero tiene para poder dar un salto importante en el fútbol mundial, ¿eh?
0: Y pues refrescante de repente ver selecciones distintas que se metan a las competiciones y también, digo, no que tenga que ver necesariamente, o tal vez sí en cuanto a la generación de talento, pues la Liga Griega, y esto lo digo a propósito de repente de esta ola de críticas que hubo cuando Armando González anunció su fichaje por el Olympiacos, pues bueno, ahí está, sí genera futbolistas o está haciendo un buen trabajo Grecia en este momento. Y pues le ganaron a Alemania, que bueno, Klopp ya rápidamente lo están presionando. Seguramente, no es que no importe esta Liga de Naciones de la UEFA, pero pues a final de cuentas, lo importante va a ser las eliminatorias para la Euro, eliminatorias al Mundial. Ahí es donde si se meten problemas, pues sí puede verse en peligro el ciclo de Jürgen Klopp.
15: Es la Superliga de Grecia, quizá no la más fuerte en Europa, pero creo que, como dicen, tiene buenos jugadores. Obviamente ahí está en el Olympiacos Armando la Hormiga González, que ha empezado bien. Creo que estos torneos los ha sabido pasar de alguna buena manera, y sin lugar a dudas, si empiezas a ver una nueva generación, empiezan a desarrollar, pues vas a tener la oportunidad de subir el nivel con tu propia selección nacional.
0: Perfecto, pues bueno, vamos a seguir platicando. Tenemos otros deportes cuando regresemos. Estamos en Informe 24 con Voces del Deporte Mexicano.
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28: El gusto, me sentía yo muy bien, me sentía dentro de lo mío, no quedé lejos del automovilismo, y finalmente, bueno, pues fue algo que se convirtió en una carrera en sí, en una profesión en sí. Y la verdad es que estoy contento, satisfecho y lo disfruto enormidad.
29: El piloto parece tener la mirada perdida. Vean ustedes, él ya en ese momento ya no estaba con nosotros ahí en la pista. Él estaba viendo la competencia, él está recordando cada una de las frenadas, cada uno de los cambios, cada una de las curvas del circuito. Ayrton Senna da Silva está ya en la competencia. Él está recorriendo, vean ustedes, él ya no ve fijamente a nadie. Él está recorriendo la pista cuántas veces la había recorrido ya desde el jueves cuando salió por primera vez detrás de los Ferraris, detrás de los Williams.
0: Regresamos a Informe 24 con Voces del Deporte Mexicano. Síguenos en redes sociales como Voces del Deporte Mexicano e Informe 24 Nacional. Acabamos de escuchar a Marco Tolama, quien fuera parte del Consejo Consultivo de Voces del Deporte Mexicano, galardonado como una de las voces de siempre en la generación de 2018, y que bueno, hace unos meses se nos adelantó en el camino, una voz icónica de la crónica del automovilismo deportivo, y que pues lo recordamos, y pues obviamente le mandamos un abrazo a su familia.
15: Sí, Marquito Tolama, fíjate, la oportunidad de trabajar con él muy buen rato, siempre me enlazaba y nos hablaba pues de cada gran premio, y aparte no nada más de la Fórmula 1, él se metía en todas las categorías del automovilismo. Creo que es una persona muy reconocida, comenzó como piloto y terminó como comentarista. Creo que una persona muy honesta y pues muy clara en esos conceptos del automovilismo, que es tan difícil, con toda la tan adaptado a la modernidad y a todas las cosas que van a la vanguardia, ¿no? Esos avances tecnológicos Marco los traía perfectamente bien, bien dominados, y pues recientemente, ¿no?, era la voz oficial del Gran Premio de México.
0: Así es, junto a Javier Trejo Araya. ¿Sí? Algo que recuerdes de Marco, Álvaro.
16: Sí, bueno, y siempre que llegaba uno a casa después de la secundaria, de la prepa, sí, y estaban los protagonistas a las 2 de la tarde, y la sección de Marco Tolama era espectacular, ¿no? O sea, te hacía todo, aunque la iban dejando para el último, además, después del fútbol, la polémica y todo, pero cuando llegaba la sección de él era otra ondita, te hacía pues ver cada, como dice Aarón, cada detalle del deporte motor, no solamente desde una perspectiva de Fórmula 1, sino general, ¿no? La verdad que una de las grandes voces del deporte en México.
0: Que por cierto, hablando de automovilismo, este fin de semana se corrió el Gran Premio de Azerbaiyán, donde George Russell de Mercedes fue el ganador. El podium fue completado por Max Verstappen de Red Bull y su coequipero Hadjar, fueron los dos que completaron el podium de vencedores. Sergio Checo Pérez, el piloto mexicano, finalizó en la posición 14 sin sumar puntos. En el campeonato de pilotos todavía pues no ha sumado, y tampoco el equipo Cadillac en el campeonato de equipos. Kimi Antonelli de Mercedes es líder con 302 puntos. Su más cercano escolta es su coequipero George Russell con 236. Como ya comentábamos, Sergio Pérez todavía sin unidades. Y en lo que tiene que ver con equipos, Mercedes está a la cabeza con 538 unidades, y le sigue Ferrari con 378. El próximo gran premio que se va a disputar será el de Bahrein, que se va a correr del 2 al 4 de octubre. Este fin de semana se corre el Gran Premio de Bahrein. Pues a ver si se viene pues el primer punto para Checo Pérez en esta carrera.
15: Ahora sí que sin novedad en el frente, capitán, ¿no? Como dicen, y es que Checo Pérez, ¿cómo ha batallado con Cadillac? Obviamente, están pagando la novatada, esta escudería norteamericana, que la suman al resto de las que había en la Fórmula 1. Antes decíamos, hay 20 lugares únicamente para los pilotos, son 22 con la llegada de Cadillac, pero pues no ha podido todavía. Y Cadillac, yo veo a Checo desesperado, porque él lo que quiere es resultados. Es muy competitivo, a él le gusta siempre el poder ambicionar siempre subir a un podio. Es un gran piloto, pero pues no se han dado las condiciones, no se le ha dado el auto, y hay algo que dice Cadillac, ¿no? Es tener paciencia en este momento, es el desarrollo, es el entender cómo estamos impactando en la Fórmula 1, y el conocer precisamente el auto que podremos tener para el próximo año, o sea, el tenerlo a punto y mejorarlo para el próximo año, cosa que a Checo pues no le parece del todo bien, pero pues él es un aguerrido piloto que le gusta competir, que le gusta ganar, y esperemos que sume puntos, que eso es lo importante para que se sienta mejor, para que la escudería empiece a ver los beneficios que puede tener, obviamente teniendo a este piloto mexicano.
16: Es que después de probar las mieles de los podiums en Red Bull y demás, pues sí te pega el golpe de realidad cuando ya estás en una escudería novata, ¿no? Entonces sí debes sentir esa desesperación, aunque creo que también es muy inteligente como para saber cómo le iba a pintar la cara después de estar en una gran escudería, de ir de la mejor a la peor, ¿no? A la última. Por cierto, Marifer Mora, buena amiga de TUDN, pone que Checo Pérez vuelve a las calles de la Ciudad de México. El showrun que se prepara previo al Gran Premio de México será el miércoles 28 de octubre por la mañana sobre Paseo de la Reforma entre el Ángel de la Independencia y la Diana. Se esperan más de 100.000 personas y ya se realizó un reconocimiento de la ruta. El horario exacto está por confirmarse.
0: Pues bueno, pues ahí va a estar Checo Pérez corriendo en las calles de la capital mexicana previo al Gran
15: Premio. Pues muy cerquita de aquí donde estamos, ¿no? De los estudios, que eso es lo interesante. Ya lo ha hecho, lo hizo anteriormente Checo. Y fíjate que yo soñaba con ver a Checo Pérez en Ferrari. En algún momento dije, caray, puede llegar a Ferrari. Cuando empezaron por ahí a flaquear, a decir, puede haber cambio de pilotos, en algún momento sentí que cuando estaba en Red Bull podía dar ese gran salto. Obviamente, pues un subcampeonato del mundo no es cualquier cosa. Creo que estuvo a la altura Checo Pérez y obviamente peleándole a un piloto tremendo como lo es Max Verstappen de la misma escudería.
0: Perfecto, pues vamos a cambiar rápidamente de deporte. Ya está lista la postemporada de las grandes ligas en la Liga Americana. Tampa Bay y Cleveland están instalados ya en las series divisionales. A partir de mañana se juegan los partidos de comodín. Los Astros de Houston, que fueron tercero contra los Medias Blancas de Chicago. Y Yankees contra Red Sox, la máxima rivalidad. En duelos de comodín, recordarle a la gente que es a ganar 2 de 3 en casa del mejor ubicado. En este caso, Houston y Yankees son locales en la Americana y en la Nacional. Milwaukee, que fue el mejor equipo de la temporada regular, junto con los Dodgers, están instalados en series divisionales. Ahí los comodines, el tercero es Atlanta, que va contra Filadelfia. Y el cuarto, los Padres de San Diego contra los Chicago Cubs. Es la postemporada de las grandes ligas ya en esta recta final, rumbo a la Serie Mundial. Favorito para ser campeón.
15: Pues yo, me gustan los Yankees de Nueva York, esa es una realidad. Yo apuesto por ellos y espero que pues que tengan un regreso, ¿no? Obviamente es el equipo más ganador en las grandes ligas, pero esa rivalidad con Boston me gusta de entrada porque tenían que enfrentarse y ponerle sabor en postemporada, uno de los dos va a quedar eliminado, ¿no? Creo que es interesante ese duelo.
0: Álvaro.
16: Sí, Yankees. No puedo ir en contra de mi equipo nunca. Me apuesto por Yankees, ojalá. Tiene muchos años que fue 2009, ¿no? La última vez
0: con Joe Girardi como manager de aquellos Yankees. Yo va a estar aburrido porque yo también soy Yankee. ojo, obviamente con los Dodgers, ¿no? Por este tema de que con el campeón hasta que pierda. Y en la Americana también, ojo con los Astros de Houston. Son un equipo incómodo siempre que alcanzan postemporada. Más allá de este tema de si el robo de señales y demás, se ha vuelto una novena muy incómoda jugando la postemporada.

0: En 2016, que fuimos a cubrir la Copa América, Paco y yo, ya era la final Chile-Argentina, y decidimos, fue en Nueva York, y decidimos ir al Yankee Stadium, ¿no? Dijimos, bueno, vamos. Fuimos, pierde. Y dijimos, pues vale gorro, vamos a seguir yendo hasta que ganen, porque de aquí no nos vamos hasta que Yankees nos dé un triunfo. Y triunfazo, ¿sabes? No estábamos transmitiendo un programa de radio y demás, no la Arenado jugaba en contra de los Yankees, partidazo aparte, ¿no?
1: Sí, antes de que fuera, imagínate, todavía no debutaba, hasta debutó la siguiente temporada Aaron Judge, no, nada más para que demos el quemón de cuánto tiempo ha pasado. Y pues por supuesto, ya hay que entrar en materia. La NFL, lo que nos dejó la semana 3, Aaron.
2: Me gusta, hoy el cierre es muy bueno. Filadelfia contra Chicago, obviamente sin Caleb Williams, pues las cosas cambian. Cuando estaba empezando a jugar mejor, cuando parecía que ya habían encontrado un quarterback, pues bueno, finalmente así es, y hay muchos lesionados en el fútbol americano, muchos, muchos lesionados, son los imponderables, pero fíjate que me gustó mucho el duelo de los Broncos de Denver, 30-26, duelo de volteretas, porque iba ganando 16-0 sin ningún problema. El equipo de los Rams le dieron la vuelta. Denver y gana el partido. Los Raiders están que no creen en absolutamente nadie. Andan crecidos. Derrotaron 35-27 a los Santos de Nueva Orleans, también en un buen partido. Vámonos a Brasil. Vámonos al Maracaná para poder ver Baltimore 34-31 al equipo de los Vaqueros de Dallas. Yo creí que Dallas tenía el triunfo casi hasta el final del partido. Y mira, ahora sí que aflojó esa defensiva, no los vi jugando mal, pero sí ese triunfo, otro duelo interesante. Y fíjate, estoy mencionando partidos que han estado muy cerrados. San Francisco 36-30 Arizona. No sé qué te parece, Álvaro, obviamente ese partido. El
0: Ah,
2: de
0: bueno.
2: Dallas, primero.
0: Sí, ¿no? Lo de Dak Prescott otra vez, ¿no? O sea, estando ante escenarios grandes donde se espera que haga algo diferente, termina mandándole un pase a 3 metros de altura del receptor, ¿no? O sea, tenías el gane ahí, ¿no? Y luego lo que dices de la defensiva. O sea, tenías para irte a tiempo extra y dejas que Lamar Jackson te conecte un pase de 27 yardas y de ahí gol de campo y vamos. O sea, sí lo perdió muy, muy a lo Cowboys, ¿no? Difícil, difícil asimilar esa derrota.
1: Y también de un partido, uno que no tuvo buen partido, pero que finalmente logró darle la vuelta y mantenerse invicto, Buffalo contra el equipo de los Chargers, ¿no?
2: Sí.
1: Dos intercepciones a Josh Allen, ¿no? No.
2: Sí, pero aparte Josh Allen dio un partidazo, Josh Allen. Fíjate que me gustó el uniforme, me gustó mucho. Se están atreviendo a tantos cambios que eso está increíble. Creo que es y creo que es importante. Ese gris que sacaron los Bills de Buffalo y el casco, ¿no? Lo mejoraron, lo modernizaron. Pues es algo padre, y creo que quizá Josh Allen no tuvo el mayor número de pases por aire, de yardas por aire, que fueron nada más 204, ¿no? Siento que sí le faltó, pero de manera personal sigue siendo el hombre clutch a la ofensiva.
1: Sí, totalmente de acuerdo. Y otro de lo que me gustó, además de rivales de conferencia, San Francisco, que le ganó al equipo de los Cardenales de Arizona.
2: Sí, 36-30 el duelo. San Francisco, que está empezando también a vivir lo que son las lesiones con sus jugadores. Fíjate que hay ahí una teoría que siguen haciéndola crecer, que en el nuevo estadio de los 49, en el Levi's Stadium, que en esa zona que hay minerales que pueden afectar a los jugadores, o mucho magnetismo, y esa teoría, pues bueno, dices, es que se han lesionado tantos y tantos, ¿no? Y empezar con McCaffrey, Purdy en algún momento, en fin, son muchos jugadores los que han sufrido lesiones, Josh Kittle y Nick Bosa, que son las estrellas del equipo, pero bueno, es una teoría nada más, pero están reclamando esa situación, la zona donde está el estadio, donde entrenan, que no les favorece.
1: Perfecto, pues nuevamente se nos acabó el tiempo, Álvaro. Muchas gracias por conectarte.
0: Muchas gracias, les mando un abrazo compañeros a toda la gente que nos escuchó. Nos vemos el próximo lunes.
1: Aaron, pues muchas gracias ahora sí que igual, eludiendo tacleas, pero llegaste.
2: Llegamos, sí, llegamos a touchdown. Saludos, saludos Álvaro, saludos por supuesto a todos nuestros amigos que nos acompañan. Paco, a todo el equipo de producción, muchas gracias. Y pues aquí estamos para el próximo lunes y en Informe 24 y Voces del Deporte México.

0: Perfecto, a nombre de la producción de Cristian Arcos, soy Paco Torres. Esto fue Informe 24 con Voces del Deporte Mexicano. Nos vemos el próximo lunes.
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escuchado a Sammy Hagar con Van Halen hacia 1986. ¿Por qué no puede ser amor? 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
3: Les saluda Edgar Torres Velázquez, estas son las noticias. La Secretaría de Desarrollo Económico informa que durante el segundo trimestre de 2026, la entidad alcanzó 399.000 personas ocupadas, 32.000 más que en el mismo periodo de 2025. De acuerdo con la Encuesta Nacional de Ocupación y Empleo del INEGI, la población económicamente activa llegó a 405.000 personas y la tasa de desocupación se ubicó en 1.6%. La Subsecretaría de Cultura presentó de manera oficial la Feria del Libro Colima 2026, que se realizará con apoyo de la Secretaría de Cultura del Gobierno de México y el Ayuntamiento de Villa de Álvarez del 1 al 4 de octubre en Casa de la Cultura de dicho municipio. En su cuarta edición, teniendo a Puebla como estado invitado, la Feria del Libro ofrece 103 actividades gratuitas para públicos de todas las edades, entre presentaciones de libros, talleres de escritura creativa, conferencias magistrales, narraciones escénicas y venta de libros con la participación de 15 editoriales y librerías. Tras la aprobación del proyecto propuesto al Programa de Apoyo a la Infraestructura Cultural de los Estados de la Secretaría de Cultura del Gobierno de México, la Subsecretaría de Cultura del Gobierno del Estado de Colima recibirá más de 982 mil pesos para recuperar y fortalecer la funcionalidad técnica y operativa del Teatro Hidalgo, considerado el recinto cultural más importante de la entidad. Hasta aquí la información, les saluda Edgar Torres Velázquez.
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Es el hermano Lonely John con salvavidas. Juan Solo con salvavidas. A mí me encanta el feeling que tiene el hermano Juan Solo. Me gustan sus rolas, bien light. Oigan, es lunes. ¿A poco no pensaron que iba a estar lloviendo así como muchísimo todo el día? Porque hubo un momento en que se nos nubló toda la ciudad. Y pues no, aquí estamos con una tarde soleada, con mucho calor y bueno, disfrutando que es un día más, inicia una nueva semana. En esta semana tendremos al mejor mes del mundo de todo el año, así es que qué bonito, qué bonita semana y qué bonito es que estemos aquí en Super 98.9. Hermanos, esta es la Super Rocola. Si ustedes quieren pedir alguna canción, háganlo a través de nuestro WhatsApp 312-22-987-98. Les pido nada más que sus rolas no contengan malas palabras y que tampoco nos inciten a hacer cosas feas, ¿ok? De ahí en más se puede escuchar cualquier género, cualquier cantante, cualquier grupo musical. No importa, nada más que las canciones no digan cosas feas, ¿ok? Le repito el WhatsApp 312-22-987-98. Vamos a empezar esta super rocola con la petición de la hermana Margarita, que se nos sigue adelantando. Dice: buenas tardes, Gaby, ¿me puedes poner por favor la canción Y cómo es él con José Luis Perales? Gracias, saludos desde Suchitlán, Colima. Hermana, aquí está tu rola en la super rocola.

Vamos ahora con la petición de la tocallita Gaby Guerrero. Dice: hola tocallita, muy bonita tarde, saludos a Maldonado y a todos los demás hermanos. Me siento súper 98.9. ¿Me podrías poner la canción de Hasta la Raíz de Natalia Lafourcade? Por favor, gracias, te mando un fuerte abrazo. Te quiero mucho también, tocallita. Un abrazo enorme para ti y tu familia.

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1: Para reconocer el trabajo y dignificar la labor de las fuerzas de seguridad, la gobernadora Indira Vizcaíno Silva presentó el programa Colima es casa de nuestros héroes. Esta iniciativa permitirá a casi 250 elementos de la Policía Estatal adquirir una vivienda digna en su primera etapa, con un diagnóstico que reveló que el 75% del personal carece de patrimonio propio. El gobierno del estado otorgará créditos de hasta 680 mil pesos, sin enganche y con una tasa preferencial del 4% anual a un plazo de 20 años. Las viviendas se construirán en los municipios de Colima, Villa de Álvarez, Tecomán y Manzanillo. La convocatoria estará abierta hasta el 30 de octubre. Hermanos, continuamos en la Super Rocola de Super 98.9. Vamos ahora con la petición de la hermana Irma. Hola, Irma.
2: Hola Gaby, te habla tu amiga Irma. Me complaces con la canción Ni princesa ni esclava con Vicky Carr, por favor.
1: Claro.
2: Gracias, que estés bien.
1: Igualmente, hermana, aquí está tu rola en la Super Rocola.

Y continuamos aquí en la Super Rocola de Super 98.9. Nos vamos con algo que nos pide la hermana Ruth. Esto es Hold It Against Me de Britney Spears. Y continuamos en la Super Rocola.

Y continuamos en la Super Rocola de Super 98.9, esta rola que nos pide el hermano Roberto. Dice, hola Gaby, ¿puedes poner por favor Spin con Croy? Claro que sí, hermano. Dice, me siento Super 98.9.

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4: Les saluda Edgar Torres Velázquez, estas son las noticias. El municipio de Manzanillo será sede del Campeonato Nacional de Ajedrez Pez Vela 2026 en su segunda edición, organizado por la Asociación Deportiva de Ajedrecistas del Estado de Colima AC. El torneo se llevará a cabo del 16 al 18 de octubre en el Salón de Eventos del Hotel Marbella, con categorías desde la U10 hasta Primera Fuerza Libre y una bolsa garantizada de 300 mil pesos en efectivo y especie. La Secretaría de Educación y Cultura realizó la asignación de 10 vacantes definitivas del nivel de educación especial, de las cuales 7 corresponden a plazas docentes de nueva creación y 3 a funciones directivas, estas últimas como parte del proceso de promoción vertical. Con la representación de la gobernadora Indira Vizcaíno Silva, el secretario de Educación y Cultura del Gobierno del Estado de Colima, Adolfo Núñez González, encabezó la Feria STEAM Aprender, Crear y Transformar como parte de las acciones académicas contempladas en el Plan Anual del Trabajo 2026 del Programa Nacional de Inglés dirigido a estudiantes de sexto grado de educación primaria que se benefician de este programa. Hasta aquí la información, les saluda Edgar Torres Velázquez.
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8: Continuamos en la Super Rocola de Super 98.9. Un saludo para el hermano Miguel. Dice, buen inicio de semana, que sea super la semana para todos. Buena tarde. Me pueden poner, por favor, Máscaras con Tamba Fuego. Aquí está tu rol, hermano, en la

estamos en la Super Rocola. Nos dice el hermano Antonio: buenas tardes, Gaby, ¿me puedes poner la canción de Un Corazón Rendido de Fernando Pedrosa? Me siento super 98.9.

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6: Continuamos en la Super Rocola de Super 98.9. Les recuerdo nuestro WhatsApp 312-2297-98. Nos dice el hermano Vic, dice, buenas tardes, ¿podrías poner la de Guerreros de Semicán, de la banda Semicán? Claro que sí, hermano, aquí está tu rola en la Super Rocola.

Continuamos en la Super Rocola de Super 98.9. Nos dice el hermano Javier: hola hermana, buena tarde, ¿me podrías poner la rola de Help de mi banda El Mexicano? Gracias, me siento Super 98.9.

9 a punto de despedir el programa, pero les recuerdo, ve nuestra super dinámica del cumpleañero de la semana. Si cumples años entre el 28 de septiembre y el 4 de octubre, puedes participar para el cumpleañero de la semana de esta semana. 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El viernes les dicen quién es el ganador. Vamos a despedir con esta rola que es para el hermano Raúl. Dice, buenas tardes hermana, me siento super 989, puedes poner Hasta que te conocí pero con Maná. Claro que sí, hermano. Aquí está tu rola en la Super Rocola. Nos escuchamos a las 7 de la noche.

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